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1: Tropicana, la más bacana, bacanísima. Pendiente los oyentes de Tropicana, los que están listos para irse a Las Vegas, los que están inscritos con Tropicana y los que ya quedaron de finalistas, porque muy pronto vamos a saber cuáles son los ganadores. Y de verdad, en cualquiera de las ciudades donde quede este premio, se lo merecen los oyentes de Tropicana, ¿verdad que sí? 7 a 12 minutos a esta hora. 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
1: Saludo por acá a Camilito, que nos va reportando sintonía a esta hora a través del 311-4638-993. Ahí los vamos acompañando a los oyentes, a toda la gente bacana, a toda la gente que está prácticamente ya finalizando su jornada laboral y que nos van reportando por acá sintonía a través del 311-4638-993. Por acá los saludamos, los acompañamos. Si usted nos quiere dejar reporte de sintonía, si nos quiere comentar a esta hora cómo está la ciudad, cómo está Villavicencio, cómo está el departamento del Meta, ahí está el Tropi WhatsApp, 311-4638-993. Ahí nos pueden contar cómo está la movilidad, cómo va la ciudad en esta noche que está fresquita, pero eso sí, con bastante movimiento, con

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0: Tropicana de Tropicana, un saludo muy especial de este santandereano. Quiero desearles mil bendiciones a todas las mamis, a toda la familia Tropicana, que Dios las llene de muchísimas bendiciones, que en su familia las llenen de mucho amor, de mucho cariño, y no dejen de escuchar Tropicana, la más bacana. Madre, gracias por darme a mí la vida y continuar con la rutina de amar, de orar y de velar siempre por mí.
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3: La saludamos también. Vea, Jessy Uribe la saluda. Y muchos artistas que se unen en esta bonita celebración para todas las mamitas. Y como estamos en el mes de mayo, quiero contarles una historia también, me pareció bonita. Es bonita y al mismo tiempo triste, ¿sí? Porque a veces uno mira el privilegio que tenemos de tener a nuestra mamita con vida, el privilegio de tenerla, de pronto no en nuestro lado, pero en la distancia, y a veces nos olvidamos de darle esa importancia que ella siempre se merece. Vea que estaba viendo por acá la historia, hablando o aprovechando que estamos en el mes de mayo, de un joven, esto está pasando aquí en Colombia, de un joven que lanza café con foto de su mamá desaparecida para ayudar a encontrarla. Me pareció una historia muy bonita. Bonita y al mismo tiempo triste, ¿no? Porque un pelado que de pronto, pues, en estos momentos pasa la situación difícil de ver que no tiene cerca a su mamá, y un café para encontrar a mi mamá, así se llama el emotivo emprendimiento de un chico, se llama Sergio Delgado, el joven que presentó pues una marca de café colombiano que lleva impresa la fotografía de su mamita, la señora Rosalba Belandia Salazar. Es una noticia que se ha estado hablando. Ella está desaparecida desde el 14 de febrero del 2022 en Piedecuesta, Santander, y obviamente pues este muchacho ha hecho de todo tratando de buscar a su mamita. Y hablando de historias de mamás en este mes de mayo, pues mire, sale precisamente esta que se ha dado a conocer, que se ha hecho viral. Y según ha contado este chico, según ha contado su familia, esta señora Rosalba desapareció tras salir de su vivienda en el barrio El Centro, en Piedecuesta, Santander. La mujer atravesaba un cuadro depresivo y algunas pistas apuntarían a que podría estar viviendo en condición de calle. Por eso este muchacho pues la anda buscando por todos lados, aunque pues hasta ahora nadie ha logrado encontrarla. Este joven afirmó que el café será vendido a precio de mercado, para así de esta manera poder facilitar que más personas lo compren y pues que ayuden también a compartir la historia de él. Y él dice que no pierde la esperanza de encontrarse, de reencontrarse con su mamá. Así lo dio a conocer este chico, este emotivo mensaje que ya pues ha generado miles de reacciones y obviamente que se está haciendo viral. De esas historias que son bonitas, porque pues su hijo en medio de todo no quiere olvidar a su mamá, quiere encontrarla como sea, y él decidió pues lanzar esta marca de café con foto de su mamá desaparecida para ayudar a encontrarla. Él dice que a través de este café que él tiene, pues por un lado alivia su corazón y por otro lado pues ahí deja como el mensaje también. Y a través de esa foto en esta marca de café, pues seguramente él dice va a ser más posible encontrar

a su mamita. Dios permita, de cierta manera, una historia bonita, pero al mismo tiempo triste, porque viene una celebración del Día de las Madres este 10 de mayo y pues este chico no va a tener la posibilidad de estar cerca de su mamá, pero también vea, la situación difícil lo ha llevado pues también a sacar una marca de café, un emprendimiento de este chico Sergio Delgado, que está buscando como sea encontrar a su mamá y por ese motivo sacó esta marca de café, que él dice que lo va a ayudar también como sea, sí o sí, a encontrar a su mamá. Dios permita que así sea. La señora que desapareció en el año 2022 y él todavía pues guarda la esperanza de encontrar a su mamita. Ojalá que sí, historias en este mes de mayo, historias de mamás se las

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1: 7:37 minutos en Como Atardeció de Tropicana. Voy a llevarles por acá otra ronda de noticias. Esta vez lo voy a hacer con noticias nacionales. Me voy a ir directamente a lo que ha pasado en la ciudad de Bogotá. En estos momentos pues se menciona el tema del Transmilenio, cierre en 7 estaciones en la avenida Caracas por protestas que se han llevado a cabo el día de hoy. 7 estaciones de la troncal Caracas Centro dejaron de operar este jueves 7 de mayo tras el escalamiento de manifestaciones que iniciaron en las inmediaciones de la Universidad Pedagógica. De acuerdo con el reporte oficial de Transmilenio, la contingencia pues ya afecta a muchos usuarios que intentan pues retornar a sus hogares en plena hora pico y placa. Imagínense esto, generando pues un colapso en uno de los ejes viales más importantes de Bogotá. O sea, si hablamos del tema de los trancones en la ciudad de Villavicencio, pues imagínense en estos momentos cómo está Bogotá. Transmilenio en estos momentos pues cierra 7 estaciones en la avenida Caracas por el tema de las protestas. El foco de la protesta, que inicialmente se concentró en la calle 72 con carrera 11, se desplazó hacia el corredor de la avenida Caracas, provocando pues el bloqueo total. La calzada a la altura de la calle 76, entonces pues imagínense este bloqueo que pues obviamente se ha provocado por tema de los estudiantes. En estos momentos está caótico Bogotá. La interrupción del servicio es total en el tramo central de la troncal. Según el último balance de las autoridades de movilidad, las estaciones que permanecen con las puertas cerradas y sin paso de buses son varias. Entonces, pues bueno, eso es lo que se está viviendo en estos momentos en la ciudad de Bogotá. Transmilenio está cerrando 7 estaciones en la avenida Caracas por el tema de protestas. Entonces, se podrán imaginar cómo está la ciudad de Bogotá.
2: ¿Cómo?
1: 7:38 minutos. Y en otras noticias, para contarles a esta hora en Tropicana, también que están pasando en Bogotá, el tema de orden público también que afecta esta ciudad, que está en alerta porque pues neutralizan dron con carga explosiva a pocos kilómetros del aeropuerto. Hágame el favor. Por ese motivo es que ahora pues creo que están más estrictos con el tema de los drones. Ahora pues creo que van a estar un poquito más las autoridades ahí muy al pendiente de las personas que usan el tema de los drones y que va a ser pues más controlado. El artefacto fue encontrado en Kennedy, cerca del río Bogotá, y tenía carga C4, fibra óptica y un sistema diseñado para evadir inhibidores electrónicos. Oiga, esto está tremendo, ¿no? Las autoridades reforzaron pues los controles de seguridad en el occidente de Bogotá tras el hallazgo de un dron modificado con explosivos en un sector cercano a la base aérea del Comando Aéreo de Transporte Militar en Catán. El dispositivo fue detectado antes de ser activado, gracias a Dios, pero pues obviamente generó preocupación por el nivel técnico de su adecuación. ¿Ah? La alerta se produjo luego de una operación conjunta entre organismos de inteligencia, la Fuerza Aeroespacial Colombiana y unidades antiexplosivos de la Policía Nacional, que pues llegaron hasta una zona cercana al río Bogotá, en la localidad de Kennedy, y pues se dieron cuenta. En el sitio pues fueron encontrados varios elementos separados de fuselaje del dron, entre ellos la batería, cableado especial y componentes usados para el sistema de guiado. ¿Ah? ¿Cómo la ve? Por ese motivo, pues en estos momentos es un hecho que está haciendo materia de investigación y se atribuye también este posible vínculo con disidencia de las FARC. Entonces, pues uno de los aspectos que más llamó la atención de los investigadores fue el uso de la fibra óptica dentro del sistema, una modalidad poco común que, según las primeras hipótesis, buscaría evitar la interferencia de inhibidores electrónicos utilizados por las autoridades.
2: ¿Cómo?
1: Imagínense, ¿ah? ¿Cómo les parece? 7:40, muy movida la ciudad de Bogotá el día de hoy. 7:41, ¿qué me dice por acá Martincito? Hola.
3: Bueno, señorita Mile, hasta ahorita la acompaño, no la acompaño más porque ya me cansé. Ya
1: ay,
3: tengo muchos
1: sueños
3: y mañana este reloj aquí suena a las 5:30. Entonces nos vemos mañana a las 6:00 a.m.
1: Listo, Martín, un abrazo, que descanse, se lo merece porque este muchacho trabajando desde muy tempranito, ¿desde qué? ¿De las 4:00 a.m? Ya es justo y necesario que se vaya a descansar, Martín. 7:41 en Tropicana.
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0: Estamos a 9 minuticos de finalizar el pico y placa en la ciudad, 9 minuticos ya para finalizar el pico y placa en la ciudad de Villavicencio. Y bueno, por acá les vamos acompañando a los oyentes, a la gente que nos quiera seguir también. Si usted todavía no nos sigue, es el momento para que vaya a través de nuestras redes sociales. Es muy fácil, como nos pueden ubicar, Tropicana Villavicencio en Facebook y en TikTok. Ahí estamos, Tropi Villavo en Instagram. Nos pueden seguir. Y el Tropi WhatsApp también por acá, 311-4638-993. Así de fácil, así de sencillo, nos pueden seguir a

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1: Aquí estamos, buenas noches, Bogotá, Colombia, Colombia, sur, norte, oriente, occidente.

0: con A Que No Me Duermo de Tropicana. Aquí estamos en una noche más, pasándola rico, disfrutando de este jueves, ya cerrando esta semana de A Que No Me Duermo, día 7 del mes 5. Día para pasarla rico, para pensar en el fin de semana y para estar muy a gusto en esta noche de 8 a 12, donde los acompañamos con historias, con llamadas de soldado caído, donde les vamos a hablar de todo, donde les tengo buenas historias y les tenemos buenas historias. Mi nombre es Freddy, el producer. Aquí está el combo completico. Mi querido caballito, feliz noche. ¿Cómo me le fue hoy de jueves?
1: Bienvenido. Feliz noche para ti, para toda nuestra gente. No, súper bacano, súper chévere. Hoy, como siempre, rompiéndola y ya comenzando el fin de semana con el pie derecho. Estamos, viejo Freddy, con un ánimo impresionante, increíble y, como siempre, dispuestos a no dejar dormir a nuestra gente en Colombia. Ese es el reto diario, con mucha información, muchas risas. Y lo más bacano es que somos una familia súper chévere, la familia más bacana de Colombia, Tropicana, Que No Me Duermo. Un besazo para las nenas lindas, para las mujeres hermosas y un abrazo de gol para los Llaves.
0: Eso es lo que nos gusta, pasarla rico, disfrutar de esta noche, pasarla bien en A Que No Me Duermo y deseándoles un feliz fin de semana a todas esas mamitas hermosas, a las mamacitas, a las que nos aguantan, a las que nos abren la puerta cuando uno llega tardecito, a las que nos abren la puerta cuando uno se fue de la casa y mamá, terminé la relación. Hágale, mijo, ahí está su cuarto. Hágale, mijo, con la misma cama.
1: Ah, bueno, viste, ayer yo se los decía, mamá es solo una, mamá es una, novia pasa. Mujer pasa, esposa pasa, ex amigos también hay, ex empresas, pero la mamá es una sola y estamos en el mes de ella, en el mes de las mamacitas hermosas.
0: Exactamente. Karina, la tenemos también por ahí. Hola, mi Cari, bienvenida a Que No Me Duermo de Tropicana. ¿Sí está por ahí?
2: Sí, buenas, sí, buenas, sí, buenas, sí, buenas. Hello, buenas noches.
0: Hola, mi Cari, ¿cómo vas? ¿Qué ha pasado?
2: Rojísimas noches, ¿cómo están?
0: Muy bien. Para los que me están viendo en Tropicana Colombia, me vine hoy de bata.
2: ¿Se vino de bata?
0: Sí, estoy de bata, estoy aquí con mi pijama de una vez. ¿Te tienes que conectar?
2: Así.
0: Sí. Yo duermo con mi... Esta es mi batica de cuando yo me levanto.
2: Ay, aquí, no,
0: y está marcada, ahorita les muestro. Ahorita les muestro, está marcada y dice Freddy y todo. Ah, sí.
2: More, ¿es que una bata o una batola? Porque qué mata pasiones, le cuento sinceramente.
0: No, esto es una batica. Así.
2: Ah, yo miro.
0: Véala.
2: Batica.
0: Vea, sí. Está marcada y todo. Freddy, vea.
2: No.
0: Ahí la ven.
2: Mi batica. Pero es que eso parece como de salir del baño, del jacuzzi.
0: Claro, es que está la batica.
2: Pero usted se pone la bata y por debajo tiene la misma ropa. No.
0: No me voy a exponer, dijo María aquí. No se va a exponer. Déjesela así, no se vaya a exponer.
2: No.
0: Así que tampoco. Quiero ahorita ver sus pijamas, a ver qué trajeron ustedes. Quiero ver a ver qué trajeron. Bienvenidos a Que No Me Duermo. ¿Qué más, Cari? ¿Cómo le fue hoy?
2: Por bien, excelentemente, gracias a Dios, súper chévere, jueves ya de nuevo, jueves, por aquí súper contentos con Tropicana, la más bacana a nivel nacional, qué rico saludar, ser saludado, a todos los conductores, a todos los que tienen por ahí la manito en la cabrilla,
0: sí.
2: A todos los que tienen la manito en el timón. Y los que también de vez en cuando la manito en la palanca. Un abrazo para ustedes. Lindos carajos. Igual a todas las mamás, mamacitas, mamazotas, a todas las lindas que se conectan a nivel nacional. Rico saludarlas. Que esperamos que esta noche ninguno se duerma. Va a estar interesante. Hoy en Medellín juega, así es, el Medellín.
0: Sí.
2: Con Flamengo. Vamos a esperar a ver si se retoma este partido, la verdad.
0: Ya están jugando.
2: Entonces, interrumpido, sí señor, pero está interrumpido por cuestión de el público, la hinchada. Han estado con láser, con juegos pirotécnicos, o sea, han tenido mucha pólvora, vaina por acá, por allá. Entonces, en ese momento se interrumpe el partido.
0: Sí, no han empezado.
2: Esperamos que
0: está retrasado.
2: Se pueda completar, sí señor.
0: Está retrasado, por favor.
2: Incluso dicen por acá que si en unos minutos no se logra entonces como llegar a un acuerdo con la hinchada y poder darle inicio al partido, se cancelaría y se jugaría otro día.
0: Uy, imagínese eso, y usted pagando su boletica y todo, de la gente que está juiciosa, y es partido de Libertadores, que eso no es algo de Colombia. O sea, las reglas de ahí son de la Conmebol y eso es sudamericana, eso es todo, pues se mete también la Federación de Fútbol de Flamengo de Brasil y toda la vaina, entonces, uy, no es nada fácil. Millonarios ganó también en la sudamericana, por ahí vi 4-2 contra el Boston River, le fue bien, estaba visitante y le fue bien ahí Amiguitos, un abrazo para todos los que están conectados con el fútbol. Bueno, yo tengo historia, si quieren le voto la primera historia.
2: Uy, sí, tíreme historia, porque no quiero saber más de fútbol, por favor.
1: ¿Qué pasó? Cuéntelo para ver qué es lo que es. Póngale yo solamente cuidado. Estaba escuchando que Millonario ganó, pero ayer estaban echándole vaina a Millonario, que esto, que lo otro, que los números, que lo mejor solamente. O lo que había hecho Millonario era sacar a Nacional, que Nacional está como perro en misa, que Nacional parece el cangrejo echando para atrás, ¿verdad? Mejor dicho.
0: Oiga, el Junior también juega hoy, ¿no?
1: Papi, a las 9 de la noche.
2: Bueno, entonces no iba a contar una historia, no iba a tirar una historia.
0: Ya, es que esa es la historia, que juega hoy Junior. No, póngale no, cuidado, pues, póngale cuidado que venía en la
2: yo
0: moto.
2: Yo le pongo cuidado.
0: Venía, pedí una aplicación, yo pedí una aplicación, un servicio de
2: ay,
0: moto.
2: Ay, si les contara. Pedí yo una aplicación. Yo también les tengo una.
0: Y entonces yo dije, uy, hoy la moto está más barata. ¿Qué es lo que suena por allá?
2: Sí, el caballito.
0: Se escucha por... ¿Qué suena por allá?
1: Yo no
2: caballito
1: sé.
2: Caballito que se le
1: espérate,
2: metió.
1: Espérate, yo creo...
0: Tiene el jardín.
2: Espérate. Llevó el niño a la guardería y le quedó el video grabado.
1: No, casi. Espérate ahí.
2: Cuénteme la historia,
1: Freddy. Yo creo que es... Ya ahora sí. ¿Se escucha o no se escucha?
0: No, ya no, pero okay, hay un eco por allá. Debe ser Karina que tiene eso súper duro.
1: Pero Karina,
2: me encanta duro, me encanta duro.
0: Bueno, y póngale cuidado que entonces pedí la aplicación y yo dije, uy, esto está como raro. Hoy está valiendo la mitad. Y yo, uy, ve, bueno, chévere de jueves. Ah, póngale que valía 10,000, hoy valía 5,000. Y yo, uy, ve. Entonces le puse los 5,000 y yo dije, vamos a ver si alguna moto acepta y me lleva. Y apareció una, y bueno, la esperé como 5 minutos, yo llegué, fumba, ya la portería, ya estaba la moto ahí.
2: Ah, la esperaste 5 minutos.
0: Sí, no se demoró nada. Y entonces bajé a la portería y yo veo un man chiquito en una moto. Y yo, uy, ese man será, pero parecía un niño. Y yo, ve, está raro. Entonces me le acerqué, le dije, era el servicio para Fred. Sí, hágale, no sé qué. Empezando que me contestó Cisas. Y yo, uy, hermano, uy, esto va a ser una aventura para contar esta noche.
2: Bueno, sí.
0: Entonces,
2: sí.
0: Listo. Yo vi la moto, el man la prendió, yo me subí.
2: ¿Qué prendió?
1: La moto.
2: Okay.
0: Mitad de cuadra, y eso ya sonaba. Y yo, uy, hermano, uy, esta vaina va a ser una historia para esta noche. Pues salimos ahí, giró, dio la vuelta a la avenida y este man coge como si eso fuera prestado y empieza a sonar ese exhausto de esa moto. Y yo, uy, hermano, todo el mundo nos debe estar viendo en este momento. Y yo,
2: bueno, a usted no le gusta que le suene el exhausto.
0: No, que suene, yo detesto esa vaina. Pero este man, bueno.
2: Pero si es chévere que suene de vez
0: en cuando. No.
1: Yo me imagino que Freddy pone a sonar el exhausto, no que se lo suenen a él.
0: No, yo iba en la avenida con el... Y eso sonaba. Y yo, uy, güey, madre. Bueno, llegamos a otra avenida que es... tiene menos tráfico, como para que usted entienda.
2: O sea, estabas en plena avenida.
0: Sí, pues habían carros, estaba todo normal y andando el van y bueno, listo. Hasta que llegamos a una avenida donde ya no había tanto tráfico y ese van coge la misma. Cuando de pronto yo escucho, ¡pa! Y yo, ¡ay!
2: Nos chocamos.
0: Yo, uy, güey, madre, nos vieron cara de sicarios y nos están disparando. Pero sonó durísimo. Pues era
2: el mismo exhausto.
0: El exhausto ese que le tenía al man a esa moto, botaba yo no sé qué como un disparo. Sonaba durísimo.
2: Como un disparo.
0: Y yo dije, uy, nos debe estar disparando la policía. Se dieron cuenta que somos sicarios. Y cojo y yo escucho eso y el man, uy, que no sé qué, para el man en un semáforo y. ¡Oh, qué chimba como suena esta moto! Que no sé qué, se lo dejaron bien puesto. Y yo, hermano, yo apenas escuché que ese man me dijo eso, empezó a andar y yo empecé a rezar. Yo, benignísimo Dios de mi infinita caridad, que tanto amaste a los hombres y que diste nuestro...
2: ¡No, para el continuriruriru!
0: ¡Ay, sí! Pedíme cuenta más adelante que esa era la novena y dije, no, estoy rezando mal, por eso es que no, Dios, perdóname. Vamos más para adelante. Y llegamos, bueno... Después de como 10 tacos en todo el viaje, porque eso sonaba horrible. Entonces el man paró y bueno, me dejó aquí en la esquina.
1: Pero pasó hecho, al pro, pero el man te hizo la carrera Freddy, bien, no pasó nada extraño.
2: Pero me imagino, Freddy, por allá, dice que déjeme más atrasito, que qué pena llegar ahí a su...
0: Hermano, yo en el trayecto yo iba pensando y yo dije, hermano, donde este man le dé la chifloreta en el próximo de mano, yo me tiro de la moto.
3: que la chingoneta.
0: Y ya, hermano. Yo me bajo de esta vaina porque, Freddy, oh, qué pena.
1: Y no te diste cuenta si el man llevaba la placa como que arribita, no, porque hay unas motos que llevan la placa, mano, no, como escondida.
2: Pero déjeme, no, yo quiero contarle la historia mía.
0: No. Pues póngale cuidado, es que tengo dos historias, lo voy a contar nomás la primera. Y ajá, después más tarde le cuento la otra. Entonces el man llegó acá a la esquina y entonces, uy, no, qué chimba, llegamos, nos rindió. Pues cómo no le va a rendir a este hijo de madre si andaba como una loca por todo lado. Y entonces, bueno, listo, y le voy a pagar yo al man. Y le digo, bueno, sí, es un X y tal. Y entonces yo estaba entrando a la aplicación para pagarle. Cuando el man dice, uy, hermano, esa moto es una chimba. Si yo como sonabas, y yo con su exhausto. Y yo, uy, sí, sí, no, qué chimba moto. Uf, me quiero comprar dos. Y entonces,
2: ¿no debe estar escuchando?
0: El man, no sé, de pronto un saludo para todos los servicios de las motos. Y entonces el man llega y suelta un comentario. Como, uy, joder, madre, pero está como larguita de freno. Yo dije, sagrado rostro, yo alcancé a llegar en esto. Se lo juro. Ahí como que, como cuando usted no siente el celular en el bolsillo que le baja algo. Así yo dije.
2: Ay, ¿cómo así usted siente? ¿Qué?
0: Yo dije, uy, jue madre, este man venía sin frenos y andando como una loca. ¿Qué?
1: Papi, no te preocupes, si alguna vaina se hubiese ensampado con otro. Se hubiese ensampado contra un andén, no pasa nada.
0: Eso hubiera sido tiro directo para cómo amaneció en Tropicana.
2: Ya, qué miedo.
0: En todos los periódicos. Haz mi historia, ¿cómo la ven? Y ahorita les
2: yo
0: tengo
2: sí
0: la
2: les
0: otra.
2: Voy a contar la mía.
0: A ver, ¿qué le pasó?
2: Hoy también utilicé el servicio de aplicación en motocicleta.
0: Sí.
2: ¿Cómo les parece?
1: O sea, hoy todo el mundo servicio de aplicación.
2: Pero no, o sea, primera vez en la vida de utilizar aplicación que me llega una moto cilindraje 800, muchachos.
0: Uy.
2: O sea, la moto.
0: Pero,
2: o sea,
0: pero ¿qué servicio de aplicación?
2: Cuando yo voy escribiéndole, muchachos, llame, y yo veía esa moto y yo, no, esa no debe ser, no. Y yo llame, y cuando le contesté, yo, ay, muchacho, pero es que, ¿usted en qué moto está? Yo no la veo. Y me dijo, ay, no, es que hoy me tocó venir en otra moto porque la mía tenía pico y placa. Y yo, ¿la qué? ¿Qué? ¿Cómo así? Sí, sí. Entonces,
0: claro, la de bueno, exhausto tenía pico y placa.
2: Y yo, ay, yo, no. Normal, yo me subí, tranquila. A mí casi nunca me gusta sostenerme de los chicos o de los conductores, sino que yo me sostengo apretando las piernas, ¿cierto?
0: Uy.
2: O sea, yo tengo mi técnica que se aprieta las piernas.
1: O sea,
2: pierna,
1: que a ti te gusta apretar.
0: No, yo no, sí, claro. Yo sí los abrazo de la cintura y todo. Me le recuesto en la espalda, sí, me le recuesto.
2: Entonces,
1: huele rico, bebé.
2: Yo aprieto la pierna, cuidado. Yo aprieto la pierna y ya me siento completamente segura. Pero déjeme decirle que hoy ni apretando pierna, hoy sí me tocó agarrarme un poquitico el muchacho. Eso salió
1: es lo que te gusta
2: pleno
1: a ti. O sea, tú nos estás contando que hoy manoseaste al pelado.
2: Hoy manosea al pelado, ¿cómo le parece? Espere, pues entonces arranco de la moto. Y yo decía, es increíble que esto me esté pasando. Y yo decía, apenas nos estrellemos también, ¿qué va a pasar? Y yo le arranqué, vaya de rapidito, que no importa, yo estoy acostumbrada. Yo le dije, yo estoy acostumbrada, vaya de rapidito, tranquilo, no hay problema. Arranca la moto y tengo video porque yo traía las gafas grabando. Entonces yo, tengo video. El muchacho era, y eso sonaba. Y yo dije, hasta aquí hoy sí lo sentí.
1: ¡Ay, hasta hoy sí lo sentí!
2: Lo bueno fue que se sintió rico. Y yo decía, increíble. Yeah,
1: con la Karina, ¿y entonces qué es lo que está pasando contigo, güey?
2: No, ¿qué está pasando? No, primera vez que me toca subirme. Yo no sabía que las motos de alto cilindraje también trabajaban en aplicación.
0: Todo el mundo.
1: Ay, Karina, si hay unos, yo, hay
2: prácticamente
1: unos carros que son unas
2: casi le digo al muchacho, amor, me va a recoger que, ¿cómo así?
0: ¡Ah, usted le iba a caer al man! ¡Ah, usted le iba a caer al man!
2: Mentira, no, pues ¿cómo? Ajá. Entonces él al final me pregunto como que, ay, muchacha, ¿a usted no le da miedo? Y yo, no, es que yo también manejo moto, tranquilo. Es más, yo le daba indicaciones por dónde me metía más rápido para poder que los semáforos no nos cogieran en rojo.
0: Ese man no era una 800 y Karina una 125.
2: No, mi amor, qué pena, vea.
0: Con exhausto de bombril y todo así.
1: Oye, no.
2: Sonaba rico, tengo el video, sonaba rico.
1: Ey, y yo no sé qué es lo que está pasando, que la gente anda como loca. Resulta que vi una gente de tránsito volador.
0: ¿Cómo así?
1: Ay, sí, ahorita le voy a contar.

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1: No, no, espérate. Porque ayer ustedes estaban, bueno, Karina sí estaba defendiendo la cuestión de la transexual que quería entrar al baño de las mujeres.
2: ¡Otra vez no vamos a meterlo!
1: Pero resulta que ella hace parte de la comunidad LGBTIQ+. Me dijo, oye, caballito, ¿tú por qué no hablaste? ¿Tú por qué no defendiste esa cosa como tiene que ser? Yo no sé, yo no tengo el dominio de eso y tal. Bueno, yo sí quiero hablar para que la gente sepa que nosotros somos iguales y tenemos derechos y tal. No, casi que me pega. Entonces, eso es lo que está ahí. No sé si ustedes quieren.
2: ¿Pero la va a llamar?
1: Sí, claro. No, pero eso sí que hable contigo.
2: Llamémosla. Claro,
1: yo no me voy a meter en ese chicharrón.
2: Claro, hay que escuchar.
1: Yo no me voy a meter en ese chicharrón.
2: Hay que escuchar, claro.
1: ¿Sí?
2: Claro.
1: Ok, bueno, dale, está bien.
2: Listo, entonces ahorita nos vamos con llamada, ¿listo?
1: Va para esa.
2: De una. 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

0: Me dicen, si los desvanes y la gente, los hinchas de Medellín no se calman, van a tener que jugar el partido a puerta cerrada.
1: A mí, pero si lo que...
0: Cancelan y a puerta cerrada.
1: Pero entonces, es que yo no entiendo si ahí no hay gente. A mí, si hay 50 personas, es mucho.
0: No, no diga eso. Es Copa Libertadores, tiene que estar el estadio lleno. No, es que, si ay, voy a poner viendo aquí la televisión para pa mirar,
1: viendo,
0: ¿sí?
1: Yo estoy viendo.
0: ¿Y ay, qué
1: no,
0: se
1: no
0: ve?
1: No hay 50 personas ahí y mínimo son boletas que regalar.
0: No.
1: Ahí entonces, pero si las cosas son como son, no dejan de ser. Ese equipo va mal.
0: No, ¿Medellín va mal?
1: Pues claro.
0: Medellín, vea, pues, pero tampoco para hacer desmanes, es un partido que le sirve a ellos, además de que multan al Medellín, ¿no?
1: Sí, claro.
2: Pero
1: también.
2: Yo digo que eso lo están haciendo, muchachos, Oli.
0: Vicari, bienvenida.
2: Yo digo que lo están haciendo es una represalia a lo que hizo don Raúl cuando sacó la plata como es uno de los jefes dueños del Medellín.
0: Ah, que él
2: sacó unos billetes
0: a la fanaticada. Tiene toda la razón.
2: Entonces yo digo que eso es por rabia.
0: Que mucha gente decía, pero ¿por qué una directiva del equipo está en el banco de jugadores y ellos no tienen por qué meterse ahí? Porque realmente el señor no tenía nada que hacer ahí. Puede ser el dueño, puede ser el papá de los pollitos, pero hermano, esto es un evento deportivo. Si usted tiene algo que quejarse, vaya, háblelo en los camerinos con el equipo, no sé, pero usted no tiene nada que estar haciendo allá, pullando al equipo. ¿Quién juega así?
2: No, pero eso fue rabia porque no, pues obviamente vaya, fueron eliminados.
1: Bueno, ya Karina, a ti no te gusta el fútbol, ya deja de estar hablando de ese fútbol. Y tú tampoco eres hincha de Medellín.
0: No, pero es que hay que hablar de que... hay que ponerle un orden al fútbol.
2: Oye,
0: ponerle un orden.
2: Karina. Quiero nota de voz con algo que les haya pasado hoy, así rápido.
0: Pero espere, Karina, espere, porque es que yo tengo una vaina que me enviaron acá y necesito hacerla con el permiso de todos ustedes.
2: Pero no importa que me vayan mandando notas de voz, es que mandar notas de voz.
0: Espere, qué pena.
1: Voy a romper el corazón.
0: Caballito, hago esto rapidito, que es una vaina aquí de las directivas que me pidieron. Y nosotros tenemos acá el WhatsApp de Tropicana. El WhatsApp de Tropicana, para que lo anoten los que están ahí, para que me ayuden con esta encuesta, por favor, y me manden una respuesta cortica, una notica de voz, es 310-206-3302. 310-206-3302. Y quiero que hace WhatsApp me ayuden con una preguntita que les vamos a hacer en esta noche para toda la gente, no importa dónde, en cualquier parte de Colombia. Quiero que me digan si ustedes han ido a almacenes Éxito y Carulla y si han comprado los productos de promoción y descuento que están buenísimos. Hay unos productos buenísimos en el Éxito y en Carulla. Y necesito que de pronto alguien me diga, sí, Freddy, yo fui y encontré todos los productos y fue chéverísimo. Ayúdenme con esa encuestica y esa pregunta, por favor. Repito el número donde ustedes me van a enviar la notica de voz. Gracias a todos los oyentes de Tropicana y por robarles este minutico para esta gran pues encuestica que yo estoy pidiendo a través de el WhatsApp de Tropicana.
1: ¿Cómo es el número? 301.
0: Pero ya se lo voy a dar, que me perdió aquí, para que todo el mundo lo tenga presente.
2: Se puede que lo envíen también acá de pronto y yo se lo reenvío.
0: También, mi cari,
2: más fácil fabuloso. De pronto.
0: 310, más fácil porque es que tengo a Mari aquí con el WhatsApp y necesitamos una vaina, pero para allá. Entonces, envíeme una noticia de voz rápidamente. 310-206-3302.
1: No, otra vez, 310.
0: 206.
1: Sí.
0: 3302. Listo, 33. Es solo para eso, por favor.
1: Payo, ¿puedo participar?
0: Claro, si usted ha ido de una pa. Éxito, claro, ya.
1: Sí, no, sí, hoy yo estaba comprando. Claro, ¿puedo decirlo?
0: Sí, dígalo, no hay ningún
2: unos
0: problema.
2: Unos calzones.
1: No.
0: Unas tangas.
1: No. Hoy estábamos comprando una lavadora.
0: Uy, qué bien.
1: Sí, una lavadora. Porque la que.
2: Me regaló de la madre, no.
1: Pero sí sería un buen regalo, no, esa la compré para mí, pero sería un buen regalo para la señora Carmen Lobo, para que deje estar lavando a mano.
0: Bacano, ahí de pronto que me envíen, por favor, ahí.
1: Bueno, voy para esa.
0: Pues, la notica de voz, le repito el número por si de pronto alguien no la cogió, 310-206-3302, 310-206-3302, solo para que envíen la notica de voz de eso y nos ayudan ahí en un minutico, gracias.
1: Le voy a romper el corazón a ustedes porque son animalistas, a Karina también le gustan los animales, y resulta, Cari... Resulta, mi querido Freddy,
0: ¿qué pasó?
1: Y resulta toda Colombia que ya tomaron la decisión
2: de los hipopótamos.
1: Sí.
0: No los rescataron al fin, no los pudieron llevar a la India.
1: Los hipopótamos, Karina.
0: A la India de esa.
2: Sí, señor. Efectivamente, entonces sí se hará la eutanasia a los 80 hipopótamos.
0: Ustedes que hablaron de animalitos, ¿les puedo contar la otra historia que va vinculada a eso?
1: ¿Qué pasó?
0: Porque luego de que yo me bajé aquí de la moto esta asesina, de la moto ese que me tenía sudando.
1: Ey, pero una experiencia bacana,
0: sí, bastante, llegué todo animado.
1: ¡Súbete a mi moto! Papi, ¿qué? Coge la suave, dale despacito, me vas a raspar la cara.
0: Yo me bajé aquí en la esquina, y había un problema ahí con, bueno, voy a decirlo, todo Colombia lo conoce también, el problema con los buses de Transmilenio. Había un bus de Transmilenio llenísimo. Sí. Entonces a mí me causó curiosidad porque el conductor se bajó y estaba en la esquina hablando por celular. Entonces yo me le hice al lado, yo me fui de chismoso, de sapo, que decirlo así. Yo dije, ve, ¿y esto qué está pasando? ¿Cuál es este trancón? Sí. Y el man estaba diciendo, no señor, es que hasta que no se baje ese perro, yo no ando en ese bus porque metieron un perro al bus y ese bus estaba llenísimo. Y yo, ve, tan raro, ¿cómo así que un perro en el bus? Entonces me quedé mirando. Y después de como 15 minutos, se baja un señor con un pitbull. Hay que decir la raza, un perro gigante blanco pitbull. No lo llevaba ni siquiera con collar. Y se bajó el señor detrás, ¡pum!, de la puerta. Y yo dije, ¡uy! Entonces el señor, porque también estaban los de tránsito, le estaba diciendo, señor, ¿usted se imagina dónde ese perro, con el estrés del bus lleno, con el calor, con el viaje, con el movimiento, donde ese perro se estrese y muerda a tres personas, ¿qué?
2: ¡Qué miedo!
0: Entonces yo me puse a escuchar y yo como que en mi mente estaba diciendo, claro, a favor del señor conductor, porque el señor conductor decía, lo que pasa en ese bus es problema mío. ¿Sí me entiende? Después van a decir, ¿usted por qué no lo bajó? Entonces se bajó el señor con el perro. Y póngale cuidado que toda la gente que estaba en el bus empezó a decir, ¿cómo lo van a bajar si él pagó el pasaje? Y yo dije, ¿es en serio? ¿Es en serio que la gente está defendiendo al señor del perro que no lleva correa ni lleva bozal? Porque supuestamente pagó el pasaje y tenía todo el derecho para irse en el bus. Entonces el señor del conductor le decía al policía, ¿a usted le parece lógico que yo con un perro de estos haga un transporte y haga una ruta? Y yo decía, ¿se imaginan de verdad donde ese perro muerda a alguien? ¿A quién le echa la culpa?
1: Mi bro, pero bueno, de pronto porque no tenía bozal, no tenía... cadena, correa, te lo acepto, te la compro, pero ahorita mismo ese tema pet ya lo están como que unificando no solamente los centros comerciales, sino también las aerolíneas y demás,
0: pero, porque han tenido muchos caballo, problemas,
1: pero eso sí, es una raza peligrosa.
0: Hay que ser uno consciente de las cosas, y vivimos en una sociedad, aquí nadie vive solo en el mundo. ¿Cómo va a subirse alguien con un perro de esos a un bus lleno?
1: Con bozal y correa sí te la acepto, pero
0: es que es
1: con
0: más,
1: otra cosa no.
0: Es más, hasta pensar en el perrito. Imagínese ese estrés de ese perro con toda esa gente ahí. ¿Y después de quién es la culpa? Ah, es que el perro es peligroso y es una raza peligrosa. Yo creo que cualquier perro se estresa del calor, de estarse moviendo, de todo eso. Entonces yo sí dije, voy a hablar de ese tema esta noche porque me parece que deberíamos tener conciencia. Y está bien, pero nadie piensa en los animalitos también, pobrecitos.
1: O sea, yo siento...
0: ¿Qué culpa tiene el perro?
1: Y no, yo siento, Freddy, que, bueno, es una irresponsabilidad...
2: ¿Qué culpa tiene la vaca?
1: ¿Sí? Es una irresponsabilidad de las personas que tienen estas razas llamadas peligrosas. Hay unos perros que están muy bien educados, pero ¿sí? Hay otros que no. Entonces, si tú no tienes un bozal, así sea en un parque, hasta también en un centro comercial, porque esas son normas. Entonces, viejo Freddy, si tú vas con tu perrito... con el bozal, con la cadena, que fue madre, está bien que se suba, pero sin bozal y cadena no te la compro, y está bien.
0: Pero caballito, de verdad, ¿a usted le parece lógico que el perrito tenga que parirse ese sufrimiento, aguantarse una cosa de esas en un bus?
1: Sí, y el preferido, lo que pasa es que hay algunos están acostumbrados y después de que vayan con su amo y el amo esté tranquilo no pasa nada.
0: ¿Ustedes se acuerdan de un caso de una aerolínea donde llevaban un perro en un guacal y se murió?
1: Y se murió, sí, claro. Claro que la
0: ¿de quién fue la culpa?
1: Freddy, y ahora los perros
0: por no pensar en el perrito, no piensan en el perrito, en el animalito, qué pecado, eso es un estrés, eso es lo mismo que dejar un perrito solo en un patio toda la tarde.
1: Total.
0: Ay no, es que allá tiene su comidita y su agüita y aquí tiene su casita y no se moja.
2: Pero muchachos, es por seguridad.
1: ¿Por seguridad
0: qué? ¿Por seguridad qué?
2: Sí. No, o sea... Que muchas veces por seguridad la gente también anda con el mismo bozal, lo lleva, lo tiene, puede que en la casa también lo mismo lo utilicen,
0: Porque ahora no pongamos un ejemplo, Cari. El perro tiene un bozal y tiene cerrada la boca. Pobrecito ese animal con la boca cerrada en un bus lleno.
2: Sí, amores, pero sí. Yo prefiero eso que ataque a una persona y se invalide.
0: No, total, total, obviamente. Pero también hay que pensar en los animalitos. De verdad. O sea.
2: Que creen otro objeto.
1: Pero no es mucho tiempo, de pronto lo tendrá ahí puesto.
0: Créame que en Bogotá es mucho tiempo.
2: Preguntémosle. Preguntémosle a los oyentes con una notica de voz rápida, no sí. Muy larga, que ellos chévere. Nos opinen si son de los que sí o sí utilizan bozal o creen que no es tan necesario dependiendo de dónde sí. Estén. Que nos manden una notica de voz cortica, rápida
0: muchachos,
2: y sencilla.
0: Pregunta, ¿ya enviaron la invitación?
1: Ya voy para esa.
0: Porfa, aquí pueden salir muy buenas cosas y quiero que estén ahí pendientes también ustedes si lo están solicitando aquí a través de Tropicana Colombia.
1: Es más, ya yo vine en pijamao, compañero.
0: Ah, no, de una, va para esa.
2: Yo no, team qué rabia.
0: Team pijama.
1: Pero hoy me trae
2: la canción es sin pijama.
0: Pero por favor que la gente se conecte y que digan si les parece bien llevar un perrito así. Si está bien llevar un perrito en el transporte público, que me parece verdad que no debe ser así. Para mí.
1: ¿Quién está Mari?
3: Buenas noches, Freddy. Buenas noches, caballito. Buenas
0: hola.
3: Noches, mamacita hermosa.
2: Mi amor.
3: Bueno, digo yo que lo lógico es que mejor coja un carro, un taxi.
0: Sí.
3: Y vaya al destino donde vaya ir con la mascota. Pero es verdad lo que dice Freddy, que no se puede llevar un perro en un medio de transporte, eso es un Transmilenio, como acá en este caso, un Transmetro.
0: Sí.
3: Eso es muy, muy feo para ellos. Mucha calor, mucha multitud de gente. Y como dices tú, Freddy, esa mascota viene y muerde a 2, 3, 4 personas. Ese es un problema grandísimo. Grandísimo, grandísimo.
2: Más oyentes por acá opinando. Buenas noches, Carlitos.
4: Tropicana, la más bacana. Muchachos, felicitaciones por el programa.
0: Gracias, amigo.
4: Karina hermosa.
2: Mi amor.
4: Ay. Pero bueno, ya entiendo que Zapotra la domina es el caballo.
0: Ay.
4: Pero muchachos, bueno, opinando del tema.
1: Muy bien.
4: Muchachos, yo quiero los animales. Es más, tengo 2 perritos de mascota. Tengo 2 perritos de mascota. Pero yo todavía no logro entender el tema de cómo han humanizado los animales, las mascotas. Yo soy de los que digo, ellos son animales, no son hijos. Eso de que hasta ya tienen que hasta psicólogo para ellos y todo, que porque se deprimen. No, yo no voy con eso. Ellos son animales y se saben defender como animales. Si uno los quiere, les tiene cariño, les da un buen trato, sí. Pero no nos podemos olvidar de que son animales y los hemos humanizado demasiado. Ese es mi punto de vista. Defendemos hoy en día más a un animal que la vida de un bebé inocente.
2: Son opiniones y hay que darlas. Más oyentes, buenas noches.
5: Hey, Karina, caballito.
2: Hola.
5: Vean, lo que pasa es que primero es permitido cargar perros dentro del Transmilenio. Entonces, pues, eso está dentro de la ley. Pero los perros de razas peligrosas sí deben llevar bozal. Y pues también pobrecito el perrito, ¿verdad? A esa hora el bus lleno. Pero pues también, pobrecitos, si lo dejan en la casa, entonces no se sabe qué es peor. Pero lo correcto sí sería que lo llevaran con su bozal y su cadena. Toca es ponerle un bozal al caballito cuando se le acerca a Karina.
1: A mi amigo bozal le detiene. No, señor, mira, la gente sí, ya sabe
2: gracias,
1: cómo
2: Felipe,
1: está
2: gracias,
1: ya Karina.
2: Felipe.
1: La gente ya sabe cómo está
2: gracias.
1: Karina conmigo. Ella parece una mantequilla en bollo caliente. Está que se derrite.
2: Ay, no.
1: Está que se derrite.
2: Ay, no, pero qué comparación tan horrible.
0: Vea lo que dice por acá. Se dice perros de raza de cuidado especial y tenerlos se debe tener una póliza de reparación.
1: ¿Cómo así?
0: No sé lo que dicen en póliza, si será un seguro para tener estos animales por, en caso de que pase algún accidente o alguna cosa. No sé, me imagino que Leo, que está ahí a través de Tropicana Colombia, que está comentando, está diciendo, tienen que tener una póliza de reparación. Pero pues nunca, y yo se lo digo, yo no conozco una persona que me diga, oiga, vea, yo tengo mi perrito y me toca ir a pagar la póliza de reparación. Nunca lo he visto. Yo nunca lo he visto.
2: No, porque usted nunca cree que le va a pasar como algo.
1: O sea, eso es como un SOAT, ¿no? Un SOAT para el perro.
2: Un SOAT, ajá, como una aseguradora.
0: Yo les voy a contar una historia, así dos minuticos rápida. Póngale cuidado que en el conjunto donde yo vivía, en un conjunto, un perrito, muy lindo él, era un...
2: ¿Llamado Freddy?
0: Era, no, este sí era un animal educado. Era como un labrador, un Golden Retriever.
1: Papi, píllala.
0: Uy, muy bien, que no me duermo bien, caballito. Ahorita le vamos a mirar, porque mira. hay gente que duerme desnuda, Cari. Hay gente que duerme desnuda, aquí necesitamos todos con pijama. Uy, vea, con chorcito y todo. ¡Epa! La gente que está en Tropicana Colombia está dando caldo de ojo con el caballito ahí. Y póngale cuidado que el perrito muy lindo de él, un labrador, porque es que no me acuerdo bien la raza, vio a una abuelita. Y el perrito, usted sabe que los perritos les encanta ir saludar la gente, ir a que los cojan, los consientan. Pues póngale cuidado que el perrito fue donde la abuelita y se levantó y la empujó. Ay, adivinen qué pasó.
1: La tumbó.
0: Y adivine qué pasó.
1: Se partió la cadera, la pelvis.
2: ¿Falleció o qué?
0: La abuelita perdió la vida. No. Porque se pegó en la cabeza.
1: La torre de control.
0: El perrito no tenía nada. O sea, el perrito en sus buenas intenciones de ir a saludar. Porque se lo juro que yo me di cuenta. Y yo fui también donde la abuelita, eso fue un problema tenaz. El problema en que
1: el
0: se
1: metió... El perrito en vez de darle la bienvenida, le dio la despedida.
0: No.
2: Pero caballo.
1: Ay, pero si es verdad.
0: El problema en que se metió ese señor del perro, ustedes no se imaginan. No se imaginan, eso hubo de una vez junta de acción comunal allá en los apartamentos. El señor se fue preso.
2: ¿Preso?
0: Preso. Vino la policía criminalística y demás, porque en el conjunto hay un reglamento que dice que el perrito se tiene que sacar con correa. Y el señor, sí, obviamente, el perrito no estaba con correa. Todo se hubiera prevenido si el perrito hubiera estado con correa.
2: Lo único que digo es que uno puede conocer mucho la mascota, pero puede que en cualquier momento entonces le dé como un ataque de rabia. Por eso dicen por ahí que hay que vacunarlos contra la rabia, de todo esto, para así evitar muchas cosas. Pero bueno, espere, Marca, dicen los oyentes, ¿cierto?
0: ¿Qué dicen? Sí, por favor.
6: Animales. Hola, buenas noches, Tropicanas.
7: Son hijos.
6: Bueno, yo tengo mi perrito y pues la verdad, digamos que si le pone uno el buzal, va y viene. Porque es que no siempre uno tiene para taxi o para un Uber. ¿Sí? Y aparte de eso, pues digamos que pues uno quiere salir en familia con la persona y todo, pues el presupuesto no alcanza para eso y no les va a dejar uno encerrado. Entonces, pues sí, no tienes que darle cariño, amor, no es humanizarlos, pero sí es también tratarlos como seres vivos, ¿no? Entonces, pues no hay para taxi, no hay para Uber, les toca Transmilenio. Bueno, entonces, en ese orden de ideas, tocaría no salir a pasear con el perro, sino ir cerquita a la casa y dejarlo encerrado. No aguanta, ¿cierto?
2: Sí, no aguanta.
0: No aguanta, yo digo lo
1: Freddy,
0: mismo.
1: Y también hay personas que dependen emocionalmente de sus mascotas para sentirse
2: tranquilas.
1: Entonces, si yo no tengo para un taxi, esos taxis de 70.000 barras que me quieren cobrar a mí, me toca el bus de 3 lucas. Entonces,
2: y también yo creo que debemos de tener un poquito de empatía los que...
1: Sí, lo que dice Karina es muy cierto. Un perro es parte de la familia y muchas veces no tiene con quién quedarse.
0: ¡Que conecten a Karina!
1: ¡Yo la conecto!
2: ¡Tranquilo!
0: Ah, se va a conectar en pijama a la fresca. Ay, ahí María, la esperamos para que ahorita la conecte. No hay ningún problema. Ahí la esperamos.
2: No, qué cosita, pues también.
0: Oiga, qué vaina con lo de los perritos, pero yo
2: sé. Más oyentes.
1: Y ahí, mira, hay unos perros tan educados que se comportan mejor que unos pasajeros. Por ejemplo,
2: ¿qué hablan?
1: No se vuelan el Transmilenio para no pagar el pasaje. Hay unos que se da muñeca con los que están pendientes del Transmilenio, con los policías
2: bachilleros que están ahí. Saluden por favor con la palabra muñeca.
0: Saluden por favor a Pablo que está ahí conectado en el live, por si se pudieron dar cuenta, ahí conectó.
1: Sí.
2: Pablo, I love you.
1: Eso. Pablo, que desconecte a Karina.
0: No, nos peluqueamos todos. Yo también me peluqueé.
2: Pijama.
0: También me
2: estoy
0: peluqueé.
2: Poniendo la pijama. ¿Listo?
0: Sí, yo le dije, Pablo está ahí. Caballito se peluqueó. Caballito enchufe a Karina, dice Walter.
2: Escuchemos los oyentes, escuchemos.
7: Buenas noches, Tropicana, a que no me duermo. Caballito, Freddy, Karina, mi amor.
0: Yo, mi hermano.
7: Ay, yo tengo un pitbull bullying.
0: Sí.
7: Puro. Y ese perrito, esa cachorro que es hembra. Ella, cuando yo la saco a pasear, ella sale con su bozal y su collar de ahogo. Ella es muy, pero muy, muy dócil.
0: Sí.
7: Y todos los fines de semana la saco a pasear. Es más, aquí en Barranquilla, a la vía del mar, hay una donde uno ve a los cachorros y ella juega. Incluso yo a ella la llevo también hasta playa y la trato de llevar en horas donde no haya tanta gente, para que ya no se me estrese, porque la multitud estresa también a los cachorros. Tropicana es lo más bacana.
2: Yo he visto varios cachorros que se estresan con la multitud.
1: Por ejemplo.
2: Y no estoy hablando de perritos.
0: Vea, cuando lleguemos a 25,000 primeros likes, tac tac ahí al live que estamos haciendo en TikTok, me voy a quitar la camisa, me voy a dejar solo la bata. Yo soy de pelo en pecho, así que...
2: Y no vas a contaminar aquí visualmente.
0: No,
2: pues,
0: de una. No, de una. Cuando lleguemos
2: Freddy.
0: A 25,000, así que darle tac tac y like hace por
1: el más del pecho peludo, el gran
0: de
1: Freddy.
0: Una. Y no me pila.
1: No. De la radio.
2: A usted le hacen chorrosquitos en el pecho.
0: Claro.
2: Así.
0: No, pero tampoco es que sea.
1: ¿Qué es eso? ¿Qué es corrosquito?
2: Corrosquitos en el pecho peludo. Usted le hace un corrosquito así.
1: Por eso que es corrosquito.
2: O sea, come con el... Coge con el dedo y hace circulitos, y esos circulitos hacen como si tuviera un pelito más larguito.
1: Pablo dice, por eso hace el 8888 le comienza a hacer trencitas en la...
2: ¿Qué dice Pablo?
0: Pablo dice que Karina está haciendo la cera. Claro, ya está poniendo aquí polvitos en el pecho y toda la vaina.
2: ¿En el pecho?
0: Sí.
2: ¿Pero
0: sí,
2: por qué?
0: Sí,
1: porque te estás tapando los lunares eso que tienes.
2: No, mi amor, mis lunares yo no me los tapo, oiga.
0: Eso hay que
2: Para eso los crearon. No, oiga, mi amor, yo orgullosa de mis lunares, le dicen la osa mayor. Uy.
0: Dele en tacta, por favor, dele en tacta.
1: ¿Y qué clase de osa es esa? Osa...
2: Amor, usted busca en Google.
1: Oso polar,
2: osa mayor,
1: oso gris, oso pardo, oso de anteojos, ¿cuál?
2: No,
1: oso panda.
2: Es una exótica, o sea, usted busca en Google osa mayor y te van a aparecer como unos punticos de estrellita.
0: ¿La tiene peluda?
2: Mis lunares. ¿Cuál? ¿Qué peluda?
0: ¿Cómo es la osa? ¿No están hablando de osa? ¡Ay!
1: Sí, y los osos son peludos.
0: Ahorita se va a conectar Karina en pijama. Yo no sé cómo va a ser Karina, qué va a inventarse.
2: ¿Cómo me va a inventar qué?
0: No sé, ahorita se va a conectar en pijama. Ahí está todo el mundo esperando a Karina en pijama.
2: Pero no es la pijama... Pues así que usted me espera aquí casi que en Baby Doll, mi amor. ¿Qué le pasa?
0: Ay, sí.
2: No.
0: Pero que sea un liguero.
1: Karina, esa... pijama tuya es prestada, porque todo lo que tú tienes son Baby Doll.
2: Yo creo.
0: Ella nos confesó la vez pasada Karina se la pasaba desnuda en el apartamento.
2: Sí, me encanta.
0: Karina Barres, ¿no?
1: Y a mí me consta.
2: Tampoco.
1: A mí eso me consta.
2: Que a mí me consta, caballo.
0: Claro.
2: No. Por ejemplo, yo lo primero que hago cuando llego a mi casa.
0: ¿Qué es lo primero que haces?
2: Abrir la puerta. Un día laborioso. No, después de abrir la puerta, ¿saben qué?
0: ¿Qué hace?
2: O sea, yo estoy segura que más de una mujer hace eso también.
1: Primero te quitas los zapatos.
0: Se echa un pedo.
2: No. Pedo, ¿cómo que un pedo?
1: Se quitas la blusa.
2: Lo primero que yo hago es...
1: Te quitas
2: soltarme
1: la blusa.
2: El brasier.
1: Obvio,
0: ¿sí?
1: Primero te quitas la blusa, te sueltas.
2: Uno dice, ay, qué piso tan frío, pero no importa.
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0: Tropicana, Tropicana, 8 de la noche, 24 minutos, 8:24 en la que no me duermo de Tropicana. Aquí estamos, este trío maravilloso que a ustedes siempre les encanta, que no los deja dormir, que les hacen la orejita, hola bebé chiquito, no te duermas, aquí estamos contigo. Sí, aquí estamos, Caballito, Karina y Freddy de Producer en Papi, Tropicana, la más bacana.
1: Presente.
0: Sí, esa es, Caballito.
1: Freddy, oiga,
0: cuéntamelo.
1: ¿Qué es lo que está pasando con el partido de esto, ¿cómo que se llama? Flamengo y...
0: De Flamengo y Medellín. En este momento yo estoy viendo acá y dice partido retrasado. Y entonces estaba leyendo por aquí cositas.

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1: A Que No Me Duermo de Tropicana, 9:06, la segunda hora de A Que No Me Duermo en este jueves ya de fin de semana para todas las mamitas. De pronto, si usted se acaba de conectar, mi querida mamacita divina, mamita hermosa, le queremos decir feliz fin de semana a todas las mamás de parte de Tropicana, la más bacana, bacanísima. Yo sigo por acá, es que no escucho bien con mi pelo alborotado, qué pena con ustedes.
2: Te está de pelo suelto, taranta. Papi, ¿te parece a Gloria Trevi?
1: No, yo no sé cómo que parezco.
3: Uy, te ves muy divo.
2: Ah, te pareces a Gárgamel de los Pitufos.
1: Pero Gárgamel no tenía pelo. Yo parezco como esos cantantes, los que grabaron We Are the World, We Are the Children.
2: ¿Cuál es ese? ¿Cuál es ese? No sé cuáles son.
3: Ay, a mí me encanta la época de Halloween.
1: De Halloween. Todo el mundo está esperando a Karina en Tropicana, Colombia. Y yo dije, me quito la bata, me quito la camiseta que tengo debajo de mi bata cuando lleguemos a 25,000 tac-tacs. Ahí por ahí un eco, por favor, le bajamos al eco, por favor. Y todo el mundo está esperando a Karina. Vea, alguien dice que conecten a Karina. Estamos esperándola a ver qué.
2: Ahí está jugando mi equipo amado.
1: ¿Ya empezó el partido del Junior?
2: Sí, sí, ya comenzó, ya comenzó.
1: Voy a buscarlo por aquí.
2: Minuto 7.
1: ¿Cómo va la vaina?
2: 0-0, papi, 0-0.
1: ¿Qué pasó con el de Medellín? ¿Qué pasó con el de Medellín?
2: Ah, yo no sé, esa vaina como que...
3: Ah, lo cancelaron, muchachos, cancelado.
1: ¿Cancelado? ¿Así de grave fue la vaina?
3: Exactamente, entonces los tres puntos se los dan a Flamengo.
2: No, yo creo que se debe jugar a puerta cerrada, ¿no?
3: No, porque es que es un partido internacional, aquí no está para jueguitos.
2: No, pero
1: vamos, a ver qué dice por acá.
2: Vamos.
3: A ver, Freddy, usted es el experto, pues.
1: Por acá estoy leyendo y dice, Flamengo visitó Independiente Medellín en la fecha 4 del grupo A de la Conmebol Libertadores. El partido que apenas pudo disputarse un puñado de minutos antes de ser cancelado de manera definitiva.
3: ¿Vio?
1: El equipo poderoso necesitaba sumar, bueno, el equipo de Medellín vivió un intenso momento el fin de semana, pero aquí, ¿qué dicen? ¿Por qué se suspendió? En los primeros 5 minutos, la pirotecnia se adueñó del estadio desde la tribuna, dice por acá. Se lanzaron algunos elementos hacia el área donde estaba ubicado Agustín Rossi, iniciando el conflicto.
3: Y se cantó también
1: que se vayan todos y no quede ni uno solo, protestando por este mal momento deportivo del equipo. O sea, realmente la tribuna le estaba echando la mala al Deportivo Independiente Medellín.
3: Sí, fue una represalia, ¿viste?
1: Uy, tenaz. Además, se derribaron las vallas de seguridad que impedían el ingreso al campo de juego y se observó a un individuo corriendo hacia el terreno. Con esta circunstancia, el árbitro Valenzuela decidió dar la orden de que ambos equipos vayan al vestuario hasta nuevo aviso, a la espera de cómo progresaba la situación de las gradas. Después de muchos minutos de espera, la voz del estadio informó que el Atanasio debía ser evacuado en su totalidad para tratar de reanudar el compromiso. En medio de la disconformidad, la gente abandonó la cancha con enojo y volviendo a cantar por la salida de los directivos en Medellín. Pasada la hora, desde la hora que estaba pactada para el comienzo, Conmebol tomó la decisión final. Partido cancelado. Punto final para una noche sin fútbol en Medellín. ¿Tenaz? Pues tenaz.
3: ¿Ustedes? Ahora sí, ¿qué opinan los oyentes? ¿Quién tiene razón? ¿Los hinchas o los directivos? O sea, que se haga el partido, ¿les pareció una bobada de los hinchas o les pareció bien hecho? No, porque la multa que tienen que pagar también es plata.
1: Sí, claro, eso la paga el equipo, pero los hinchas hacerle un daño tan grande a un equipo, o sea.
3: Pero es lo mismo, ¿cuánto daño le han hecho entonces, dirían los del equipo?
1: ¿Pero a usted le pareció bien eso, Karina?
3: No, a mí no me pareció bien, debían de haber dejado jugar.
1: Como que estar en las páginas de todos los diarios deportivos y decir Medellín allá, no sé qué, se alborotaron y cancelaron todo porque los hinchas fueron no sé qué. A mí no me parece bonito eso. Haga una vaina, no vaya y no lo apoye, no vaya al estadio. ¿Sabe que nadie lo va a apoyar?
2: Yo estoy de acuerdo contigo.
1: No se vendió boletería.
3: Yo prefiero que nadie hubiera ido al estadio y ya. Duele más.
2: La institución está por encima de todo el mundo. Y si tú como hincha vas al estadio a perjudicar a la institución, pensando que vas a perjudicar a los directivos, estamos graves, estamos en nada, porque ahora muy seguramente van a penalizar al Medellín. Entonces esa platica, ese pecunio, tiene que sacarlo Medellín de allí, de su bolsillo, y muy seguramente esa plata serviría para otra cosa.
3: ¿Cuánta gente quizás fue al estadio, gastó su platica con intención de ver un partido y perderla?
1: Atención, que me están pidiendo un teléfono aquí al aire, 314-64. Creo que voy a dar el número porque Karina no es
3: que 6-4. Ya, acepten pues.
1: 314-64. Que ya puede aceptar, Mari, que.
2: Sí, madre, fueron como 50 personas, no mentiras, fueron como 1000 personas al estadio.
3: No, fueron muchas, es que había mucha gente, pero seguro que hicieron.
1: Yo quiero ver a Karina.
2: 1000 personas, Karina, no había tanto.
1: Otra vez salió la T. Otra vez estamos con la T de Karina. ¿Puede creerlo, caballo?
2: Tarina.
3: Lo bueno, si debe esperar, listo. A ver, yo miro.
2: Los teteros de Tarina.
1: Yo que me peiné para ti.
3: Es que los teteros. Mor, qué peina. Parece como un profesor de química de esos descachalandrados.
1: Estamos viendo las T de Karina.
2: Ay, hombre.
1: Dios. Ay, Dios. Ahorita la vamos a poner en pantalla grande, mi Mario, ¿vale? Para que cuadre ahí. Ahorita le enseño cómo, porque me hizo cara de que qué.
3: No.
1: Ahorita le digo cómo la puede poner grande. Pero estamos
3: Karina
1: esperando.
3: Está mostrando las T, me encanta.
1: Estamos esperando. Venga, ¿y cómo va el Junior? Junior, minuto 11:00. No ha pasado nada todavía. Sí, oiga, sí, pero sí, tenaz, de verdad, tenaz que pase eso en un estadio de fútbol. Me parece tenaz.
2: Hermano, de verdad que
3: ¿qué,
2: sí.
3: Qué falta de respeto.
2: Muestra que nosotros todavía no hemos entendido que el fútbol es una diversión. El fútbol, al fin y al cabo, es un deporte que se está comercializando, sí, es verdad. Pero, brother, tenemos que entender que el fútbol es un deporte y hasta ahí, brother. Se gana, se pierde, se empata, y a veces, si tú quieres, de pronto no estás de acuerdo con los directivos, bro, tienes que buscarte otra forma de protestar.
1: Ahora yo le hago una pregunta, caballo. Imagínese usted pagar una boleta para entrar a un estadio a chiflar a su equipo.
2: Ya no jodía, el Salado no tiene vía libre, Junior ya perdiendo 1-0.
1: No le creo, en serio.
3: Es que el Salado,
1: dice, bebé, pero aquí no me
2: actualizado. Más salado que los calzoncillos de Aguamán.
1: No me ha actualizado esto. Pero de verdad, imagínese usted pagar para que vaya y chifle, para usted ir a chiflar en un estadio a su equipo y que le digan por parlantes, hágame un favor y se sale.
2: No, brother. Lo que pasa es que yo opino que si la gente estaba en contra de la dirigencia, deben hacer plantones en la cancha donde practica Medellín.
1: No afectar al equipo.
2: La dirigencia, alguna vaina, pero, o sea, se tienen que hacer sentir, pero no en el Atanasio, que ahora muy seguramente le meten una multa, y si vuelven a clasificar a un torneo Conmebol internacional, no van a jugar ahí, sino que tienen que buscar otro lado.
1: ¿Será que la gente está opinando de esto, Cari?
3: Vamos a ver qué dicen los oyentes. Vamos a ver qué dicen. Dejen notica de voz que los queremos escuchar. Dicen por acá, no, Tropicana, buenas noches. Eso lo hicieron, fue por culpa del mismo director. A ver, ¿quién más? Esperen que me cancione esto, muchachos.
2: Bueno, entonces pregunto.
3: ¿Esto había pasado ya alguna vez o no? Ustedes que son como que.
2: Preguntémosle a la gente. Para ustedes, ¿cuál es la manera de protestar? ¿Cuál es la manera de protestar para sacar a los dirigentes de un equipo que no sea un partido de fútbol?
1: Para mí, no ir al estadio. Así de una. Yo no voy al estadio, ¿para qué pago eso? Todos, entre todos, el estadio vacío.
2: Hay un dicho que el que no llora no mama. Entonces hay que ir a llorar allá a la sede deportiva a sacar a esos dirigentes que están haciendo las cosas malas.
1: ¿A usted qué le parece lo que está diciendo Pedro Mendivelso a través de Tropicana Colombia? Sáquele un comparendo a Karina por no prender la cámara. Tiene toda la razón. Sí, Karina, de gana los comparendos solo, caballo.
2: Vamos a arruinar a esa muchacha, óyeme.
3: Me encanta verlos ahí ansiosos.
1: ¿Qué dicen, Cari?
3: Escuche, buenas.
4: Buenas noches, la manera de protestar y para sacar a los dirigentes es no ir al estadio. Así sería de una, no voy al estadio y hacemos protesta afuera del estadio y que jueguen allá solo, sin público. Así haya entrada. Pero la protesta se hace por fuera, pacíficamente, y que le duela a los dirigentes.
2: Claro.
3: Sí, me parece que sí duele más.
1: Sí, total, yo también estoy de acuerdo con eso.
3: ¿Quién más? Buenas noches, Tropicana. Oli.
5: Hola, hola. Mira, Karina, si no prende la cámara, la van a asustar igual que anoche.
3: Ay, ay, cuidado.
1: Vamos a hacer un ritual para que asusten a Karina.
3: Buenas.
6: Tropicana, buenas noches, ¿cómo están? Tropicana, pero es que, ¿qué le pueden hacer si él es el dueño del equipo? Ah. Ahí no hay nada que hacer, él es el propio dueño. Él compró y él verá qué hace con el equipo. Yo soy hincha del Medallo, pero ahí no hay nada que hacer.
1: Afectarle el bolsillo, todo es un negocio en la vida, amigo. Todo es plata en la vida. Y a quien le mueven y le afectan el bolsillo, es el primero que llora. Y se lo juro que si compró el equipo, ese man no es el único. Tiene que haber accionistas que estén ahí pendientes. Y tiene que estar encima del man. Y además, papi, la multa de la Libertadores debe ser plata.
2: Cuando la presión de la gente se hace sentir, brother, ahí hay que, o sea, buscan soluciones. Cuando la presión de la gente está ahí, buscan soluciones. Puede ser muy dueño el equipo, pero buscan soluciones. Créeme que sí.
3: Escuchen más oyentes por acá. Buenas. Hola, Tropicana.
7: Hey, Karina, aquí en Medallo, muchachos, bendiciones. Hey, ¿está también pepina Karina o se la ven conmigo? También le hago protesta.
3: Uy, me encanta, fue puerca.
7: No, esto aquí ya había pasado, muchachos, aquí en el fútbol colombiano ya había pasado eso. Yo sabía que eso iba a pasar, muchachos, yo sabía porque Medellín venía mal, y con lo que ellos, la porquería presidente provocó, y ellos están esperando el partido de Libertadores. ¿Qué más dejar de ridículo a Colombia, a Medellín, con un partido internacional? Así es, ellos protestaron así, así fuera otra vez también. Hey, Tropicana, me voy a poner más popular.
3: Como claro, que donde más les dolía, ¿cierto?
1: El equipo se ve a la fanaticada, y si la fanaticada no lo respalda, pues no hay equipo.
2: ¿Tú no sabes de qué me acuerdo? Una final de Medellín con Junior. Salió una persona con problemas de alopecia, o sea, un calvito, comenzó a decir, no, esos costeños, mamaburras, ustedes son lo peor de este mundo, los costeños, que son esto, que lo otro. Esa vaina se viralizó. Resulta que Junior le había dado un baile de padre y señor mío al Medellín.
1: No le creo.
2: Y ese muchacho no salió más así, eso se viralizó. Es más, yo te voy a buscar el video de esa persona.
3: El caballito, además, le encanta encender.
2: Lo censuraron, ¿no? Y es verdad.
3: Padre y señor mío.
2: Yo esto no me lo estoy inventando. Al señor lo censuraron porque nos trató de pedófilos, nos trató de zoofílicos, nos trató de cuanta vaina. O sea, nos ofendió. O sea, se extralimitó porque el fútbol, vuelvo y te repito, es un deporte. Se pierde, se gana, claro, se empata. Pero total, matarme con Freddy porque Freddy es del millonario.
1: No, Julio, no, eso no.
2: O sea,
1: va
2: esa
1: pasar.
2: Vaina no. O sea, ¿en qué cabeza no. te cabe eso? O sea, eso
1: no va a pasar.
2: Ni y contigo, Karina, yo a ti. Yo, el día que me enfrente con Karina, le pego un mordisco y la chupo para que sea seria.
3: ¿Me pega un qué?
2: Un mordisco y te chupo para que sea seria.
3: Ay, no.
1: Hola, que ahora le voy a contar Freddy Chiste. Freddy Chiste hasta ahora, 9 de la noche, 19 minutos. 9:19, Freddy Chiste. ¿Chiste de fútbol? ¿Quieren chiste de fútbol?
2: Va para esa.
3: Hágale, pues.
1: Cuidado que estaba jugando el Medellín contra el Flamengo.
3: Ah, no, qué pérdida con
1: ustedes vieron chiste de fútbol.
2: A Karina le gusta todo eso porque ella es hincha de Nacional.
1: Y Flamengo metió 5 goles en el primer tiempo. Y ¡pum! Se fueron para el entretiempo. Y llega así todo emberracado.
3: ¿Pero fue en qué año?
1: Sí, ahorita le metió 5. Y llega todo emberracado así en el entretiempo el entrenador. ¡No! ¡Ah, no! Y habla con el arquero y dice, no, hermano, me va a tocar meter otro arquero. Y dice el arquero, uy, sí, a ver si entre los dos tapamos más.
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0: que no me duermo, 9:23, 9:23, y a esa hora también la gente que está por ahí conectada a través de el WhatsApp de Tropicana y a través de todos los medios, tropicanafm.com, por acá me dicen, buenas, ¿me puedes compartir el link del en vivo en TikTok? Es muy fácil para que nos encuentre a través de TikTok, Tropicana Colombia, porque es que ahora Tropicana usted la escucha, la ve, la comparte, la disfruta. Entonces, ¡uy, Cari! Bienvenida con todos los poderes.
1: ¿Qué más puede? Bueno,
0: madre, a mí fue el único que no me llegó el correo, ¿o qué? Pero bueno.
2: Entonces, Freddy, pues, chévere. ¿De dónde sacaste esa pijama tuya?
0: Esta batica es con la que yo salgo cuando me ducho.
1: Mi amor, ese salió de un motel que estaba por ahí ahorita.
0: ¡Chito! ¡Chito,
2: chito! Freddy, ¿a quién le robaste esa bata?
0: Chito, chito, que después, mejor dicho, el motel me castiga.
2: Freddy, ¿a cuál motel has ido tú ahí en Bogotá? Hazle la publicidad.
0: Venga, hagamos un... Póngale cuidado, voy a hacer aquí un tanteo de la vaina. ¿Hace cuánto, caballito, no va a un motel? Oye, es que...
2: ¿Te soy sincero?
0: Sí, sincero, así, sincero.
2: Papi, hace un año y 4 meses.
0: ¿Un año y medio?
2: Sí, más o menos por ahí.
0: Karina, ¿hace cuánto no va a un motel?
1: No, por ahí 4 años.
0: ¿En serio? Sí. ¿Pero moteleaban te harto o no?
1: Tampoco, es que yo como he vivido sola mucho tiempo, entonces, pues, ¿qué necesito?
2: ¡Ah, en tu casa! ¡Tu casa huele a Sex Max! Vea, esa casa tiene que lavarla con bastante... ¿Cómo que se llama esa vaina? ¿Qué? El saumerio.
0: Si las paredes hablaran. Si las paredes hablaran.
1: Mi amor, yo a mi casa no dejo entrar a todo mundo que vaya.
2: Cámbiese el colchón, lechero, ya está bueno.
0: Si usted tiene pareja, Karina, si usted tiene pareja, tiene novio, sí. ¿Al cuánto tiempo para hacerlo en la casa? El merequetengue, ¿no? ¿Al cuánto tiempo? Sí.
1: No, primero motelé, ¿cómo así? En la casa no.
0: ¿En serio le pide primero?

0: La casa del man.
1: Sí, en mi casa no, oigan a este.
2: ¿Cómo que no? Mentira, y yo te voy a decir que eso es mentira lo que tú estás diciendo.
1: No, pues usted resulta, ¿qué va a decir? ¿Ya vino acá? No, ¿ya vino?
2: No, cuando usted va a comenzar el sin respeto con un hombre, eso es facilito, eso es como la entrevista de trabajo. Si lo vuelven a llamar, el empleo es suyo. Y si lo vuelven a llamar, ya muy seguramente no va a ser en el motel, sino va a ser en la catedral, o sea, en su casa.
3: Oiga, ¿quieren no. escuchar algo? Pero no me van a coger de parche. Me voy a poner en pro del programa. Escuche.
4: Buenas noches, Freddy. Mira, Freddy, nene. La verdad que sí, mira, yo fui a comprar unos cucos, bebé. Imagínate tú ese descuento tan grande, bebé. La verdad, la verdad, la verdad. Freddy, te amo, bebé.
3: Ah, puede creer lo que me llegó al
2: mierda, Freddy.
1: Va explicando. Ese es el dueño de esa pijama.
3: Si el man tiene plata, me le entrego.
2: Señoras y señores, en este momento sacamos ese espíritu yugarrero. Sal por donde entraste, espíritu. En este momento sale ese espíritu por donde entró.
1: Oiga. ¡Cochinos! Ay, no, gas, yo sí no estoy de acuerdo con eso, gas.
3: Así sonaba la moto. Uy, qué moto tan horrible. No.
2: Verdad, qué vaina buena.
3: Pero entonces estábamos hablando de las relaciones sexuales de Karina.
1: No.
3: Las relaciones íntimas. Entonces, primero en la casa el novio.
1: No, primero moteles, sálgase a un lado lindo, un glamping.
3: Pero si el man lo lleva
1: a un paseíto.
3: Si el man la lleva al apartamento, ¿tampoco no le sirve?
1: No, no me sirve. ¿Cómo así invierta en mí?
3: Ah, o sea, ¿pero motel o hotel?
1: Un motel, hotelcito, un paseíto.
3: Ah, un glamping.
1: Puede ser.
3: ¿Sí? ¿Cuántos glamping ha ido?
1: No, yo ya, esa es palabra ya, no, venga, no, no, no.
3: Venga, cuando uno invita a glamping, ¿siempre tiene que ser para eso?
1: No.
3: No, ¿cierto? Uno puede ir a mirar la naturaleza desnudos.
2: No, sí, claro. Sí, claro.
3: Vea que yo, es que yo no, que no tú, ¿qué? Sino contarle historias. Yo una vez invité a una amiga a un glamping. Porque me dijeron que la vista era muy bonita.
1: La vista. ¿Se fueron que a ver el partido que?
3: Yo, no. Yo fui el que pequé de ingenuo. Yo de verdad hice la reservación porque me lo obsequiaron, lo debo decir, por pauta, por mis redes. Y me dijeron, Freddy, aquí hay una vista divina, aquí se ve todo no sé qué, va, venga, la pasa rico, venga acompañado con su pareja. Yo le dije, pues yo no tengo pareja. No, invite a una amiga y la pasan chévere, no sé qué. Yo, bueno, listo. Pero yo estaba en el modo de voy a ir a ver la naturaleza. Se lo juro.
2: Papi, pero por supuesto vas a ver la naturaleza. Tienes que ver la naturaleza de la mujer como Adán y Eva, no. Pobrecito, sabroso.
1: Yo sí, como Adán y Eva, no, pues con la manzana a bordo.
3: Yo le dije a una amiga, no una amiga para dar la vuelta, no una amiga, porque suponía que los dos íbamos a ver la naturaleza.
2: Amigo, bueno. Freddy, amigo el ratón del queso, ¿y qué pasa?
3: Claro, no, pues qué problema. Yo cuando
2: se llegué, lo come, se lo come.
3: Cuando yo llegué al glamping, eso tenía pétalos de rosa, había un jacuzzicito ahí chévere, champaña, las toallitas en forma de ganso.
2: Ey, claro. ¿Las toallitas en forma de ganso o el ganso?
1: ¡Qué peligro!
3: Cuando mi amiga entró, Freddy, ¿usted qué me trajo? ¿Usted por qué no me dijo que quería hacer la vuelta conmigo? Yo, no, mira, yo de verdad te traje porque aquí me dijeron que había un super plan chévere para ver la naturaleza. La vieja es que no puedo decir la palabra, se puso brava. Se puso brava y se fue. Yo quedé en el glamping solo. Mirando la naturaleza, se lo juro, porque obviamente pues yo tenía que hacer tomas de todo y yo fui muy ingenuo, pero fue hace mucho tiempo, pues yo no sabía nada de eso y yo quedé ahí solo entre un jacuzzi tomándome una champaña, se lo juro.
2: Freddy, a mí la me vieja pasó casi se igual, fue, la vieja pero la amiga mía no cogió rabia.
3: No, pero porque sí sabía para qué iba.
2: No, ella me estaba haciendo el tema de las cámaras, yo me llevé un trípode.
3: Se fue en modo trípode.
1: Qué pereza con caballito.
2: Sí, yo me llevé el trípode y le dijo, no tengo quien me encuadre y tal. ¿Será que tú me encuadras? Ah, bueno, y terminó encuadrada ella. Pero está bien, pero resulta...
1: Ojo con los encuadres de vez en cuando.
3: Yo siempre que cuento la historia...
1: Pilas con esas llamaditas para grabar.
3: Yo siempre que cuento la historia nadie me cree. Todo el mundo, ay, sí, Freddy... No, yo iba, de verdad, en sano juicio.
1: Y yo les quiero contar una anécdota, pero...
2: Yo sí te vi en un motel...
1: Yo le aseguro que nadie me cree. Yo sí le aseguro que nadie me cree.
3: Los que quieren ver a Karina, atención, les voy a nombrar esto. Vale, le voy a cumplir el sueño salsero a más de uno. Los que quieren ver a Karina en traje o baño, váyanse a Instagram ya y mírenle las historias.
1: Ay, ay,
2: ay, ay, ay, ay.
3: ¿Qué cree que yo no estuve distrayéndome toda la tarde con eso?
1: Nada, pero no se ve nada.
3: Sí, ¿usted ya vio Caballito? ¿Sí la vio en las historias?
1: Pero no se ve nada.
3: Vaya, vaya, mire y deme la reacción en vivo de las historias de Karina.
1: Vaya. Deja de ser fastidioso.
3: Vaya, búsquenla, búsquenla.
2: Es que ah, ella me escribió aquí y me dije que me puse que. ¡Ja, ja, joda! Ah, por un video que yo hice.
1: Es que este solamente dice joda.
3: Venga, a ver.
2: Ah,
3: yo,
2: sí.
3: Yo aquí voy aquí a ayudar a todos los oyentes. Karina Uribe 28. Vaya.
1: Ey, no.
3: Vaya. No, Karina Uribe 28. Porque pena, mucha gente, uy, no, que se puso no. Solo la camiseta. Vaya y mire, vaya, mire la historia.
1: Pero no se te ve, Karen,
2: se
1: no
2: te cayó
1: se
2: una bolita.
1: Casi.
3: ¿Qué está viendo ahí, caballito, por favor?
1: Una bolita en este de qué?
2: Una bolita de Karina.
1: Se me cayó una bolita de dónde. Claro,
2: de la blusa, mi amor.
3: Se ven las cariamigas.
1: No.
3: Ahí se ven.
1: No se ve nada.
3: Sí. Caballito, describa, por favor, la historia en sus palabras.
1: No se ve.
2: Bueno, la
1: nada.
2: Voy a describir. En este momento veo a Karina con otra chica y Karina está cuera ahí.
1: Tampoco. Es que cuera. Es que Karina está cuera. Estoy más tapada que.
2: No, no, de verdad. Vaya a darse un sancocho de ojo.
1: Qué mentiroso.
2: Vea, Karina, ¿dónde fue eso?
1: La
3: primera historia que yo estoy viendo acá, Karina está como en un río, pero esto es con una cascada. Esto es una cascada. Karina está.
1: Esa es la segunda cascada más grande del mundo. La primera fue la que me pegó mi mamá.
3: No, no, no, no lo dudo. Eso que usted tiene ahí, eso es bikini, ¿cierto? Arriba, ¿o eso qué es? Eso es traje de baño, sí, sí.
1: Sí, sí.
3: Karina tiene un pantalón negro. Su amiga tiene un pantalón rojo con una blusita no, como fucsia.
1: Pero no es un pantalón, es como un leggings, como una licra.
3: Bueno, como una licra. Si nos vamos a la siguiente, bueno, se fue por carretera en el suroeste cuando ya la estaban llevando, quién sabe por allá para dónde, a ver las estrellas. Ay, Karina quitó la historia que yo vi. Karina la quitó. Karina acaba de quitar la historia, caballito.
1: Pero yo no la quité.
3: Karina
1: yo no
3: la quitó.
2: Hey, Karina, pero, ahí entonces.
1: Uy, yo no he quitado nada.
2: Sí, usted aquí yo la estaba historia. Viendo. Resulta que en ese momento se me borró la historia.
1: Dejen de ser mentirosos que aquí yo la veo.
3: Karina, ponga la historia.
1: ¿De esta?
3: Uy, no. Usted quitó la historia. No, no.
1: ¿Cuál?
3: Karina tenía una historia. Yo la alcancé a ver, porque yo sí tengo la retentiva.
1: ¿Pero cuál? Descríbame.
3: Karina estaba debajo de un chorro de agua con la amiga y se le veía, mejor dicho. No,
1: es
3: no
1: la última, es la última publicación del carrete, mira, es la última.
3: Sí está, no.
1: Sí, véala, mírela, véala.
2: Karina y ese chorro
3: de agua. Esa, pero yo la vi fue en historia.
2: Mire, y ahí se quitó el chorro que tenía y quedó sin nada.
1: Claro, pero qué vicio tienen ustedes. Bueno, no, ya tienen a mucha curiosidad. Cambiemos de
3: tema. ¿Esto le puede dar doble like? No, pues hay que darle like a cada una.
1: Uy, dejen de ser bien, mentirosos. Karina.
3: Qué no, bien, no, no. Karina.
2: Con el pasar del tiempo, la tecnología, ¿tú no sabes cómo va a ser?
3: Le estamos ayudando mucho a sus redes sociales.
2: Freddy, que yo no va a dar tac, tac, tac, sino. Si no.
3: Oh, un caballo, caballo.
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1: Y se lo puedo estar asegurando que los seguidores de Karina en este momento están allá pegados viendo ese esa publicación que se lo puedo jurar. ¿Sí o no,
2: caballo? No me los vas a hacer asustar, que no es ni la mayor cosa.
1: Sí, sí, todo el mundo está viendo a Karina. Sí,
2: pero para que yo pase muy rico.
3: Freddy, pero ¿cómo hacemos para que también los seguidores míos vean que yo también tengo ahí la tercera pata del trípode? ¿Cómo hacemos?
1: Pues póngase debajo de un chorro, colóquese un bikini. Y listo.
2: Hola, buenas noches, ¿cómo están? Qué rico saludarlos.
1: Hola, mi Alexa.
3: Ey, tenía rato que no venía Alexa. Alexa Juliana.
1: Ah, eso, Juliana.
2: Estaba de vacaciones conectada.
1: La estoy cargando.
3: Oye, Alexa, ¿cómo estamos de mondongo? ¿Cómo estamos de chorizo? ¿Cómo estamos de carne? ¿Cómo estamos de manga?
1: Tengo una pregunta que hacerle.
2: He visto buena comida, pero el mejor chorizo es el tuyo.
1: Yo tengo una pregunta que hacerle a Alexa. Alexa, ¿usted la cargan por detrás o por delante?
2: A mí me cargan por delante siempre.
1: Ah, muy bien, yo sí decía. No, es que mi Alexa, la de la casa, de ir por detrás. Entonces yo sí dije, de pronto es otra clase.
2: No, por detrás a usted de pronto.
1: No, es que ya llevamos varios meses, entonces por detrás. Pero bueno.
2: Yo vengo a decirles una cosa.
1: 40, ¿qué pasó?
2: Yo el día de hoy les traigo a ustedes las personas como entran a un motel.
1: ¿Cómo entran las personas a un motel?
2: Son tipos de personas para que vayan a ver cuál son ustedes.
1: A ver, ¿cómo entran? Eso me gusta, sí.
2: Tipos de parejas entrando a un motel. Los que son incógnito llegan tapados hasta las verijas.
1: Los que llegan caminando. Yo nunca he entrado a un motel caminando. Yo lo puedo asegurar que no. Yo no.
3: O sea, esos son tipos...
2: Agentes del servicio secreto,
3: incógnitos.
1: Yo no puedo ir con la pareja o con la que usted quiera, sí.
3: Ey, pero ven acá, hay unos moteles que tienen matas carnívoras. Tú vas pasando por ahí y te desaparecen.
1: Además de que yo tengo una vaina... De que yo siempre que tengo que pagar algo, por decir que compro ropa o cosas de tecnología o así.
2: Sí, sí, sí.
1: Yo regateo, yo soy del que regateo, yo soy del que pregunto primero, bueno, ¿cuánto vale esto, Esther? Y 100,000. Ah, ya vengo en un ratico y me voy a buscarlo.
2: En el motel no puede regatear, ¿sí? Tu cosa tan horrible.
3: Sí, ¿cómo que no? Claro que sí, en el motel yo regateo.
1: Yo regateo en motel.
2: No, señor, porque sí. Qué cosa tan fea. Sí.
3: No, señor.
2: Sí. Nosotros regateamos.
3: Colombiano que se respete, claro. Regatea y pide la nota.
1: Yo sí regateé, yo vi en el carro.
2: No, yo voy a un motel con un man que pide regatear, le digo no me traiga otra vez, nunca, no vuelvo, no me quedo,
3: entonces
2: me voy
3: paga
2: ya.
3: Tú.
1: Claro, entonces pague usted, claro, en mi plata yo veré lo que hago, claro.
2: Segundo lugar están los tímidos, entran muy tímidos.
1: Claro, entran tímidos, póngale cuidado.
2: Tapándose un poquito, ¿cierto? Que le tapan así como...
1: ¡Ay! Iba yo...
2: Ellos se tapan impresionante.
1: Iba en el carro, yo me acuerdo una vez, y habló un señor por el lado mío. Y me dijo, ¿cuánto vale? Yo le dije, bueno, mano, sencilla. Listo, ¿cuánto tiempo? Yo, no, al ratico. Listo, 50 lucas, cuando de pronto un man al otro lado de la vieja. ¡Yo la debo 45! Yo, ay, en serio, bájale, mi amor. Bájale el vidrio. Y, ¿qué? Hermano, que aquí es a 45 y tiene colchón del que salta. Yo, ¿qué? Entonces el man del otro lado dijo, sí, vaya ya, que es que ya tienen cámaras. ¿Qué? Yo, ¿en serio ustedes? No, ese man es todo ardido. Y se pusieron a pelear de un lado al otro los dos.
2: ¡Qué manes. Pereza! Ay,
1: yo
2: no.
1: Le dije, bueno, vamos a una cosa, tengo 30. ¡Hágale aquí! Y me metieron de una vez a la derecha.
3: Y esa vaina, me hace acordar de la playa.
2: Hombre, que regate, está bien que regate cosas, pero que regate un motel, no sea conchudo, no sea tacaño, no sea horrible.
3: Por ejemplo,
2: yo regateo.
3: Uno llega y el casetero es que de este diferente. Lado... No, espérate, el casetero del lado izquierdo te dice... Ah, mi hermano, ¿qué? Venga, aquí tenemos parqueadero, también tenemos hamaca, también tenemos el pescado. ¿Cuánto cuesta el pescado?
1: Claro,
3: el pescado
2: sí,
3: cuesta 38 barras.
2: Claro, es que es diferente.
3: No, señor, y viene el otro y me dice... Ay, ey, el pescado
2: me
3: lo da 35. No,
2: ¿cómo me va a salir usted que va a regatear un motel?
3: Karina, o sea, tú no regateas cuando tú sales sola a algún lado a regatear.
2: Es que son dos cosas totalmente diferentes.
3: No, eso es igual, igual.
2: Yo regateo. Conchudo, tacaño.
3: Tacaño, no, lo que pasa es que...
2: Desde un principio busques un motel que sea más baratito, Karina, pero no va a llegar allá a regatear.
1: Espere.
2: No.
1: ¿Usted cómo va a buscar un motel más baratico?
4: Pues, o sea, si usted piensa pues regatear en un motel... ¡No! Claro. Usted busca en una plataforma de moteles, elijo el que se acomode en mi bolsillo. No voy a llegar allá. Muchacha, me va a quedar un ratico aquí, entonces, ¿cuánto vale?
3: Claro. Sí, sí. ¿Cuánto cuesta el rato?
4: ¡Qué vergüenza!
3: ¿Cuánto cuesta el rato?
4: El qué rato vergüenza, a mí me
3: las
4: sabe
3: dos
4: así,
3: horas,
4: no.
3: Las 2 horas 30 no, a 30, no. Pero ven acá, si me voy a quedar
4: que 12 horas
3: con una persona 30. Más en la adicional, papá.
4: 12 horas 30.
1: Yo le hago una pregunta, yo sé que Caballo me va a decir que sí. Caballo, ¿usted no entraba a motel a bañarse y salir?
3: Sí, es verdad, sí.
1: Claro.
3: Cuando no hay agua, cuando no hay agua aquí, eso es una práctica muy común.
4: No,
3: y en
4: no,
3: estos
4: no,
3: días
4: no
3: había agua, yo me fui a un motel. No, mentira, no fue un motel, eso es mentira. Pero sí, sí lo he hecho, sí lo he hecho. Sí lo he hecho.
4: No sean
3: sí
4: cochinos, no.
3: No, no, no, no, no, porque ese día salí temprano.
4: Venga, fin, pero ¿cómo es? Venga, usted pero me dijo, ¿cómo así que 12 horas 30 mil?
3: 12 horas no, 2 horas 30.
1: ¿Dos el rato?
3: Ratico. Es más, son, pero, los moteles claro. Para
4: ¿y
3: evitar
4: eso, pero
3: que,
4: dos horas también, 30 mil, muy no, barato. No, que,
3: Karina,
4: que,
3: pues madre, yo mañana me voy a pegar ese viaje y te voy a mostrar el letrero que hay en los moteles. Hay
4: pues letrero, sí, pero es rico al menos, tiene como que es un adobe ahí.
3: No, te voy a decir, hay una zona acá que se llama, ahí esa vaina se llama, bueno, hay una zona de moteles, ahora se me olvidó el, Juan Mina.
4: Sí, ¿cuál es la plataforma de motel que dice
3: no,
4: Karina?
3: No, Juan Mina, es Juan Mina, para ellos se evitan de que tú entres, te ponen 2 horas, por decir algo, 25 mil, 4 horas,
1: claro,
3: son 40 barras, el de enfrente te pone las 4 horas, 45. El de más abajo, o sea, hay una cantidad y te ponen, y ya tú ahí escoges, ya ni siquiera tienes la oportunidad de ay, ven acá, ¿cuánto cuesta? No, nada, tú te metes
4: no,
3: con
4: no,
3: el,
4: no,
3: con
4: no
3: el,
4: joda.
3: El bolsillo, sí. Mañana es que me voy
4: un
3: a
4: rato, un rato vale,
3: a
4: un rato vale 35 mil pesos.
3: Ojo, ojo, no, no, no.
1: Ahí dicen, estoy, claro, un rato vale 35.
3: Y te estoy hablando,
1: claro, eso
3: precios
1: vale
3: de locura, o sea, no sé,
1: sí.
3: Pero sí.
4: Precios de locura, venga, y viene incluido, ¿con qué incluido?
1: ¿Qué, el rato?
4: Claro,
3: oh, yo pues me imagino que te vas a llevar una...
4: ¿Qué tiene? Raquina. ¿Una cama?
1: No, no, no, usted,
3: una raquina para tu
4: una,
3: casa.
4: Una hormiga que pica.
1: Usted dice rato, entonces usted llega y parquea el carro y usted se baja con la niña que está ahí, vamos. Y le dicen, listo, al ascensor, hágale, amigo, piso 8. Ahí donde queda carajo. Entonces, no, piso 8, uno va subiendo. Y allá lo recibe a uno alguien. A esto me lo contaron, no es que digan que Freddy se la pasa a motel. Y allá lo recibe uno alguien y buenas noches, no, buenas noches. Hágame un favor, hágame un favor, Alexis. ¿Estos son los chichipatos que pagaron solo 30 por la habitación?
4: No, horrible.
1: Ah, sí, señor, ya subieron, pero esa no está arreglada.
4: No, no, no, usted le digo sinceramente, esa, pues, no.
1: Esa todavía no está arreglada, así que. Por eso se la dejó en 30. Ah, bueno, sí, señor.
4: Siga, no, no, no, no, no. Entonces, pues,
1: póngale cuidado.
4: No, no estoy de acuerdo ni que no, o sea,
1: póngale cuidado.
4: Póngale
1: cuidado. Que no, la señora lo lleva a uno a la habitación, le abre la puerta, si está cerrada, por lo general están abiertas. Y usted entra no. Y ve la cama ahí, ve una toalla encima con 2 jaboncitos.
3: Con un ganso.
1: Exacto, sí, no, pues es que por 30 yo creo que no hacen ganso. Yo creo que
4: a caballo le gusta el ganso.
1: Y por lo general la toalla rosada, entonces te dice, no, por 30, pues qué más le podemos
4: rosada,
1: pedir a la vida.
4: ¿Por qué? ¿Rosada
1: entonces,
4: por qué?
1: Entonces ahí llega uno y le dicen, señor, vea, ahí está el televisor, se prende de acá y usted ve un botón rojo en la pared. Y usted, uy, listo, sí, señor, hágame el favor para cambiar canales. Y apenas le ponen a usted apenas
4: le prenden el televisor.
3: La muchacha está aprendiendo las vocales. Ay, que la está apoyando, que la vaina, hombre.
1: Y en ese momento hay un silencio incómodo entre la persona que está entregando la habitación y uno. A lo que uno mira a la niña con la que uno va y muy, muy, muy, muy cuidadosamente.
4: Pues sinceramente,
1: coge el botón rojo y. Ay, muchas nunca, gracias, señor.
4: Yo nunca he entrado. Yo nunca he entrado a un motel donde me tengan que decir, de aquí se prende.
1: Listo, entonces usted lo apaga de ahí. Entonces usted le dice, señora, disculpe, para cambiar los canales.
3: Pero si
4: y le voy a decir sinceramente, ¿y por qué tiene que tener el primer canal?
3: Karina, o a Fred, ¿por qué le da pena? ¿Por qué le da pena?
1: Y entonces póngale cuidado.
3: ¿Qué se va a hacer a un motel? ¿Qué se va a hacer a un cuarto? ¿Qué se va a hacer a un cuarto a rezar?
1: Déjenme seguir con la historia.
4: El televisor tiene que tener el primer canal, hay dos tipos de canales. ¿Por qué no tiene que tener las noticias? ¿Por qué no tiene que tener? ¿Por qué?
3: Ah, o sea, entonces, mejor quédate en tu casa a ver la noticia, lee la prensa, escucha Tropicana. Tú lo que vas a hacer allá es una vaina.
1: Póngale cuidado.
3: Tú no vas a hacer más nada.
1: Usted apaga el televisor de la pared así con el botoncito rojo disimuladamente para que no siga sonando ahí. entonces ya. Y la señora saca de la bata que tiene, saca un control blanco que no tiene números porque están con marcador, porque ya mucha gente pinchó los canales y los borró. Desborro. Entonces saca la señora y usted lo recibe y estaba.
3: Yo no tengo ningún control de eso.
1: Usted
3: yo no lo toco.
1: Usted lo voltea y en la tapa donde están las pilas es metálico. Claro, porque ya se cuidan de que no se roben las pilas. Entonces ya viene sellado. Y usted, uy, bueno, listo. Entonces, muchas gracias, señorita.
4: Es que se roban las pilas, no, yo no le digo.
1: Y usted lo deja, yo le estoy contando.
4: O sea, se van a robar las pilas de un control. No.
1: Yo les estoy contando mi historia de rato.
3: Papi, en la viña del señor hay de todo, ¿viste, Karina? Sí.
4: O sea, hay gente que va a motelear y se roba las pilas.
3: La ocasión hace al ladrón.
4: ¿Hasta qué punto?
3: La ocasión hace al ladrón.
1: Póngale cuidado. Entonces usted coge, recibe el control, usted dice, bueno, y lo deja ahí sobre la mesa. Gracias, señorita. Y la señora cierra la puerta. Esa puerta tiene una puertica chiquita, porque ahí es donde llega todo lo que ustedes necesitan. Entonces, todo lo que usted ha pedido, ¿en dónde? Que le dice la señorita, allá está la carta.
3: Ah, esa es la puerta de las confesiones.
1: Claro, hay una carta que por lo general, si es en rato de 35,000 pesos, la carta viene pegada a la mesita anoche. La carta está pegada a la mesita anoche.
4: No, pero por Dios, pegada, no, sí. Muchacha, usted
1: quiere. En un lado, le trae a usted ahí arroz con pollo, frijoles con no sé qué. Sí.
4: No.
1: Tienen comida. Y ahí dice gaseosa, cerveza,
3: aguardiente. Yo en una faena con una chica, yo no compraría arroz.
4: Mire, con frijoles.
3: Papi, tú te puedes imaginar esa muchacha. Haciendo sentadilla.
1: Oiga.
3: No.
1: Ustedes
3: no.
1: Hablan muy rico. Ahorita seguimos con el resto de la historia.
4: Pero
1: gracias.
4: Venga, es que
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1: Aquí estamos, a que no me duermo de Tropicana, a que no me duermo de Tropicana, ahora sí. 10 de la noche, 6 minutos, conectados, por favor, todo Colombia, no se me vaya a dormir, que aquí los despertamos, los tratamos bien. Un saludo para todos los que van por carretera en las diferentes vías en Colombia, esas carreteras que son bonitas. Yo debo decir que viajar de noche a mí me da miedito, yo sí lo digo, a mí me da miedito cuando uno viaja de noche, pero pues se pone uno la 10. Un abrazo para todos esos conductores que siempre saben cómo es el recorrido, que van ahí escuchando a que no me duermo, que dicen, uy, qué buenas historias y demás. ¿Qué pasó,
2: caballito? Por el contrario, a mí me gusta viajar de noche.
1: Sí, en serio.
2: Primero, por la tranquilidad de las vías, de las carreteras. Segundo, por la iluminación de cada ciudad. Las ciudades se ven hermosas cuando están de noche. Ese pocotón de foquitos se ve espectacular cada ciudad. Por ejemplo, cuando tú vas entrando por allá alto de Ventana, vas subiendo a Medellín. Cuando va llegando a Bogotá también, las sabanas, que vaina tan bacana, cuando te vas para el llano, esos, es más, tú parece que estuvieras en los Teletubbies.
1: Claro. Son
2: unos paisajes tan bacanos que tiene nuestro país, espectacular.
1: Los Teletubbies.
2: Sí,
1: salud,
2: sí,
1: se
2: sí,
1: le acaba
2: sí,
1: de caer
2: sí.
1: La cédula.
2: Sí.
1: Otra vez. ¿Quién dijo otra vez?
2: Los Teletubbies decían así,
3: Yo pensé que así. A mí no me tocó eso.
1: Karina también dice así, otra vez.
2: Imagínense que estaba leyendo y hay un tremendo zaperoco porque,
1: ¿qué pasó?
2: Bueno, uno de los candidatos presidenciales, adivinen lo que dijo.
1: ¿Qué pasó?
3: ¿Qué dijo?
2: Que si llega a la presidencia, van a eliminar el SWAT para las motos. Hasta de 150 centímetros cúbicos, y esa vaina ha sido un revuelo a nivel nacional, porque hey, los tropameritos dicen, las motos son los principales accidentados en las vías.
1: Pero las motos, hasta donde sé, caballito, la vaina es que lo va a pagar el gobierno.
2: Por eso, o sea.
1: ¿Sí me entiende? O sea, ¿por qué lo hacen? Porque quieren prevenir que la gente que tiene moto de, creo que es de 150 para abajo.
2: Sí. O sea, de 250 para arriba, ellos sí les tocaría pagar.
1: Exacto, que estas personas que andan en estas moticos, pues tengan la seguridad de que si pasa algún accidente los van a tener en todos los hospitales, porque el gobierno va a ser el que va a costear la vaina del SWAT. Entonces, quieren evitar que de pronto cuando hay un accidente de estas motos y la gente ande sin SWAT, la persona que sufrió el accidente, que está pues gravemente herida y demás, pues no le presten ayuda médica, por decirlo así, por el tema del SOAT. Entonces, a partir de ahí, dicen, no, todo el mundo tiene SOAT, entonces todos los hospitales, pero no sé, y ahí queda mucha interrogante, donde dice el sistema de salud está para costear, porque...
2: Es correcto, o sea, ¿será que el gobierno no está para costear eso?
1: Sí.
2: Está para costearlo, pero entonces los tropemeritos dicen, hey, todos en la cama, todos en el suelo. ¿Por qué con nosotros también no hacen eso con nosotros? Que muchos tenemos estos carros que son alquilados, estos carros que nosotros somos trabajadores, y tenemos que sacar de nuestro bolsillo, de nuestro pecunio, para pagarlos. ¿Por qué nosotros no también entramos ahí?
1: Porque es que el SOAT es diferente precio, ¿no?
2: Sí, claro. Total. Pero no es mucha la diferencia. Entonces, por eso pusieron el grito en el cielo y hoy estamos preguntando eso. Y eso es a nivel nacional, que no ha caído bien esta iniciativa.
1: Pero vea que a mí sí me gustaría.
2: ¿Por qué, Freddy? A mí no me gustaría, viejo Freddy.
3: ¿Por qué me gustaría, Freddy?
1: A mí me gustaría porque todas las motos tendrían ya SOAT pago.
2: ¿Y usted no sabe por qué no me gustaría?
3: Es una ventaja.
1: Claro, la ventaja es que, bueno, usted sufre un accidente y dice, no, hermano, la ambulancia tiene que llegar y atenderlo sí o sí. No llegar la ambulancia y de un momento, oiga, el SOAT, no, y lo tiene vencido, hermano, nos toca irnos. Chao, porque no lo podemos atender. Oiga, hermano, pero tengo la pierna afuera. Hágala pasar. Porque, ¿qué hacemos, hermano? O sea, si no hay SOAT, no podemos atenderlo.
2: Mira, hay algo que de pronto yo lo digo y soy honesto en esto, es que, brother, primero es concientizar a las personas que tienen un vehículo, una moto, papi, que tienes una responsabilidad al volante y tienes unas responsabilidades que tienes que cumplir con ellas, brother, porque son, si no estoy mal, las motos censadas son 13.67 millones de motos.
1: Sí. Sí, claro.
2: Entonces, brother, son muchísimas. ¿Tú sabes qué es costear? O sea, tú ponte a sacar cuenta. ¿De dónde van a sacar ese billetico?
3: Muy seguramente van a subir los impuestos. Yo digo que ayudaría a la seguridad.
1: Yo siempre digo una cosa. ¿Cómo los candidatos hacen para prometer cosas si no saben qué presupuesto tiene el gobierno?
2: Sí, sí, sí. Porque tú vas entrando y no sabes cómo están las cuentas del Estado.
1: ¿Es por suposiciones? No, vamos a quitarle el SOAT.
3: Listo, es como cuando uno prometía la piscina del colegio.
1: Exactamente, yo opino lo mismo.
2: Yo de personero del colegio voy a asumir y voy a poner 2 recreos al día.
1: Yo me acuerdo que yo voté por el personero de mi colegio porque puso 2 veces educación física y nunca lo hicieron. Y yo era feliz porque, claro, yo estaba en el equipo de baloncesto, yo quería, y allá hacían un poco, por decir, un personero, me acuerdo, en el colegio, que dijo: si me eligen a mí, no volverá a haber fila en el restaurante. Y yo dije: ¿y este man cómo va a hacer eso? Pero todas esas ideas buenas, pues uno se las come, y así mismo pasa en Colombia con lo que está pasando ahorita. Entonces yo digo, toda esta gente, ¿cómo carajos hace para prometer cosas si no sabe qué presupuesto tiene, con qué cuenta, o cómo le van a entregar el país todo endeudado? Y usted al final va a decir: uy, no, lo de las motos no la podemos hacer. Y todo,
2: papi, un político es lo más parecido a un man que está echando los perros. Promete hasta que lo mete y después hello.
3: Todos parecidos al caballito.
2: No, bebé, ¿cómo así? A mí hace el foro y me respeto. Usted sabe que yo usted me portó como un caballero.
1: Yo quiero saludar en este momento a Arleia Bella, que me mandó una foto. ¿Eres tú, Karina?
3: Sí, soy yo.
1: Ah, es Karina. Llega y me mandó una foto de Karina. Se la voy a medio explicar. Usted está en un bote, está mostrando pierna porque tiene un vestidito, tiene un escote, gafas así, super chic, mejor dicho, cual modelo. Y llega el man y me coloca bajo la foto: mire, viejo Freddy, qué delicia. ¿Ah? Si ve, Karina, cómo le ayudamos a sus redes sociales, todo el mundo está pegado.
3: Es que qué delicia, María, qué vergüenza.
1: Qué delicia. La gente está pendiente de sus redes sociales.
3: Mentira, lindo bombón, ¡mua!
1: Sí, ahí hay que quererlos, claro. Carajo, que sí, los queremos mucho. Bueno, estábamos hablando de motel. Venga, Karina.
3: Hola.
1: ¿Cómo fue? ¿Quién está llamando? Suena un teléfono.
3: ¿Suena un teléfono? ¿De dónde? Sí. ¡Que alguien le conteste al caballo!
1: ¿El caballo está hablando con la tía? A mí me suena un teléfono.
3: Parece, mírele la cara.
2: Aquí lo tengo, aquí lo tengo todo. Es más, yo los pongo en modo avión para que nadie me friegue la vida a esta hora.
1: Yo escucho un teléfono. Mario, ¿usted está llamando? No.
3: Pero yo escucho un teléfono.
2: Y esto que le voy a decir, si es verdad, esto no es verdad. Ahorita vino un compañero de nosotros, él es quien me hace la conexión aquí todas las noches para conectarme con ustedes.
3: El compañero se lo conectó.
2: Y él estaba ahí en la básica. Y él me dijo: caballito, ven acá, tú saliste en
3: este momento. A mí no me dejaron terminar mi trabajo.
2: Falta Alexa. Oye, sí. Él me
3: no la dejaron.
2: Que sí. No, espérate un momentico, preguntó que si yo había salido a tocar ahí en la básica, donde se hacen las conexiones. Yo le dije: hey, bro, yo en ningún momento he salido acá porque estoy en programa, estoy en vivo. Sí, pero me tocaron 2 veces. Entonces, ahí está el narrador.
1: Eso es acoso. Eso es acoso.
3: Lo tocaron dos veces.
2: Pero a mí no, al pelado. Entonces resulta que vino: papi, pero tú tocaste allá. Bro, yo en ningún momento he tocado, yo en ningún momento me he levantado aquí, porque estoy así haciendo el live de TikTok y estoy ya comencé el programa.
1: Uno con ganas de que lo toquen por lo menos una y al mando. No, estamos mal.
2: Y el espanto aquí es bullero, ¿viste? Porque tocó como 3 veces la puerta. ¿Así?
3: Es que bullero.
1: Sí, pero tenía afán, de pronto va para el baño.
2: Es correcto. O sea, venga, yo no sé, ¿qué está pasando, Freddy, con las sedes? ¿Qué está
1: pasando? Hágame el favor y hablamos, por favor, con Alexa. Con Alexa, que no me le dejar. ¿Usted tiene historia?
3: Sí.
1: ¿De qué?
3: Así, de la que les gusta a ustedes. Que yo tengo eco. Hola, Karina.
1: Muy bien con eco también, Karina. No.
2: Oye, Karina.
3: A mí no me dejaron contar la historia. Qué rabia con ustedes.
1: Cuéntela.
2: Mi amor, lo que tú quieras contar, yo soy todo oídos.
1: Vea, yo iba a poner a Alexa y le interrumpió Karina. Yo dije que vamos a hablar a Alexa y llegó Karina.
2: No, Karina, y eso que
1: yo
2: la tienes ahí al aire y te interrumpe. Eso queja. Esa vaina es bullying.
1: Ahí sí fue Karina.
3: Yo estaba contando los tipos de personas al entrar a un motel.
1: ¿Cuántas le quedan? 89.400.
4: Otra es cuando quedan de acuerdo, o sea, los que se conocen por aplicación.
1: ¿Cómo así?
4: Entra uno y después el otro.
1: Ah, se colocan cita en la habitación. No, eso yo no, nunca lo haría. Yo
2: que
1: nunca
2: entra he uno y después el otro.
1: Yo nunca
4: ¿han hecho esa?
1: No.
4: Yo otra sí. Es los que son ¿usted como sí? Ustedes
2: claro,
4: dos.
2: Claro, claro, claro, yo sí, papi, eso se hace.
4: O sea, cuando tú
2: tienes algún compromiso.
4: ¿Me van
2: con
4: a
2: alguien?
4: Dejar hablar o de quién que pero, me
1: pero,
4: vaya?
1: Espere, Alexa, porque tenemos que profundizar en el punto que usted dijo.
2: Y bastante, o sea, y bastante.
4: Cuando quiera le profundizamos.
1: No lo tranquila, por favor. O sea, usted caballo venga, cogió a la persona. Pero usted caballo cogió a la persona que era su amiga.
2: Yo en ese momento tenía a alguien ahí con la que salía seriamente. Y resulta que yo le dije, bueno, sí, mira, yo estoy en este momento así, yo no te voy a recoger ni nada por el estilo. Tú llegas a la habitación, me esperas y después me dices en qué habitación estás. Y así tal cual fue. Ella llegó en su taxi, se bajó y me dijo, mira, estoy en tal habitación. Entonces yo entré y cuando yo llegué, mira, tal habitación me están esperando. Ah, sí, listo, mira, es aquella que está ahí. Papi, yo salí solo y llegué solo.
1: Pero espérele, le hago una pregunta en este momento. O sea, ella entró. Ella me imagino que no regateó, sino simplemente usted entró, ya sabía cuánto valía.
2: Entró. Papi, cuando es así te toca. Porque imagínate yo decirle, ven acá, no, hacer el favor, si no te la cobran, mira, si te la cobran en 40, tú dices que no.
1: Te va a mandar 30 por Neki, negocié.
4: No.
2: Sí.
1: No, y eso se hace. Seguro, y porque llegó ella primero, pero
2: Freddy, lo
1: le
2: que
1: tenía
2: pasa
1: muchas
2: es que
1: ganas.
2: Yo tenía en ese momento una relación ahí, entonces tocaba así, papi, tocar, o sea, como Pilato, lavarse las
3: como
2: manos.
3: Como Pilatos.
2: Sí, lavatorio de manos.
1: O sea, ¿usted qué le dijo? Allá a la habitación 69 y me espera.
2: Y también la hacemos.
1: Yo no le
3: encanta. Ay, no. Qué pereza con el caballo, con nada de historias como tan raras. Ay,
1: yo
3: no,
1: nunca
3: yo no
1: he hecho eso. Yo nunca he hecho eso. ¿A usted la, si a usted la citan en un motel, Karina, usted va?
3: No.
1: Yo no.
3: Depende del que me cite.
2: Ahí está. Papi, las mujeres, mira, si las mujeres pagan el motel, ¿tú crees que
3: no,
2: una mujer que
3: no
2: te tenga ganas, tú le vas
3: yo
2: a decir,
3: no
2: mi amor, espera, Maya, ella
3: no
2: va.
3: Pago.
2: Ella pero, va, se, mira, se tira en plancha, ella va, viejo Freddy.
1: Karina, ¿de qué depende?
3: No, muchas cosas.
1: ¿Pero de qué?
2: De una sola, que el man le guste ya.
1: No creo.
2: Karina,
1: que diga la verdad, sí. Depende de plata.
3: No, depende de eso, no, depende de si él es que él estaba trabajando en otro lado, yo en otro lado, entonces nos encontramos allá.
2: No, no, pues.
1: No, sí, no, pues, ay, sí. No.
3: ¿Cómo
1: esa,
3: que no?
1: No.
4: ¿Me van a dejar hablar o no?
1: Bueno, diga la otra, a ver.
4: Eso sí. Los que van para el rapidín.
1: Ah, los que decíamos del rato.
4: Entran, se demoran 20 minutos y pa' afuera.
1: A mí me pasó una vez.
3: ¿También le pasó?
1: Sí, yo una vez entré, pum, con ella, ta. Yo le tenía muchas ganas.
2: Minuto y medio, Freddy.
1: Hermano, minuto y medio es eterno, como uno.
2: ¡Ey, serio!
1: Hermano, yo cogí y yo, uy.
2: Papi, eso fue mete y saca.
1: Uy, acabamos. Acabamos. Es más, mira ahí la mesita, tú que vas a comer.
2: Papi, te pusiste a jugar los toboganes esos que están ahí, ¿verdad?
1: Y hermano, pues le cuento que ahí, o sea, no hay nada más que hacer. Yo a ella le dije, pues esperemos, igual nos queda hora y 58 minutos.
2: Papi, comenzaste ya Freddy Chiste, ¿verdad?
1: Sí.
2: Vámonos de Freddy Chiste.
1: Y vea, es tanto así que eso tenía jacuzzi. Y el jacuzzi se estaba llenando hasta ahora. Y yo ya había acabado la vaina de las ganas que le tenía. Y ella quedó como toda, pues igual tenemos que aprovechar lo del jacuzzi. Yo le dije, claro, no, esperemos y nos metemos un ratico.
2: Ey, amigo, pero hay rapidines que son chéveres.
1: Fue tanta las ganas que ya nos pusimos como a contar historias en el jacuzzi.
3: No.
1: Y salimos, nos vestimos y nos fuimos. Sí.
2: No, pero chévere.
1: Sí, eso.
3: No, pues muy chévere. A mí eso no me parece chévere.
2: Pero eso pasa.
1: Entonces,
2: eso
1: ¿cuánto pasa? Tiene que demorarse uno, Karina.
2: No, y eso pasa. No. Y a las mujeres eso les gusta, ¿sabes? Joda, yo a ese man...
3: Joda, sí, cierto, por todo, joda.
1: Joda.
2: Claro, es que... Mira,
3: joda, escuchemos oyentes, joda. Quieren que llamemos, yo quiero hacer un soldado caído hoy. Pero yo quería contarle la historia, pero ya
1: no.
3: Yo voy
1: a hacer soldado caído. Si hoy, a la primera llamada, no contesta nadie, no hacemos más. De una, voy cortando de una vez soldado
3: caído. Yo tenía una historia muy chévere, pero no, ya no la cuento.
1: Pero si fue usted la que interrumpió a Alexa. Karina, Alexa y Karina están peleando entre las dos. Llegamos a un punto del programa en que no entendemos la vuelta.
2: Eso es como los sitios de Medellín y los directivos.
4: Karina, deje hablar, por favor.
1: Siga.
2: Entre ellos mismos se hacen bullying y se cierran el estadio.
4: Otro tipo de visitante de motel es el que ya es fiel, cliente fiel. Entra saludando a las camareras.
1: Eso.

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1: ¿A creer?
2: ¿En serio?
3: Pero se las voy a contar. ¿Cómo les parece? Me encanta. Ey, no, pero no le pongas así como chiste. Que no
2: pongas. Es que vamos con chiste y ahorita va con su historia.
3: No.
2: ¿No?
3: No, pero porque es así.
2: Si se conectan ya unas, no. Unas 200 personas más. 200 personas más. 200 personas más a través de Tropicana Colombia y le dejo contar su historia. Si no me conecta, me voy con canción.
4: Y si Karina, bueno, si no se conectan las personas.
3: Hola, buenas noches, Diana.
4: Hola. Yo le voy a hacer una pregunta a los oyentes, más no a ustedes.
2: A ver.
3: ¿Qué?
4: No. Vamos a esperar que se conecten. Si se conectan bien, si no.
3: Pero ¿por qué son así?
2: Vivi dice, no, historia de Karina. Dele tac-tac ahí si quiere historia de Karina y que conecten a través de Tropicana Colombia. Si no, no, hay historia de Karina.
4: Sí, sí, punto. Sí.
2: Nada, sigue contando el caballito ahí sus historias, sí. Nada que hacer.
3: Ey, no, y la historia es buenísima. Esperen, yo quiero escuchar al oyente al menos una vez, que los oyentes están ahí todos.
5: Uy, Karina, depende de la guasamayeta desde Montería, escuchando a que no me duermo.
3: Uy. Dice por acá un oyente, es que ponlo, Cari, ponlo.
6: Hola, Karinita hermosa, mi amor. Ahí hablando de lo que dice Freddy. Con lo de las promesas de los políticos. Y yo quiero prometerle que le voy a pagar todos los comparendos a Karina.
3: Ay,
6: y los
3: eléctricos
6: al caballito.
3: Me encanta, güey, puerca. Fascinante.
2: Bueno,
3: me van a dejar contar la historia. Al menos un poquito nomás.
2: Antes se bajaron los que estaban ahí conectados. No.
3: Un preámbulo. Es que no me los exija, relájese. Un preámbulo.
2: A ver.
3: Vea cómo les parece que un día cuando yo estaba empezando en Caracol.
2: A ver.
3: En la otra.
2: Ahí van subiendo. Los tiene subiendo, Karina.
3: Estaba. De 18 añitos.
2: Bien, o sea, están subiendo.
3: Karinita.
2: Están subiendo. Muy bien.
3: Karinita, 18 añitos.
2: ¿Usted a los 18 muchachos, años estaba en Caracol?
3: Sí.
2: ¿En serio?
3: Sí.
2: Uy.
3: Entonces, ¿cómo les parece que yo me quedé curiosa en una emisora de las que estaba acá?
2: ¿Lleva 25 años en Caracol?
3: Dice que ¿cuál es 25 años de canal? ¿De cuántos años que creo que tengo?
2: ¿Qué estaba haciendo aquí cuentas? Qué pena. Ya la voy a dejar con su historia.
3: ¿Cómo le parece que yo me quedé en un programa? Yo vivía al lado de donde era Caracol. Y vivía sola. Bueno, todavía vivo sola.
2: ¿Usted a los 18 años vivía sola?
3: Sí. ¿Y cómo les parece que yo me quedé en un programa que hacían en la noche, pero era como de terror? Yo no sé, eso, llevaron un man allá que tenía menjurjes, todo, que decía, se le apareció aquí, se le apareció allá, siento esto, siento aquello. Vean, muchachos, yo no sé, pero yo me quedé allá, dizque toda la noche, dizque toda firme, toda fina. ¿Qué? Fina, firme. Muchachos, se terminó el programa. La Karina con ese miedo tan horrible. Yo no fui capaz de irme para mi casa.
2: ¿Y entonces qué hizo?
3: ¿Le terminó la historia?
2: Sí, pues ya la está contando, tiene a todo el mundo conectado ahí.
3: Vea, ¿cómo le parece pues entonces que yo no fui capaz? Y el programa era hasta las 12. Y yo ya me quedé como hasta la 1. Quedaban como dos compañeros en la sede. Y yo dije, si me toca quedarme amaneciendo acá en la sede, me quedo acá, pero yo a mi casa sola, yo no voy.
2: Pero igual estaba sola en la sede, o estaba con ellos.
3: Estaba, no, o sea, los del programa se fueron, pero quedaba uno que estaba en la noche, quedaba otro.
2: O sea, ¿usted se iba a quedar con el celador?
3: No, porque no teníamos celador, eran compañeros. Yo dije, si me toca, me quedo acá. Y me decían, pues, ¿cómo se va a quedar acá, Karina? O sea, no se puede quedar. O sea, ¿cómo se va a quedar? No, por Dios. Yo les dije, yo a mi casa no voy a ir, en mi casa espantan, qué susto, qué miedo que me hagan algo. Yo no soy capaz, mi corazón no resiste, más cuando ese señor me dijo un montón de cosas.
2: Es que el caballo tiene cara de que no quiere la historia.
4: No le creo.
2: Yo tampoco le creo, Karina.
4: Yo no le creo.
3: La niña Sofía.

0: Saludito ahí a la gente. Oiga, de Johan Arias en Útica.
1: ¿Saben qué?
2: Entonces, o sea, ¿tú te puedes imaginar a Karina durmiendo ahí?
3: Sí,
2: el
3: yo tampoco
2: cuando
3: le llegue
2: el locutor de las 5 de la mañana. Ajá, Karina, ¿tú qué haces aquí? Sí, y Karina con las lagañas aquí. Karina con las lagañas.
0: Es que no me fui porque me iban a asustar en la casa. Mejor que me asusten aquí.
1: No. Oigan, no, vean, yo no quería ni quedarme en la sede porque ahí habían hablado de que se estaba apareciendo no sé qué, que había una persona ahí, que otra persona, que no sé qué. Y en mi casa tampoco me quería quedar porque qué miedo. Resulta que sucede que yo le dije a un compañero, yo no soy capaz de quedarme en mi casa, yo no sé, acompáñeme a algún lado, lo que sea. Lo único que sé es que el compañero me dijo, ah, Karina, lo único que hay que hacer, o lo único que se puede hacer en ese momento y a esta hora y cerquita, es irnos para un motel.
3: Te coronó. No,
0: pero qué manera.
2: Te coronó.
0: Claro.
2: Pero ya, Karina, el desenlace de la historia, 10 y media, ¿te coronó o no te coronó el man?
1: No, espere.
0: 11:50 de la noche, no.
2: Ya, o sea, Karina, ¿te coronó o no te coronó?
1: Escuche, Karina, la única es que nos vamos para un motel, o sea, no, es que es la única opción. Usted no resiste y se para su casa, usted no me quiere quedar acá.
0: ¿Y por qué no me fueron para su casa?
1: Espere, no, porque yo no quería quedarme en mi casa con ese miedo, qué susto.
0: Pues
1: dije,
0: con él.
1: No, y yo en la casa. Y yo a la
2: tú no te querías quedar en tu casa, tú te querías quedar con el man.
0: Claro.
1: No. Escuche, pues, entonces yo llegué.
0: Pasó de ser una historia de terror a la de pasión.
1: No.
0: Ahí van varias historias.
1: Entonces yo llegué y le dije.
2: Eso es una cajita de Pandora, ¿viste, Freddy?
1: Yo le dije, sí. Yo acepto irme para el motel, pero no me vaya a hacer nada.
0: Le metió el susto en el motel.
2: No, y no. Oye, precisamente dijo, le metió el susto.
0: Yo no le creo a esa historia, Karina.
1: Se los juro, vean.
0: Yo veo que la larga.
1: Es
0: que,
1: se los juro.
0: Póngale cuidado, caballo. O sea, vamos por un motel. Bueno, pero no me vaya a hacer nada.
1: Ah, pero me va a escuchar. Ay, no, ustedes no me quieren escuchar.
2: No va a pasar nada de lo que tú no quieras.
1: Vean, yo, de verdad, yo re inocente. Entonces yo le decía.
2: Ay, sí, inocente.
1: Yo le decía. Es que yo era con una pena de entrar a un motel y yo, no, por Dios, y más que él me iba a entrar en la moto.
2: ¿Pero ibas con o sin?
1: Pero, ¿qué?
2: ¿Ibas con o sin?
1: ¿Con qué?
2: ¿Con casco o sin casco?
0: Pero usted ha hecho esa, caballo, usted ha hecho esa de, camine, vamos para un motel que no va a pasar nada.
1: No, yo le dije.
0: Sí, sí.
1: Yo la he hecho.
0: Yo
1: venga,
0: la he hecho.
1: Freddy, ¿me van a escuchar o no me van a escuchar? Si no, no cuento nada.
0: A ver, ¿qué pasó?
2: Karina, pero ya está bueno desde el enlace.
1: Pero no vayan a publicar esto, No se vale publicar esto. ¿Oyó?
2: ¡Gol!
0: ¿De verdad?
2: No, golpe de cabeza.
1: Ay, güey, oigan, entonces yo voy. Yo llegando, yo le dije, pero no me vaya a hacer nada. Me dijo, no, Karina, no le voy a hacer nada. Vamos, tales. Yo llegué allá, muchachos, con la ropa que tenía puesta, con los zapatos que tenía puesta, me acosté en un bordito así de la cama derechita, a mí no me toca absolutamente nada. A mí no me vaya a tocar. Prohibido tocarme.
0: Bueno, ¿y qué pasó?
1: Entonces yo me acosté en un bordito, así toda derechita, y yo era mire y mire ese reloj, que fuera ya de día para irme.
0: Karina, ¿cómo alargar esto?
2: Karina, pero entonces él no te tocó, ¿verdad?
1: Sí,
2: no te tocó.
0: Ahorita sale.
1: Él no,
0: no
1: me tocó, y nos vemos en la mañana. No me tocó.
0: Mentira.
1: No me tocó ningún pelito.
0: Pero es que a ver, vea, yo le digo una vaina. Yo le digo una cosa.
1: No,
0: el man la invitó a un motel para pasar la noche.
1: De ahí él se quedó sentado en un ¿cómo es que se llama? En un sofá.
0: El
1: que había
0: man,
1: como al ladito.
0: ¿Cuánto le costó la noche al man del motel?
1: Ah, no, yo no sé, él me la pagó.
0: Por eso. ¿Para no hacer nada?
1: Para
0: eso
1: no
0: lo cree
1: así.
0: Nadie.
1: Es que él lo hizo de buen corazón, me acompañó, yo tenía demasiado miedo.
0: Pues claro, usted es la que tiene miedo. Yo del mal,
2: entonces
0: yo
2: el mal metió fue el corazón.
0: Claro, yo del mal le digo, bueno, Karina, yo la vengo a acompañar, hágale pague.
1: Es que yo no pago motel para mirar semejante bola.
0: No.
2: No,
0: es que nadie.
1: Es en serio, se los juro, vea. Y yo me quedé, o sea, de verdad, toda la noche me quedé como acostada de lado, no me movía. Yo era con unas ganas de ir al baño, yo ni al baño iba. Yo decía, apenas me haga algo, qué susto, qué voy a hacer. ¿Ah? Hasta que ya fue como de día y ya salimos normal.
0: Vea, Dios me lo dice, no, qué historia tan hueso.
1: Ay, se los
0: pero
1: juro.
0: Estuvo
2: con
0: muy
2: razón
0: hueso.
2: La gente no se conectó porque sabían.
0: No, no seas. Pero es que empezó que fantasmas. luego que no había nadie en Caracol, luego que la llevaron con motel.
2: Oa, papi, yo me sentí en una historia de los hermanos Green.
0: Pues yo, ella me hubiera, si no va a pagar nada, pues me quedo
1: en Caracol.
0: Es que
1: el man se quedó en la silla de Movistar.
0: Me quedo los dos en Caracol.
1: ¿En serio? Y él me dice hoy día, como, uy, Karina, de verdad, yo no le hice nada. No, no, no, no, no, no, no. Eso sí, me lo sacó en cara mil años.
0: Pues obvio, le sacó la plata igual que al caballo.
1: Ay, no, qué pereza, qué miedo.
2: No me recuerdas eso, Freddy. Esa vaina no se hace, tú eres mi amigo. Yo te considero un amigo.
0: Caballo, pero yo trato de abrirte los ojos.
1: Oiga, escucha, escucha.
3: No joda, Karina, mucha puntería la de ese man, no tocarle ni un pelo.
1: Ni un pelo me tocó, eso se los digo.
0: No, pero es que el man es una bola. ¿Cómo le va a pagar una noche para que usted?
4: Karina, grabe la Rosa de Guadalupe, más bien.
0: Sí, es que a Karina. No, es que a historia está, no, no joda.
1: Ah, usted no cree nada. Ahí se las dejo. No, esta historia yo creo que nunca en mi vida la contaba a nadie porque yo era el que miedo.
0: Vea, yo trabajaba en un bar y en el bar no había parqueadero.
1: ¿Y usted parqueaba en el
0: bar? Póngale cuidado, no había parqueadero. Y yo siempre iba en el carro porque llevaba mis equipos de DJs. Sí. Y una vez me fui con un amigo y yo no caí en cuenta de eso. Y yo siempre guardo el carro volteando en los moteles. Porque me sale más barato. Son 20 lucas toda la noche, me sale más barato.
1: Es que yo esperaba algo paranormal. Es que yo, sí, además que se le paraban.
0: Yo no me di cuenta. Porque, oye, Karina. Déjeme hablar, Karina. Que yo no me di cuenta, hermano, de dejar al man en el bar y irme yo a guardar el carro. Y nos fuimos los dos con el man para el motel.
2: ¿Cómo así, Freddy? Bueno, ¡ey, dos a dos machos en un motel, Freddy, qué!
0: Lo mismo me hizo la cara.
2: Papi, macho con macho da calor, Freddy. ¿Y entonces, teatrón, qué?
1: El vigilante. Que es lo mismo, vio.
0: El vigilante me hizo la misma cara. Yo le dije, no, hermano, es que voy otra vez para el bar, no sé qué. Ah, claro que sí. El hijo. Porque tengo que decirle, el hijo. Me dijo, guárdelo allá en el fondo. Y ese, ahí entra el ascensor y sale ahí por el lobby. Hermano, yo con los equipos, con este man saliendo de un motel.
2: ¿De un motel?
0: ¿De un motel por el lobby?
2: Hey, Freddy, ¿qué, papi? ¿Cómo así?
0: ¿Y entonces yo qué más hacía? Para guardar el carro?
1: Pero
0: yo,
1: pasan cosas.
0: ¿Qué más hacía?
1: Hay gente dice que es más barato un motel que un hotel.
0: ¿A usted no le han pasado historias raras en moteles? A mí me pasó esa. ¿Y yo qué hacía? Pues me tocaba.
1: A un día me pidieron la cédula.
0: ¿Por qué la dieron muy chiquita?
1: Yo no sé si me vieron muy chiquita, pero me pidieron la cédula y yo, ¡ay, no!
0: Freddy salió agarrado las manos.
2: Ey, usted mira, pero, y ahora contando estas
0: pero
2: historias,
0: eso da pena,
2: Freddy.
0: Da pena, hoy, de verdad. No se siente mal.
2: Sí, horrible, yo me sentí mal. O sea, papi, es más, yo una vez fui a comer con un amigo, un llave, un panita.
1: ¿Fue a comer dónde? ¿Un motel con un amigo?
2: No, fuimos a un restaurante.
0: Ahora estamos
2: en
0: historias de motel.
2: Fuimos a un restaurante que ya no existe, de cadena, de hamburguesa. Y estábamos nosotros dos solos, ahí nosotros dos en una mesa, tomando...
0: ¿Malteada?
2: Sí, malteada y comiendo perro y hamburguesa. Ey, la gente nos miraba raro, extraño, y es verdad, papi, primero sales tú y después salgo yo, porque la gente va a pensar que nosotros somos roscones de chocolate.
0: Pues con una malteada sí está, o sea, es que sí. La mía fue porque me tocó entrar el carro, porque ¿dónde más lo dejaba parqueado? Pero yo no me voy con un man a tomar una malteada.
1: Y una malteada, y usted que le dice, tome, pruebe esta, y el otro pruebe la otra.
2: No, y es que estábamos hablando y mamándonos gallo porque somos super panas.
0: Lo que callaban los hombres, dice Rolando. Sí, sí, yo tengo muchas así raras. Yo tengo muchas raras.
2: Y tú no, y bueno, no sé si de pronto ustedes quieren.
1: Oiga.
2: Pero a mí estando ya en la radio me hicieron pasar pena y se lo voy a confesar.
0: Voltea un camión lleno de huevos, ¿cómo no va a voltear Freddy Caballo? Sí.
2: No, me hicieron pasar pena un artista vallenato.
0: Sí.
1: ¿Por qué?
2: Un artista muy conocido, en este momento yo no tengo relación con él. En su momento su hermano...
1: ¿Tenían una relación?
2: Sí, tenemos una relación...
1: en su momento tenían una relación.
0: Mauricio Ramírez dice, Karina está soltera para una tarea.
1: Mauro, sí, mucho gusto.
2: Ella no está soltera. Entonces, una relación de respeto y su música muy conocida, muy querida aquí en Colombia. Me pasó eso con él. En su momento fue súper altivo, fue súper descortés. Mejor dicho, la discoteca donde eso pasó estaba llenísima. Esa discoteca le cabían 1.200 personas.
0: Sí.
2: Y habían 1.350 personas, o sea, había sobrecupo.
1: Ah,
2: en ese momento estaba trabajando para otra, para compañía. Otra empresa. Estaba en otra empresa, otro sistema. Yo estaba haciendo el tema de las cámaras y para hacer el reel del evento y de los artistas. Y a cada artista yo le pedía un saludo. Compa, créame que ese día yo me sentí tan, tan chiquito, tan enano, me sentí tan, tan ultrajado de las peores.
1: ¿Solo ese día?
2: De las peores experiencias. De las peores experiencias que yo he tenido.
1: Mentira, chiquito no es.
0: Mariana dice, qué linda bata. Gracias, Mari. Por fin alguien notó mi bata.
2: Entonces, ¿sabe qué? Ponga musiquita que después les sigo contando la cuestión.
1: ¡Ey, cuente, pues!
2: No, después.
1: ¿Pero por qué estamos tan historiadores?
2: No, después.
0: Hoy estamos súper historiadores.
2: Ahora que Freddy estaba contando eso de
1: que todavía piden cédula, dicen por acá.
0: Una vez un artista vino, yo estaba trabajando en otra emisora, y el hijo de madre vino, y Freddy, y yo me la comí, yo me la creí, hermano, bacano, tú eres un bacano, sé que te espero esta noche, es mi concierto. Y yo, uy, ¿dónde hay concierto? No, vamos a estar en tal lado. Y no, uy, qué chimba, dale, me escribes. Y yo llegué al evento y le escribí, no me respondió.
1: Ay,
0: yo estaba con unos amigos afuera de la discoteca.
2: ¡Ay, culé pena!
0: Me tocó decirle a los manes, este man no me respondió. ¡Qué pena tan brava! Y me dejó así. No hubo forma de entrar al concierto, nos fuimos a comer.
1: Mirando un chispero.
0: Sí. Cosas que han pasado con artistas, sí.
2: Oh, papi, no, pero Juan, no le pongo más la canción. Y si me toca presentarlo, no la presento. La dejo que suene ahí sin pena ni gloria para que sea serio.
0: Adri, que siga con la historia, que por qué no dejamos hablar al caballito. Ahí está.
2: No. Solamente que yo dije que después la terminaba de contar. Porque, y yo sé, mira, yo sé que hay muchas personas que me están siguiendo desde hace años, que están aquí conectadas y ellos saben lo que sucedió en la discoteca, que yo ahorita les voy a decir, les voy a contar.
1: Pero pues, ¿por qué ahorita
0: no cuentas ya?
2: No, se preocupe porque son las...
0: El man te tocó, el man.
2: Freddy,
0: tú que eres pansexual de pronto, no sé.
2: Ey, no, y vi el video, ustedes son unos sinvergüenzas, montaron esa vaina. Lo vi.
0: Colombia, a través de Tropicana Colombia
1: todo
0: está el video. Viendo a caballito por todo.
2: Y resulta que me escribió un bollito, una pelada con la que yo tengo relación hace muchos años de amistad, y mira lo que me dijo. Mira lo que por culpa tuya, sinvergüenza.
0: ¿Se le mandó nota de voz o qué?
2: No. Mira lo que me dijo.
0: A ver, cuente.
2: ¿Qué dice ahí?
0: ¿Qué dices? Que
1: no leemos. No, lea usted.
0: No alcanzo a ver qué es lo que dice.
2: Uy, no, también se me cayó un ídolo.
0: Yo dije, ¡ay,
2: madre, Freddy!
1: ¡No!
0: Yo me cayó un ídolo cuando usted dijo pansexual, que lo hacía con los panes.
2: Entonces, no. Lo que pasa es que lo entendieron mal, pero bueno, ya.
0: No, pero es no. Que no, fresco, caballo, no hay ningún problema. Todos tenemos nuestra inclinación sexual.
1: Caballo, pero no importa si eso lo disfrutas, yo acepto que eso lo disfrutes.
0: Usted el día de mañana se casa con una escoba, nosotros no le decimos nada.
2: Pero ustedes me quieren, ¿cierto?
0: Sí, nosotros eso lo aceptamos como es.
2: Eso es lo más importante.
0: Que no. Los artistas vallenatos hagan con usted lo que quieran, nosotros lo aceptamos.
2: No, ey, ¿cómo así? O sea, que los artistas vallenatos me hagan sentir como un trapo.
0: Pero
2: o sea,
0: es que
2: tú
0: no
2: aceptas
0: dicho,
2: eso, Freddy.
0: Pero es que usted no ha dicho qué le hizo. Entonces, como la gente está aquí conectada y no tiene ni idea de qué le hizo el cantante vallenato y le tocó el acordeón, si le raspó la güera, yo no sé.
2: Brother.
1: Le raspó la carrasquita.
0: El caballo es como yegua.
2: Mira, y será. Lo que pasa es que me van a comenzar a hacer preguntas.
1: Otra vez.
2: Me van a comenzar a hacer preguntas.
1: Yo queriendo llamar a un oyente que soldado caído y ustedes no. Ah.
0: ¿Tiene soldado caído? Pero lo tiene listo.
1: Vea, el soldado caído aquí está encima mío.
0: ¿Cómo? Uy.
1: Mírelo, véalo.
0: Yo sí tengo el soldado caído, pero bueno, a ver, ¿qué le pasó con el cantante? Tiene 10 minutos, caballo, para resumir su historia.
2: Ok. El cantante okay. con el que no. Tuve...
0: El cantante de los cantantes.
2: Ese roce.
0: ¡Ah, más... tuvo roce!
2: Sí,
0: ¿ve que tuvo roce?
1: ¿Que tuvo roce? ¿Qué cuente?
0: Uy, caballo.
2: Porque, y tuvimos un roce muy cercano.
0: Uy, caballo.
1: Y cercano un roce, ¿no?
2: Y tengo foto. Aquí tengo la foto.
1: ¿De lo que rozaron?
0: De lo que rozaron.
2: Sí, las camisas.
0: Espaditas.
2: Resulta que él fue días antes a la emisora. Espaditas. Le hicimos la entrevista invitó a los oyentes a que no se perdieran su show, su concierto. Dimos boletas, hicimos videos, hicimos una promoción espectacular. Y el man, hey, no, caballito, allá nos vemos, hermano, y tal. Resulta que cuando yo llego allá, brother, a todos los artistas, es más, hasta el gran Martín Elías estaba ahí, por eso ese día yo te dije que estábamos recordando a Martín. Martín, una persona súper especial, una persona súper auténtica, y lo más bacano, su humildad. A todos yo les hacía así cuando estaban grabando.
0: La historia del caballo es como discurso de político. Al final uno dice, ¿qué dijo?
2: Bro, a todos yo les hacía así, mostrándole la marca.
0: Pelea de espadas, dice Rolando.
1: O sea, ¿usted le mostró la marca?
2: Sí, para que saludaran. ¡Ey, saludos, patada la emisora!
1: Y se saludaron así, marca y marca.
2: Es correcto.
0: Espadita con espadita. Guacharaque.
2: El artista
0: guacharaque
2: en este momento está viviendo en Medellín.
1: ¿Quién?
2: El
1: ya sé quién es.
2: Está viviendo en Medellín.
1: Ya sé quién es.
2: ¿Quién?
1: No lo voy a decir. Tenemos que...
2: No.
0: Pero si saben quién es, la gente merece saber quién es. Claro. No.
2: Es más,
1: si el caballo lo dice bien, si no, no.
2: Le voy a buscar la foto.
0: Pues ojalá por lo menos sea bonito.
1: De la espadita.
0: A mí me preocupa donde este man diga, uy, Farid Ortiz me toca. Yo digo, uy, no, hermano. No.
2: Si no estoy mal, eso fue por ahí en el 2017, 6.
0: Poncho Zuleta le dio beso.
5: Sobrino caballito. Un saludo hermenéutico.
0: Dice, pero Lamaru dice, parece historia sin fin. Es que no ha dicho el caballo nada.
2: Y es que no lo quiero decir así porque es primera vez que yo toco este tema, y bueno, nacional, porque de verdad que yo...
0: O sea, eso, con tu psicólogo ya lo hablaste.
2: Brother, no, y créeme que yo me sentí tan barro, me sentí demasiado mal.
0: Pero es que no ha dicho qué le hizo.
1: Y, o sea, me tiene aquí en ascuas.
0: Sí, acá y dice, vea, Mar...
2: Y ese es el líder.
0: Hagan las llamadas.
2: Ese es el líder.
1: Yo quiero hacer una llamada.
0: Pues llamemos al artista vallenato y que de pronto se reconcilie con el caballo.
2: No. Eso no va a suceder.
1: ¡Ey, un soldado caído!
2: Eso me sucedió.
0: No, es que no ha dicho nada al caballo. O sea, dice que le hizo algo muy duro.
4: Uy, caballito, ¿qué le rozaron? Cuéntela. Lo rozaron muy duro que...
2: Ya les voy a decir. Y estoy buscando la foto para mostrársela. Fue con Felipe Peláez. Fue con...
1: Ah, no, yo pensé que era otro. Pero si uno se la rosa a Felipe Peláez, pues...
2: Yo me tengo que levantar para hacer la... Para que ustedes me entiendan.
0: ¿Pero qué pasó? Felipe. Terminaron los dos diciendo loca. ¿Qué pasó?
2: Bueno, yo a todos, a Felipe, él salió...
1: ¿Pero qué?
2: Déjame decirte que lo tienes todo lo que a mí... Y eso estaba repegado.
0: Y nació el amor más grande de...
1: ¿Grande de esto?
2: Ey, y yo le he hecho así a Felipe. Así.
1: Esa.
0: La historia del caballo está más hueso que la historia caída.
2: Ah, pero mira, se conectaron el pocotón de chismoso de eso, mira.
0: Pero
2: 625 desocupados.
0: Sí, va bien, muy bien, lleva récord, caballito. Muy bien.
2: Yo le he hecho así a Felipe.
1: ¿Cómo le ha hecho?
0: ¿Qué le hizo?
2: Porque tenía el nombre de la camisa. Resulta que...
0: ¿Se le mostró el pecho?
2: Y me ha hecho...
1: Que no, que él se los ojos así.
2: Bueno, ya presten atención, hombre, si no, no cuento nada.
0: Le mostró una tetilla.
2: Sale Felipe y me hace con una cara, o sea, de...
1: ¿Cómo le hizo?
2: Me miró y me dijo...
1: Me miró y la miré...
2: Y me hizo así ya, me hizo así con los brazos. Como, papi, ¿qué?
0: Me acaba de escribir Pipe,
2: Pero la cuestión fue la mirada...
0: Me acaba de escribir Pipe.
2: Y a mí, che, ven acá... Todavía faltaba por cantar, creo que Alex Manga, una vaina así. Yo cogí el celular, me bajé de la tarima, como un cuatro letras, me fui para donde
1: me directo en ese momento. ¿Le creen ustedes o le creo yo?
0: Es que yo no le he entendido nada.
2: No, lo que pasa es que están ahí mamando gallo y no me ven.
0: Pero tiene que contarla.
1: ¿Qué tanta carreta con un solo roce? No. Escuche lo que dicen los oyentes antes de escuche.
3: Se fue de moteleada con el caballo. Y el caballo ya está arrepentido. Se fueron de moteleada. Él y el artista.
0: Es que no ha contado. Yo tampoco, Rolando, es que no le entendí.
6: No, mejor hagan soldado caído.
0: Sí.
6: La historia ya está muy literal. Caballito, cálmese, cálmese, caballito.
0: Sí. Dice aquí, sí, Cristian, sí. Se va a putar el caballito, no lo dejan hablar. Sí.
1: No, oye, todo ¿quién te iba a hablar serio? El caballito?
0: No, no. Está serio, Karina, déjelo.
2: No, no, y es que estoy, es que está buscando,
1: escuchen,
2: estoy buscando,
1: caballo.
2: Es la foto de Felipe Peláez. Aquí está, aquí está, aquí está, aquí está, aquí está. Se la voy a mostrar. Bueno, madre, se me perdió.
1: Ay, me la vas a mostrar.
2: Sí, se la voy a mostrar.
1: ¿Dónde? Aquí.
2: La muestro. Bueno, la cuestión fue que después...
0: Se lo juro que yo me puse... Póngale cuidado, me puse a mirar el reloj. Lleva 7 minutos y no ha dicho nada al caballo.
2: Mira, no, no, y, la, no. y la gente subiendo. Así es, así es, así es. Lo que pasa, brother, es que Felipe
1: ¿pero
2: a mí,
1: qué pasó?
0: Pero yo tampoco lo entendí. Que,
2: si ustedes no me ven, si ustedes no me ven y no me prestan atención, no van a entender. Porque la cuestión fue un gesto que Felipe me hizo en la discoteca. Yo les estaba diciendo que yo tenía el celular grabando las redes sociales de la emisora. A todos los artistas, yo les hacía este gesto en la camisa. Brother, saluda, saluda. En medio de las canciones, saludo con mi gente de Tropicana, la más bacana, y en Barranquilla vamos a meternos unos tragos. Ah, y todo el mundo, o sea, hacía
1: usted,
2: eso.
1: O sea, usted tenía aquí el letrero de Tropicana.
0: Sí, en la camisa. Delante de la camisa.
2: Es correcto.
1: Qué difícil es.
0: Pero ya llevado 8 minutos para decir eso.
1: No.
2: Pero si
1: usted dice, esto, usted dice, vea. O sea, estaba en un concierto cuando, con, o sea, un artista, y le estaba ustedes, queriendo decir que no, dijera Tropicana.
2: ¿Ustedes cuando van a un evento van con una camiseta normal o con la marca?
0: Una camiseta marca normal.
2: No, así, claro, cuando ah, que
0: yo
2: sí.
0: Pues
2: ahora
0: sí,
2: que fuiste allá,
1: pero,
0: no,
1: pero
0: si
1: no,
0: no,
1: el día de la...
0: No, no, no, si no
1: yo
0: tengo,
1: no le digo,
0: si no tengo, no que ir a trabajar, no.
2: No, no, oye, te estoy diciendo que ese día estábamos en un evento de una emisora, de una marca.
1: Pero donde yo le diga al artista, sí, mi amor, vea, vea, vea, él va a pensar, bueno, otra cosa.
2: La cuestión fue que el man, cuando yo le muestro la marca para que la mencione, la salude, el man me hace un gesto como, hey, ¿qué? Cógela suave, pero es la cara. Cógela suave, que todavía tenemos tiempo, tiempo, cógela suave y tal, cálmate. Yo fui donde mi director y me dije, hey, viejo, tal, yo me voy acá porque Felipe me hizo esto y esto y esto. Hey, pero cógela suave. No, me voy, mañana hablamos.
0: ¿Pero qué pasó?
2: No, pero...
0: Ah, pero llevamos 9 minutos para que no diga
2: y
0: nada.
2: Y resulta que al día siguiente, el hermano de Felipe, que es mi buen amigo, se llama Nelson Peláez.
0: A mí ese gesto me lo hace caridad y no me le tiene encima.
2: Él fue al emisor y me dijo, brother, bueno, de parte de Felipe, te presenta excusas. Tú sabes que en el momento de uno iniciar...
0: ¿Pero qué hizo Felipe?
2: No, ya, lo que fue. Y me dijo... ¿Qué quieres? ¿Qué deseas? Papi, yo no deseo nada. Ya lo que fue, ya lo que pasó, pasó. Y el pocotón de gente que había ahí...
1: Lo que pasó, pasó.
2: Se dieron
0: pero,
2: cuenta de lo
0: o
2: que
0: sea,
2: fue.
0: Pero, o sea, ¿la vaina fue que no lo saludó?
2: No, no. El
1: a caballo,
2: un
1: caballo se enojó por nada.
2: No, no. Es más, todavía recuerdo y me da rabia, brother. Todavía recuerdo y me da rabia. Full.
1: Solo quedan recuerdos.
0: O sea, se dañó el amor más grande del planeta.
1: Planeta.
2: Y de ahí.
0: Porque
2: de ahí
0: Felipe no quiere el caballo.
2: De ahí en adelante, o sea, nada, cero, cero, cero, cero. Y eso me pasó y yo nunca lo había contado. Nunca se me había dado como por recordar esa vaina.
1: Entonces, en conclusión, usted estaba en un concierto.
2: Sí.
1: Se tenía la marca de Tropicana. Estaba cantando Felipe Peláez.
2: De Tropicana, no, otra.
1: Ah, bueno, emisora. Perdón, de la otra emisora.
2: Sí,
0: 15 segundos.
1: Entonces, usted estaba con la camiseta de la otra emisora.
2: Sí, yo vi así, estaba con el celular así, ve.
0: ¡Ey, ey!
2: 9.
0: ¡Ocho!
1: No, ¿qué? Y él le hizo mala 6. Cara. Y al hacerle mala cara.
2: 4. Me hizo mala cara.
1: Se enojó y usted después se fue 2. Llorando porque le hizo 1. Mala cara.
2: Es
1: no,
2: correcto.
1: Joda,
2: sí.
1: Caballito.
0: En 15 segundos la contó Karina. La contó Karina en 15 segundos.
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1: De Tropicana, 11 de la noche, 4 minutos. Saludito para toda la gente que está conectada desde cualquier parte en Colombia. Un abrazo gigante y a cada una de las mamitas que de pronto está conectada en este momento, que es una mamita que está trabajando hasta ahora, que de pronto hace confecciones, que de pronto está en su casa, que de pronto está haciendo aseo y encontró a Tropicana por ahí. O de pronto, pues nada, estaba pasando por TikTok y dijo, hola Tropicana. Queremos desearle un feliz fin de semana a esas mamitas, que no se nos olvide que ellas son el motor de la vida de cada persona, tanto niña, tanto el hijo, tanto la hija, tanto el hermano. Nacen con un corazón tan grande las mamás que tenemos, tanto pero tanto por qué agradecerles.
2: Hermosa.
1: Ellas son las únicas que merecen todos los honores, todos los premios y todo lo del mundo. Y lamentablemente muchas mamitas no tienen el reconocimiento que se le debe a esa madre soltera que saca 2, 3, 4 hijos adelante y que le toca echarse la casa al hombro, que es de pronto cabeza de familia, ¿no, Cari? Y que
2: alguien que conecte a Karina.
3: Esas mujeres hay que aplaudirlas, sí, de pie. Esas mujeres que son el bastón, el sostén.
1: Total,
3: Son ese hombre, son esa madre que sacan adelante a sus hijos, sacan adelante a sus familias. Son unas mujeres poderosas, mujeres increíbles, incansables.
1: Sí.
3: Y por eso todo honor a ellas y hay que aplaudirlas de pie. Y hay que quitarse el sombrero y hay que homenajearlas. Mejor dicho, gracias a papito Dios por las mujeres. Vivan las mujeres, carajo.
2: Caballo,
3: ¿qué pasó?
2: Que si esa pantaloneta se la regaló Pipe.
1: No, porque quedó que el caballo.
2: ¡Que me conecte!
1: El caballo. ¡Ay, Mari, por favor, que la puede conectar! No, es que la. No, Mari está dormida hoy. Mari se durmió. Hey,
2: no,
1: hoy.
2: Pero, ay, no, pero, no pero se si, metan no, con Mari.
4: Pero si esta fue la que me dieron allá, miren.
1: Claro,
2: no, pero bájesela.
1: Uy, al caballo mostrando el paquete y todo ahí. No. Ah.
2: No se lo vas a bajar.
1: Quien lo ve al caballo.
2: Ay, no, así es caerada, se ve horrible.
1: Quien lo ve al caballo. No, pero le queda muy bien la pijamita a caballo. Muy bien, muy bien. Está alborotado ahí Tropicana Colombia, todo
4: está
1: el mundo.
4: Bueno, está bueno.
1: El caballo ya me apelas. Por aquí había una niña que estaba diciendo. ¡Uy, Karina! Karina también está pelando pierna, vea. Caballo que le quite el relleno, dicen acá.
2: Bueno, muchos, yo les traigo una cosita.
3: ¿Ustedes
2: por acá?
3: ¿Por qué creen que me dicen caballo? Nada más por querer decirme. Ay.
1: Oiga, venga, aquí entre otras, antes de que Karina se tire lo que se va a tirar, quiero mostrarles algo. ¿Escucharon esto?
3: ¿A quién se va a tirar Karina?
1: Vea.
2: Ay, sí, señores, Shakira, de nuevo, después de 16 años.
1: Oiga, qué grande, ¿no? Grande Shakira, lanza su canción. Se llama Dai Dai, ¿no? Dai Dai, buena canción.
3: ¿Quién es ella? ¿Quién es ella?
1: Shakira.
2: Shaki.
3: ¿Y de dónde es Shakira?
1: ¡Barranquilla!
3: ¡Eso!
1: La aplaudo. Grande. Grande Shakira.
3: ¿Viste? Mujeres poderosas. Shakira, una mamá cabeza de hogar. Ha criado a sus hijos solita. No le tiene plata a Piqué. Definitivamente eso es una mujer que vale la pena, carajo.
2: ¡Qué factura!
1: Le hago una pregunta. ¿Usted cree que Piqué no pasa plata ahí?
3: Ey, pero si será
1: claro, sí, ¿no? Piqué tiene que tener su cuota alimenticia.
3: ¿Cuánta plata pasa Piqué si los pelos de él están por allá en Estados Unidos con Shakira? O sea, ¿cuánta plata dice?
1: Para que se haga un balance. Yo la vez pasada por ahí averigué cuánto le pasaba Jesse Uribe a la familia.
2: ¿Y cuánto le pasa?
1: Tiene una cuota de 70 millones de pesos.
3: Jo, jo, jo.
1: Por ahí lo leí.
2: Eso no es nada, un
1: por
2: concierto
1: ahí lo leí.
2: Vaya
1: más a ver si ya arregló eso o no. Claro, es que uno dice eso, es que es un artista que gana por presentación 80 millones. Entonces imagine cuánto hacía al mes. Y sobre eso es que cuadran la cuota alimentaria y todo.
3: Papi, no, pero ellos también tienen que pagar impuestos, tienen que pagar, o sea, todo. Y a esa plata tú le tienes que descontar.
2: ¿Qué descontar? ¿Sí no? ¿Qué?
3: Ay, Cari, y hay los impuestos y todo eso, esa platica también. O sea, por ejemplo, a los artistas, a ellos le hacen retención.
1: Claro, ellos tienen que hacer su retención en la fuente.
3: Sí,
1: su...
3: claro.
2: Pero que la retención sean 15 milloncitos.
1: Sí, claro, eso. Y hay muchas trampas y todo, porque tienen fundaciones y eso les ayuda a bajar impuestos.
2: Eso. Ustedes confían por ahí que vea que la fundación aquí, que la fundación allá, y detrás de la fundación está una tapita para no pagar impuestos.
1: ¿Cuánto creen que el fin de semana pasado se hizo Shakira en un concierto donde fueron 3 millones de personas?
3: Pero esa vaina no era gratis.
1: Era gratis, sí. ¿Y pero usted cree que el artista va gratis? Algo, o sea,
2: tienen que pagarle allá algo.
1: Claro, sí, tiene que haber dicho, esta es mi, no sé, $1,000,000, $10,000,000, $2,000,000, no sé.
3: La habrán contratado, no sé, de pronto de la presidencia, la alcaldía, la
1: gobernación, no sé. Estado de Brasil,
3: De Río de Janeiro, ¿no?
1: Claro.
3: Porque...
2: De Copacabana
3: está en Río de Janeiro.
1: Claro, tienen que haberle dado su buen dinero, imagínate un fin de semana.
3: Bravo, ¿no? Bravo, firme.
1: Uy, un fin de semana.
2: Yo quiero llamar a alguien.
1: ¿Quieres llamar? ¿Tiene teléfono?
2: Sí, quiero llamar a alguien.
1: Si no le contestan, seguimos con historias.
2: Oyentes, me lo van a mandar.
1: ¿Qué le van a mandar?
2: Un teléfono, sí.
1: Acá están diciendo, soldado caído, ¿cuándo será el auxilio de transporte de Shakira? Ay, la gente sale con una vaina.
2: No,
1: pero usted tiene teléfono, ¿sí o no?
2: Que me lo manden. Es que bueno, me mandan unos, pero sin contexto.
1: Ah, no, grave, tienen que mandar.
2: Mándemelo.
1: Pero si no, no. Que coste que no tiene. Le iba a dar la oportunidad de que llamara y no tiene. Bueno, vamos a seguir con historias. Y yo les tengo un dato hasta ahora.
2: Lo único que yo les. Bueno, Freddy, usted me dijo que después de usted iba yo.
1: Bueno.
2: Me mandaron un número.
1: Si no le contesta, chao.
2: Que llamemos a Julián. Es casado. Y lo está llamando la... porque me escucho doble.
1: No sé, usted tiene que tener eco por allá.
2: La hermana...
1: No, si no es la esposa.
2: La hermana de la esposa. Queriendo llamar, me gusta. Y quiere saber si él cae o no cae. ¿Llamamos?
1: Lo que usted quiera, Karina. Usted dijo, yo quiero llamar. Yo no sé usted en qué vaca loca se metió en este momento.
3: Oye, pero sí, ven acá, o sea, y ella, si el man cae, ¿le va a decir al hermano o se va a quedar callada?
2: Pues no sé más qué le va a decir a la hermana.
3: Oye, uno de esos chicharrones.
2: Sí, yo sí me meto. A ver, llamemos. Soldado caído de la noche, que conteste Julián. Pero no me digo de dónde es. No importa. Ya vemos.

0: Aló, buenas noches.
1: Aló, Julián.
0: Aló.
1: Hola, Juli, ¿cómo estás?
0: ¿Con quién?
1: Con María, ¿cómo te va?
0: ¿Con quién?
1: Con María, ¿cómo estás?
0: ¿María?
1: Sí, ¿no se acuerda de mí?
0: ¿De cuál María? ¿De dónde?
1: No, piense un poquito, a ver,
0: ¿Es un poquito qué?
1: Piensa un poquito a ver de dónde me conociste.
0: María qué.
1: ¿Ah?
0: ¿María qué?
1: Raigosa.
0: ¿Cómo?
1: Raigosa.
0: ¿María gorda?
1: No, ¿cómo que gorda? No, Raigosa.
0: Ah, María Raigosa, me suena. Acuérdese. Dame pistas, ¿de dónde?
1: No,
0: como yo paso.
1: Yo quiero que se acuerde.
0: Tanto trabajando. Me la paso trabajando, pero me suena ese nombre, María.
1: ¿Dónde fuiste ayer?
0: ¿Cómo?
1: ¿Dónde estuviste ayer en la mañana?
0: ¿Ayer? Trabajando.
1: Bueno, acuérdese.
0: Y me encontré, sí, con una amiga, pero María Raigosa.
1: Sí. Acuérdese que está pues, ayer, antier, por la mañana.
0: ¿Cómo?
1: Acuérdese. Yo sé que sí es capaz de acordarse.
0: Ay, Dios mío, a ver. ¿Qué me acuerdo? Sí, pues que yo le di el número, creo sí. Que fue. Que sé que le di el número.
1: Sí, me dio el número.
0: Y había quedado de llamarla, pero se me pasó por alto.
1: ¿Pero ya sabe de dónde se acuerda de mí?
0: ¿Cómo?
1: ¿Ya sabes de dónde?
0: Creo que sí.
1: A ver, dígame.
0: Creo que sí, al menos sí.
1: Dígame pues de dónde, a ver si se acuerda.
0: ¿Cómo?
1: Dígame.
0: ¿Tú eres paisa?
1: Sí, soy paisa.
0: Ah, ¿tú eres de Medellín?
1: Sí, soy paisa. Ah, hoy acabo de llegar a Medellín.
0: ¿De Caldas?
1: ¿Ah? ¿Cómo?
0: ¿Paisa de Caldas? ¿Cómo así?
1: No, que yo soy paisa, que acabé de llegar.
0: Ah, ¿que acabaste de llegar de dónde?
1: ¿No? De por allá.
0: ¿Acabaste de llegar de dónde?
1: De por allá, de Bucaramanga.
0: ¿Ah?
1: De Bucaramanga.
0: ¿De dónde llegaste?
1: De Bucaramanga.
0: ¿De Bucaramanga?
1: Sí. Estuve por allá un rato. Ah. Estaba terminando, o sea, también unos trabajitos.
0: Y te voy para la medicina.
1: Sí, estaba terminando unos trabajitos. ¿Cómo estás?
0: Sí. ¿Y sabes por qué yo te di el número?
1: ¿Por qué?
0: ¿Eh?
1: ¿Por qué?
0: No, por eso te dije. Si es María, ¿sabes por qué te di el número?
1: Sí, pero pues yo quiero que se acuerde. Es más, yo quedé de escribirle al WhatsApp, pero usted no. ¿Qué? Usted no. Yo me imaginé que estaba muy ocupado trabajando, entonces yo dije, no lo voy a molestar.
0: Que no me iba a molestar.
1: Sí, entonces lo quería llamar más bien aquí directamente desde el teléfono. ¿Cómo te fue hoy?
0: Porque suena como. Vas en un avión, que suena en una turbulencia, veo.
1: No, en una turbulencia, y no, sino que como es con el fijo y ya casi no se usa, yo no sé, esa red como que está mal. ¿Por qué no me escuchas bien?
0: Sí.
1: ¿Pero qué más?
0: Sí, yo le escucho como una turbulencia.
1: ¿En una turbulencia? Ojalá.
0: Sí,
1: ojalá yo poder llamar de un avión.
0: ¿Ah?
1: Ojalá yo pudiera hablar de un avión.
0: No, en el avión no se puede hablar.
1: Por eso, y usted me dice que yo estoy en una turbulencia, que en un avión. No. ¿Y cómo estás? ¿Dónde andas?
0: ¿Ah?
1: ¿Qué, dónde andas? ¿Qué, cómo estás?
0: Bien, yo estoy trabajando.
1: Sí, papá.
0: Y hablando contigo.
1: ¿Pero por dónde? ¿Pero estás trabajando allá mismo o por dónde?
0: ¿Cómo dices?
1: Que si estás trabajando por allá mismo o por dónde, que cómo te mueves tanto.
0: No, voy para, estoy por el lado de Medellín.
1: Ah, ¿cómo así? ¿Vienes por acá?
0: ¿Ah?
1: ¿Vienes para acá?
0: Sí, llego esta mañana.
1: ¿Llegó esta mañana?
0: Sí.
1: Uy, ¿en serio?
0: ¿Serio? ¿Por qué?
1: No, pero ya está descansando.
0: ¿Me vas a invitar mañana a dónde? ¿A almorzar o qué?
1: No, siquiera almorzamos.
0: ¿Ah?
1: Siquiera almorzamos. Pero yo creo que usted no se acuerda de mí.
0: Por eso, pues si es la María que yo me acuerdo, que leí el número así de pasadita, pues creo creo que sí, que es una paisita hermosa, no sé.
1: Entonces, ¿cómo vas? ¿Qué me cuenta de chismes? Que... ¿Cómo te fue en el camino? ¿Qué me cuenta de chismes? ¿Qué cómo te fue en el camino? Yo antier no te pregunté que si eras soltero, casado, yo no sé. Yo molestando.
0: ¿Yo?
1: Sí.
0: Estoy soltero.
1: ¿Estás soltero?
0: Ahorita estoy soltero, ¿por qué?
1: No, pero ¿hasta cuándo te vas a quedar entonces en Medellín?
0: ¿Ah?
1: Entonces, ¿hasta cuándo te vas a quedar en Medellín?
0: Creo que me quedo una semana.
1: Ah, te vas a quedar una semana. ¿Y eso?
0: ¿Ah?
1: ¿Y eso por qué tanto?
0: Cuestión de trabajo.
1: Ah, bueno. Ah, no, entonces, entonces si algo le escribo ahorita y organizamos y mañana almorzamos.
0: ¿Y tú en qué trabajas?
1: Yo trabajo por acá en una empresa ¿de qué? De empaques desechables.
0: ¿Por el lado del estadio?
1: Por el lado del estadio, no, de empaques desechables, por el centro.
0: Ah,
1: sí,
0: el centro de Medellín.
1: Sí, pero si quieres nos encontramos, me dices, ¿tú por dónde te estás quedando?
0: ¿Tú?
1: ¿Por dónde te estás quedando? Es que como que no me escuchas bien.
0: No, es que se escucha por el... se escucha como un ruido que interfiere, entonces escucho como un eco, que se viene y se va.
1: Sí, no, listo. Oye, no, pero entonces que mañana si algo almorzamos, pero tú por dónde te estás quedando. Amor. Aló.
0: Yo por el equipo de un familiar.
1: No, pero ¿por qué barrio?
0: ¿Cómo?
1: ¿Por qué barrio te estás quedando?
0: Aquí por Bello.
1: Ah, bueno. No, o sea, algo, si de pronto subes como para que me quede más central, yo saco un espacio de almuerzo listo. Entonces ahorita te voy a escribir al WhatsApp.
0: ¿Y tú a qué hora estás desocupada?
1: ¿Sí? No, yo tengo como hora de almuerzo como de 12 a 2.
0: ¿A qué horas?
1: De 12 a 2 tengo como espacio de almuerzo.
0: ¿La hora de almuerzo? Por
1: sí.
0: Pero a la hora de almuerzo llaman aquí que 12 a 1.
1: Sí, de 12 a 2.
0: ¿Ah?
1: Sí o no puedes.
0: ¿Y tú tienes pareja o qué?
1: Yo no, por eso lo estoy llamando. ¿Se imagina que me dejaba llamar a esta hora? No. Donde yo lo llamé a esta hora teniendo pareja, no.
0: ¿Por qué estoy contestando a esta hora?
1: No, que yo, si yo tuviera pareja, no te estaría llamando a esta hora.
0: Que si yo tuviera pareja, ¿por qué me estaría llamando a esta hora?
1: Sí, no te escucho muy bien. Ya mismo te escribo al WhatsApp.
0: Hay un eco que no sé.
1: ¿O será tu celular?
0: No, celular está bien. ¿O será la señal?
1: ¿O será la señal? Puede ser.
0: ¿Ah?
1: Ah, bueno. Amor, entonces le voy a escribir al WhatsApp, bueno.
0: ¿Que me vas a escribir al WhatsApp?
1: Uh-huh. Te voy a escribir al WhatsApp y organizamos. Te quería ir a saludar.
0: ¿Y cuál es tu número? ¿Este número es?
1: No, ese es el del teléfono de acá, de la casa, pero ya te voy a escribir del número de WhatsApp.
0: ¿Es tu número de tu casa o qué?
1: Uh-huh. Sí, ya te voy a escribir del número de WhatsApp.
0: Pues sí, entonces.
1: ¿Cómo?
0: Entonces, ¿qué? ¿Sí vamos a salir a almorzar o...?
1: Sí, ahí te escribo y ya organizamos, ¿te parece?
0: ¿Cómo?
1: Te voy a escribir y ahí ya organizamos, me dices a qué horas, si puedes a las 12 o nos encontramos por ahí cerquita.
0: Ah, pero sí, ¿a qué horas?

0: y qué te gusta almorzar aquí en Medellín?
1: No, o sea, yo la verdad soy muy caserita, me gusta todo, pero si tienes como un lugar así como especial, vamos.
0: ¿Cuál lugar tienes tú aquí especial? Yo poco conozco.
1: No, acá hay muchos, por muchos lados.
0: ¿Ah?
1: Acá hay muchos, por muchos lados.
0: No, por eso, tú, yo te invito, tú eres la que me dices dónde, qué lugar. Porque aquí yo poco conozco lo que conozco.
1: Pero tienes que subir porque en Bello sí me queda más lejos. O vamos a Puerta del Norte, que es centro comercial.
0: Ah, en un centro comercial.
1: Pues si quieres, pues como ahí venden de todo.
0: ¿Y cuál centro comercial?
1: Puerta del Norte, que queda en Bello, o Fabricato, o si te queda cerquita, o si ya. ¿Cómo?
0: ¿Y dónde te queda más cerca?
1: A mí me queda cerca de pronto Florida. Florida o Fabricato.
0: ¿Y tú vienes, tienes transporte?
1: Sí, yo tengo una motico.
0: ¿Tienes moto?
1: Sí.
0: ¿Para qué? ¿Para ir a conocer una parte rica de Medellín y comer un postre?
1: ¿Un postre?
0: Sí.
1: También hay varios lados. Pero ya como para Laureles.
0: Para Laureles.
1: Ya miramos.
0: Está como Laureles no es lejito. ¿Sí?
1: No es ni tan lejos. Es como por el estadio.
0: Chévere.
1: Ah, bueno, hágale pues, mor.
0: Ah.
1: Me da pena molestar yo tan tarde.
0: Sí, ¿y tú qué estás haciendo ahorita? Que no estabas como despierta, 11.
1: No, estaba viendo una película.
0: 11:25 de la noche,
1: creo que son. Sí, estaba viendo una película, ya me quedé como relajada y me acordé que tenía el teléfono tuyo.
0: Sí.
1: Uh-huh.
0: Pero la nota es como.
1: No, es que me da pena molestar a esta hora. No, yo. Me da pena molestar.
0: ¿Molestar a quién?
1: Pues a usted.
0: Si ya me estás molestando a mí.
1: Ah, ¿en serio?
0: Con esa llamada sorpresa.
1: Sí, pero pues yo dije, voy a aprovechar que tengo el número acá y no le he escrito, no le he llamado, además que está ocupado, pero pues llamemos.
0: ¿Ah?
1: Yo dije, además que está ocupado, pero pues llamemos.
0: Que te mató, ¿cómo es? La curiosidad te mató de llamar.
1: La curiosidad, imagínate, usted sabe cómo es la curiosidad, y más de uno. Usted ya me conoce, usted ya sabe.
0: Como toda paisita, como toda paisita.
1: Sí, total.
0: No mata la curiosidad de quemar.
1: Sí, es verdad. Pero,
0: por ahí.
1: Total. Pero no. Ay, no, ya me está cogiendo como el sueñito, hágale pues. Ya mismo le escribo, le voy a dar un mensaje y te lo voy a poner ahí. Oli.
0: ¿Ah?
1: Que te voy a escribir al WhatsApp, te voy a poner un Oli.
0: ¿Y eso por qué?
1: Pues para que me agregues o no quieres que te escriba.
0: Pero si me. ¿Cuál es tu número de WhatsApp? Y yo lo noto acá.
1: Espérame, ya te lo doy. Dame un segundo.
2: Mi bro. ¿Cómo estás? Buenas noches. ¿Aló? ¿Aló?
3: ¡Ay! Pero
2: llámalo otra vez, que hay que hacerlo para hacer un sofoco pregunta, completo para que hoy no duerma.
4: ¿El man dijo que tiene esposa?
1: Dijo que es soltero.
4: Ay, güey, madre. Callo.
2: Y nosotros los hombres somos más facilitos de caer.
4: Callo completo.
2: Las mujeres se paran en la raya, nosotros los machos sí estamos graves.
4: Es que Karina estaba que le colgaba a Karina como que ya tengo sueñito y el man. Y sueño ya. Porque.
1: No.
4: Es que como que quiero descansar. Y descansar porque. Ah, hombre, cachorro.

0: John. Uy, toca
1: bueno, llamar. Ahora viene la psicología de Freddy. Freddy, ¿qué crees que tiene que hacer la cuñada del man? Que fue quien que lo llamara.
0: Vamos a hacer a partir de este momento es llamar a la cuñada del man.
2: A ver, llamemos a la cuñada.
0: A ver qué opina de lo que escuchó.
1: Joa, yo siendo tú, me quedo callada, no digo nada.
2: Ya la estoy llamando.
0: Vamos a ver ella qué opina. Es la cuñada. Cosa que le puso la prueba. El man cayó completico.
1: Oh, pero soltero. En problemas de marido y mujer no se tiene que meter nadie.
0: No, nosotros sí, porque nos pusieron el caso para resolverlo y lo resolvimos.
1: No, pero bueno, ya le toca a la cuñada. Uh-huh.
0: Ya ella verá qué hace con la información que tiene.
2: Cuñada, conteste. O sea,
0: no
2: que tiene más rabia.
0: Yo creo que sí, de pronto puede ser eso. Que se encuentra de todo el tiempo. Uy.
2: Este es mucho bandido. Sí. ¿A quién le daría el número realmente?
0: Sí, porque muy seguramente le dio el número
2: sí,
0: a muchas. Créame.
2: ¿A cuántas le daría el número que? Ay, es que paisita que no hay
1: que.
2: No, por Dios, ¿qué es esto?
1: Ey, qué embalada, compa, qué embalada.
2: Es que deme pues el número, yo lo guardo. No me quería colgar.
1: No.
2: Él no me quería colgar.
1: No, imagínate. O sea, el mal quería meterse por ahí por la bocina del teléfono y hacerte el amor.
2: Tampoco, Fred.
0: Sí, eso sí es verdad. El man quería ahí, mejor dicho, de cabeza.
1: Juan, ¿será que la
0: y créame que el man, y lo que dice aquí Rolando es verdad, ese man ya no duerme en toda la noche con la voz del caballo. Ese man quedó pálido.
1: Sí.
0: Pálido.
1: Sí.
2: Pero porque cuelgan de una.
1: Ah, y
0: claro,
1: que me mandaron otro. La espalda.
0: Claro, yo también.
2: Me mandaron otro. Me mandaron otro. Se llama. Víctor se llama.
0: Pero
2: dile
0: espere
2: que
0: la
2: Luisa.
0: ¿La cuñada no contestó?
2: No contestó.
0: Necesitamos resolver.
1: Ey, Freddy, ya 25 mil, quítate esa vaina.
0: Ya 25. ¡No! Díselo.
2: Hagamos
0: el amor por el teléfono. Uy, sí, me quito la bata.
2: No contesta.
0: Dice que mínimo lo está llamando la cuñada. Lo está chantajeando la cuñada. Vea, le tengo esto, papito. O usted hace todo lo que yo quiero o se lo cuento a mi hermana. Uy.
1: Y nosotros somos unos inocentes. Cuando las mujeres nos llaman, nos volvemos una mercocha, una melaza.
0: Lo que dicen aquí también es cierto. ¿Qué tal no sea la cuñada? ¿Qué tal sea la esposa? La esposa.
1: Oh, yo me imagino el zaperoco que tiene ese man armado allá.
2: ¿Zaperoco? Zaperoquísimo.
0: ¿Qué tal sea la esposa? No hemos caído en cuenta de eso. Sí, tienen toda la razón. Gracias a nuestros amigos de Tropicana Colombia que están ahí con
2: La cuñada mañana pidiendo la grabación.
1: Por eso es que yo digo, no es nada que la burra me dé, sino la moriqueta que le queda.
0: Créeme que sí.
2: Me están...
0: Era la cuñada, muy seguramente estaba grabando ahí, en el TikTok donde nos esté escuchando, estaba grabando la llamada.
2: ¿Saben qué? Me están escribiendo por acá. Muchachos, hola. Llamen por favor a mi esposo, urgente. Yo sospecho y quiero confirmar. Se llama Víctor. Diles que eres Luisa, que si al fin sí viajó y que se van a ver en el hotel.
1: Pero porque Luisa, o sea, ella ya sabe que le están pegando los cachos y
0: claro,
1: no se quiere abrir
0: obvio,
1: ahí.
0: Lo que quiere es confirmar.
1: Pero Freddy, pero si ya está confirmando. Señorita, usted es una cachona consentida.
2: Escuche. Otro
3: el man quería dar allá una llamadita caliente a esta hora.
0: Claro.
3: A esta hora esperaba una llamada caliente, no tan fría. Le faltó a Karina que le haya puesto más calenturita la cosa.
2: No.
0: Claro, Karina. Claro.
3: Entrado más nación.
0: Uy, ese man este libro ha podido sacar el jugo de la vida.
1: Sí, no,
2: no
1: y la
2: claro.
1: próxima vez. La próxima lo hubiese dicho, pero si quieres nos mandamos foticos hot. Porque
0: ¡claro!
2: No, pues es que foticos porque no pueden decir caballo.
0: ¡Claro!
4: Pues era la cuñada, pero está enamorada.
2: ¡Ay, también!
0: Yo le hubiera dicho, venga, ¿y hace cuánto no lo hace?
5: ¿Y no será que la cuñada sí la guaymaque? Ahí todo se ve esta vida porque como que la estoy viendo muy interesada en saber si el man tiene otra o qué.
2: Muchachos.
0: Bueno, pero la cuñada no contestó, caso cerrado, hermano es un cachón. Ya. Nada que hacer. ¿Ya?
1: ¿Ah? Dios mío, qué vaina. ¿Qué cosa?
2: Estoy impactada.
1: Bueno, entonces, ¿contestó o no contestó, qué?
2: No, la cuñada no contesta. Estoy llamando otra vez. Víctor, Víctor, ¿es de dónde? ¿Es de qué ciudad? ¿De qué lugar? ¿En qué trabaja? Porfa. Es que dile que eres Luisa, que si al fin viajó y si se van a ver en el hotel. Que
0: pero llámelo y dígale eso.
1: Ya. Yo sí creería. ¿Sí? Y esto, si está escuchando la cuñada y si tú eres la cuñada, en pelea de marido y mujer no se mete nadie. Porque vea, uno queda haciendo el mal.
2: Que la cuñada, dice que la cuñada no contesta porque es la moza. Ay.
0: Cuñada, si usted realmente es la cuñada, coja esa información. Hable con el man y chantajeo.
1: Vas a quedarle musa porque quieres. Ya. Pero si es lo que quieres, yo te dejo.
0: Ya, dígale, hermano, yo sé quién es usted. Y tal vaina, y lo que le hizo a mi hermana. ¿Cómo arreglamos usted y yo?
2: No.
1: Ay, wow, pero no, no, no, no, no, no, no, no, no, no.
2: Ey, que ese nombre de Luisa lo mencionó dormido. Freddy es que el por propio. Eso sospecha. ¿Sí escucharon?
0: Por eso, pero ¿por qué no llama? No entiendo.
2: Que, pero espere, que el nombre de Luisa lo mencionó dormido y como él viaja, quiero saber.
0: Por eso,
2: pero él viaja. Pero él viaja de Florencia. Perdón, ¿él viaja de dónde a Florencia?
0: No importa, llame.
1: Sí, sí, dale, dale, pues, mete claro, el dedo, dale, llama.
0: Karina. Llame y dígale, vea, usted habla con Luisa, nos vamos a ver en el hotel después de que le diga así, listo, cayó.
2: Que es conductor, listo, llámeme.
0: ¿Ya?
1: Mertigo, conductor que se repete, tiene mujer por aparte.
0: Pero yo veré, póngase bien.
2: Silencio, joder. Ya.

0: Sistema correo de voz.
1: Puerca.
0: Tendrá costo.
1: ¿Qué le contesté a Karina?
2: Eso sonó muy, muy el man Herman. ¡Guay, perga! Salió con el alma.
3: ¿Aló?
1: Hola, Víctor, ¿cómo estás?
3: ¿Aló?
1: Hola, Víctor.
3: ¿Aló, aló?
1: Hola, Víctor, ¿cómo estás?
3: ¿Qué hablo?
1: ¿Qué más? ¿Cómo estás? Hablas con Luisa.
3: ¿Aló?
1: Hola, soy Luisa, ¿cómo estás? Ahora te llamé del otro teléfono y no me contestaste.
3: ¿Cómo? Que no te escuchar bien.
1: Que ahorita te llamé del otro teléfono y no me contestaste, que cómo vas, que cómo estás.
3: Bien, gracias.
1: No, súper. Al fin, ¿qué es? ¿Ibas a venir a Florencia?
3: ¿Qué me dices?
1: Que si a la final sí ibas a venir a Florencia.
3: Sí.
1: Ah, bueno, y si nos vamos a ver.
3: ¿Verdad que voy de largo para San Vicente?
1: Ah, ok. Vas de largo, ah, yo pensé. ¿Y no vas a parar ahí en el hotel?
3: No. No, voy para San Vicente.
1: Ah, ¿y hasta cuándo te quedas en San Vicente?
3: Sí.
1: ¿Pero hasta cuándo te vas a quedar allá?
3: ¿Cómo?
1: Yo pensé que te quedabas en Florencia. ¿Hasta cuándo te vas a quedar allá?
3: No, me quedo en San Vicente hasta el domingo.
1: Ah, bueno, pero te quedas hasta el domingo, ¿no? ¿Y no vas a bajar a Florencia?
3: ¿Aló?
1: Oli.
3: ¿Aló?
1: Es que vas manejando.
3: Sí, estoy por aquí por la cordillera.
1: Ah, pero ¿cómo te ha ido? ¿Bien?
3: Muy bien, gracias.
1: Ah, bueno. Oye, si pasas de pronto por acá o quieres bajar a Florencia aquí al domingo, me avisas.
3: ¿Cómo?
1: Que si quieres pasar aquí a Florencia de aquí al domingo, me avisas, yo estoy pendiente, que yo quiero verlo.
3: Ah, dale.
1: ¿Ah?
3: ¿Aló?
1: Oli, este me colgó.
2: Perfecto, tenemos lo que necesitábamos, ya no hay más que hacer.
4: No, pero el man no ha caído.
2: No, sí cayó porque existe no. Luisa. Existe Luisa.
5: El número marcado no responde. Por favor, intente más tarde.
2: Se le cayó la llamada por señal. Se le cayó la cordillera por señal. Pero existe Luisa. Y ella quería. Ay, es que mencionó la palabra Luisa. Existe Luisa. Existe un hotel y se han encontrado varias veces. Es decir, soldado caído. Nada que hacer.
4: ¡Oh, Freddy! ¡Oh, tú si tenés imaginación! El man todavía no ha caído, Freddy. No ha caído. Pero, no ha caído. Porque Luisa puede ser cualquiera.
2: Pero le hago la pregunta. Ella dijo: necesito saber si existe una Luisa. El mal Karina le dijo, hola, soy Luisa.
4: No, que ella escuchó a Luisa cuando él estaba durmiendo.
2: Por eso, existe una Luisa. Y Karina hizo pasar por Luisa y le dijo, va a ir al hotel. Y él le dijo, no, hoy no puedo. O mañana no puedo.
4: Luisa es la dueña del camión.
0: Sistema correo de voz.
2: Nada que hacer, listo, caso solucionado. Ya, mi querida amiga, le han puesto cachos. Ojalá pueda venir esta noche.
1: El man todavía no ha caído.
2: Pero ¿cómo
1: es que soy
2: no?
1: La gerente del hotel.
2: Pero dígame, ¿cómo que no ha caído?
4: No, lo que pasa es que cualquiera puede ser Luisa. El señor en ningún momento le dijo, ¿cómo está mi amor? ¿Cómo? O sea, nunca tuvo una cercanía.
2: Le hago una pregunta, ella dijo que era Luisa, ¿cierto?
1: Yo dije que era Luisa, pero
2: el man saludó, ¿cierto?
1: Pero no estaba escuchando muy bien.
2: Segundo, ella le dijo, nos vemos en el hotel después. ¿Y él qué dijo?
4: No.
1: Que no, que se
2: podía.
1: No podía. Él dijo, voy derecho.
2: No, él dijo, no puedo, no alcanzo porque voy derecho, no sé qué, Es decir, que sí.
4: Freddy, tú vas a desarmar ese hogar sin haberse desarmado.
1: Voy a llamar a la mujer.
2: Eso, listo. Lo que ella escuchó que nos diga, de pronto ella nos dice, no.
4: Freddy va a desarmar un hogar sin haberse desarmado.
2: Que ella saque sus propias conclusiones, porque si el mal le pone cachos. Para mí el mal le pone cachos.
1: No.
2: Total.
1: No.
2: Y si no que lo diga toda Colombia, el mal no te quedamos.
1: Ay, Luisa con... Luisa. Tatiana, ¿cuál si yo soy Luisa?
2: Se está llamando usted.
1: Ay, no, no conté.
2: Acá dice el teléfono, ha caído, para mí sí ha caído. Y la esposa,
1: no, no ha caído.
2: La esposa se dio cuenta de eso y no contesta por lo mismo.
1: Que no ha caído.
2: Le duele en este momento.
4: Yo meto la mano al fuego por el man porque el man no ha caído.
1: También,
4: el man en este momento solo dijo, si de pronto bajo, si de pronto paso por ahí, está bien. Pero en ningún
2: entonces,
4: momento.
2: Entonces, ¿por qué la esposa no contesta?
4: Ah, porque no. Son cosas de ella.
1: Ah, que está trabajando. Me dice, no puedo contestar que estoy trabajando.
2: Dígale que en cuanto la llamamos que tenemos 10 minutos más.
1: Ay, que está trabajando.
2: Dígale
1: Tatiana,
2: que espere,
1: que se meta al baño.
2: Que espere, que es que tengo una toalla.
4: Ey, debería ser regla de oro que la persona que nos mande a llamar al susodicho o a la susodicha, después de conteste.
2: Sí, claro, regla de oro, obvio. O si no, grave.
1: Tatiana, váyase para el baño.
2: Sí, haga algo. Y si puede volver a la tarjeta también. Es que va con él en el carro. Lo está acribillando en este momento.
1: Dios, ¿cuál es esa, Luis?
2: El man cayó. El man sabía con quién
1: espere,
2: hablaba.
1: ¿Qué dice?
6: ¿Qué más, compañerito? ¿Cómo va, Freddy? ¿Cómo me le va, mi hermanito? ¿Caballito?
1: Mi amor.
6: Mira acá, Freddy, ¿dónde sacaste ese título de ingeniería en carbón? Porque yo, tú sí tiras carbón, ¿no? ¡Hola, tipo carbonero!
1: ¿Qué? No entendí.
4: Yo no ¿qué, sé? Freddy, carbón significa una persona que asusa a las otras para que lo dejen. En este momento, Freddy hace de carbonero.
2: ¿Como de bombero? Uy, sí.
4: No, bombero. Uy, sí. Es apagar fuego. Sí. Tú eres carbonero, tú eres el que aviva el fuego.
2: Por eso. Es que uno acá dice, es mucho bombero. Y es así, porque aviva el fuego. Pero es que no,
1: el
2: yo
1: man está
2: hablando
1: con
2: de la
1: Luisa
2: realidad.
1: De viaje. Escuchen.
7: Repítale el audio de la conversación y escuchan que a lo último, cuando Karimita le dice que cuando suba, pase por Florencia, él acepta, él dice, vale.
2: ¿Listo?
1: No.
7: Soldado caído.
1: No, él no dice que sí.
4: Freddy, formaste el avispero y ahora la gente está
2: el
4: con el cuento
2: cayó.
4: De que sí.
2: Mi pero brother, el man cayó.
4: En un momento lo dijo.
2: El man cayó. No, el man sabía hablaba. El man sabía. Y muy seguramente, si me está escuchando la esposa, le digo de una vez, mi querida amiga, se la han hecho varias veces. Varias veces. Pero, cuando su marido se la pasa viajando, va y visita viejas. ¿Vale? Para que alguien
1: Freddy,
2: le diga la verdad.
4: Uno
2: tiene que decirle a las personas las cosas como son, porque por eso es que les pasa a las que le pasa. Y si no, mi querida amiga, muy seguramente cuando usted le escuchó que dijo el nombre de Luisa, estaba soñando cuando tuvo relaciones sexuales con
1: Japón. ¡Oh,
4: bombero! Ahora sí. ¡Mira, joda, Freddy! No, Dios mío. Mira, la lengua es el azote de cuatro letras. Óyeme, qué cosa. Oye, Freddy.
2: Créame.
4: O sea, ya tú emparentaste,
1: emparejaste.
4: Freddy le sirvió de cama a ellos.
1: Escuche esto.
8: El man está más caído que teta gitana. Parece como una media llena de bolituñita.
1: Escuche.
9: Freddy, Karina, caballo, sí. El man ya cayó porque el man...
2: ¿Sí ve?
1: No.
9: Ya prácticamente dijo que sí.
2: Muy bien.
9: Soldado caído.
1: Espere, escuche.
8: Soldado caído a medianoche, soldado caído, oye, alerta roja, soldado caído.
1: Vea lo que dice Tatiana. Ay, Dios mío. Sí cayó. Hubiera dicho, no puedo, no me interesa, amo a mi mujer. Sí cayó, soldado caído 100%, dice Tatiana. Ay, no.
2: Ahí está. Ahí está. El man cayó o no cayó. ¿Tatiana llama a la esposa?
1: Sí.
2: Tatiana, sáquele las vainas. Mañana, márquele usted y dígale.
1: No.
2: De una. Y dígale, ¿quién es Luisa? Luisa me llamó a mí. Dígale así.
4: Y vea. Luisa, la que me lo alisa.
1: Sí. No puede contestar. ¿Qué dicen
2: obvio,
1: aquí los oyentes?
2: Porque es horrible uno estarme matando y trabajando.
10: Oye, Tatiana, buenas noches. Oiga, pero ya se mataron un par de monjas por celos con el cura, ¿no? Virgen Santísima, líbranos.
1: Dios, Freddy,
8: Para mí el man no cayó, porque el man como que no estaba escuchando bien por el tema de la de la señal. Si el man hubiera dicho cuando le dijeron que hablaba con Luisa, le hubiera respondido: hola, mi amor, ¿cómo estás?
1: Es sí, lindo
8: verte, vamos a vernos, sí. ¿Qué tal? Pero para mí el man no cayó.
1: Yo estoy es de correcto. Acuerdo, el man no cayó.
2: Vea, y le digo el una man... cosa, mi querida amiga esposa del cachón este del infiel.
1: Es que Luisa mecánico.
4: Freddy, vea, respeta al señor.
2: Mientras usted está matándose hasta ahora trabajando.
1: Ah, no.
2: Su esposo puede estar, quién sabe con quién
1: también
2: en ese
1: está
2: camión.
1: Trabajando.
4: No, no, señor, está trabajando. No, el Espíritu Santo, no. El man va solo.
2: No, ya la hizo una vez, empieza a desconfiar de todas.
1: Qué pena con Freddy.
2: Y si usted se pone de pronto a echar cabeza y memoria y dice: uy, cuando yo los llamé y no me contestaba, ahí estaba con alguien más. Ya,
1: Freddy.
2: Abra los ojos en la vida, porque hay que ser así.
1: Es que abra los ojos en la vida,
2: ¿sí?
1: No.
2: Despierte a la realidad, esto no es Matrix. ¿Ya? ¿Ah? Y la gente muchas veces de relaciones tan largas se cansa.
4: Yo no pienso discutir más con Freddy porque yo no lo voy a sacar de ahí. Y yo no estoy de acuerdo con lo que él está diciendo. Está dañando relación. Está acabando una relación.
2: Pero Freddy, porque entonces la gente sí está diciendo: oiga, sí, soldado cae, porque cayó el man. Ay, cayó, ¿qué le podemos hacer?
1: No.
2: ¿Cómo que no?
4: Señora, igual.
2: Y ahora le digo una cosa, es la voz de Karina la que hace caer a los manes, entonces ¿qué hacemos?
1: Pero ¿cómo que
2: entonces,
1: yo?
2: Viene a decirme que yo daño relaciones. No, Karina, es usted empezando. Usted dice, yo quiero hacer llamada de soldado caído. Ah, bueno, usted quiere dañar relaciones. Eso es un problema, no sé. No me puede lavar las manos después de decirle a un man dónde nos vemos.
1: Que yo los pongo al borde del abismo y Freddy los empuja. No, joda.
2: Y para eso se hizo esta sección, para que pudiéramos llamar, para que la gente estuviera confiada y para que pudiéramos decirle.
9: ¿Qué está fumando? Su imaginación vuela.
1: Es que Freddy, ¿qué se está fumando?
4: No, Freddy puede ser rápidamente libretista de los supercampeones.
1: Escuche.
8: Tiene más futuro la semana pasada, pues, que esa relación.
1: Es que la semana pasada no, ya.
2: Es que a mí me gusta poder despertar a las personas y poder decir: oiga, mira, despierte, que el man que tiene al lado no le conviene.
1: Ojalá y llamar a la novia de Freddy también para aterrizarla.
2: No, yo no tengo. Ojalá llamemos a alguien que. No. Pero no tengo, ¿qué hago? Porque es que. Pues,
1: Adolfo,
2: ¿qué hacemos?
1: Cuidado.
2: ¿Qué hacemos?
1: A mí me gusta este tipo de cosas.
4: ¿Cuáles cosas? ¿Qué tipo de cosas?
1: Cuando te metes en una relación y te devuelven 3 puntos patadas.
4: Y nos ponemos a pensar que esa señora, oiga, también tiene sus hijos, tiene su familia.
2: 11:45 de la noche.
1: Está devolviendo la llamada.
4: ¿Quién se pueden imaginar el domingo, Día de la Madre, el día tan feo que va a tener ella por culpa de Freddy de Produce?
2: Vea, a mí me enseñó mi mamá.
1: Está devolviendo la llamada.
2: Mi mamá me dijo: el que busca... Ya.
4: Bueno, dale, contesta. Yo le contesto.
1: No, ¿cómo va a llamar?
4: No, que conteste el señor.
1: Dale, no, ya colgó. Que ya colgó.
4: Bueno, yo le llamo. Ay, ¿usted qué se llamando a la mujer?
2: Nada.
1: Escuche.
8: Estoy de acuerdo con Freddy.
1: ¿Pero por qué?
8: Es la voz de Karina la que lo hace caer. Si Karina me llama a mí a esta hora, hablarme así todo rico.
1: A ver, yo lo llamo.
8: Yo arranco de una.
1: Yo lo voy a llamar.
2: Minutos.
4: Hablo yo.
1: No, es que esa es Richard. El que acabo de decir que si lo llamaba.
4: Ah, ok.
1: Pero no me contestó tampoco.
2: ¿Pero a quién es Richard? Yo no entendí.
1: Ah, no. El que acabo de decir que si yo lo llamaba.
2: ¿Y para qué?
1: Para saludar.
2: No, estamos con el caso.
11: A mí también el man no cayó. Porque el man sigue, si vacila con la vida, se le hubiese dicho mi amor y tal, y no sé qué, pero el man no dijo en ningún momento eso.
2: Llame rápidamente a las cosas.
11: Pero cuando volvió Freddy con esa voz así de Karina, marica, cualquiera se chirretea.
2: No, a mí me llama una vieja paisa hasta ahora y yo le digo: ¿usted qué quiere? ¿Me va a vender un plan o algo? Porque de resto no.
4: Sí, claro,
2: yo estoy comprometido.
1: Ay, no, pues, ¿en serio?
2: Obvio,
1: no, pues, tan comprometido.
2: Si yo tengo novia,
1: ay,
2: le digo.
1: No.
2: Vea, a mí me llega a llamar una vieja ahorita y me dice: hola, Freddy, ¿te acuerdas de Catalina? ¿Cuál Catalina? No, que es que nos vimos en un evento. Ah, ok, listo. ¿Qué necesita? No, que es que a ver si nos vemos mañana. Mi querida amiga, yo tengo novia. ¿Qué necesita? Ya. Así es que uno tiene que responder y listo.
1: Que me haga la vuelta.
2: Ah, bueno, que la haga otro. Yo no tengo novia, punto.
1: Ay, no, pues, ay.
2: Y entonces, hay palabras claves.
1: Es que le van a vender el plan, ay, no.
2: Hay palabras claves en el soldado caído.
1: Ah, sí,
2: ¿Cómo? Que niegue a la pareja y que acepte la cita. Esas son las dos cosas que lo hacen caer.
4: Mira.
2: A mí no me interesa si le habla bonito, si le habla feo, si le coquetea, no.
1: Sor Freddy.
4: Mira. Resulta, Freddy, que yo discrepo contigo, yo no estoy de acuerdo contigo, porque el señor en ningún momento, Karina le preguntó, ¿usted tiene novia? Y el señor dijo sí o no, en ningún momento eso sucedió, solo que si él pasaba por tal parte, de pronto se podían ver. No dijo más nada.
2: Bueno, 11:49
1: El tipo siempre habló muy serio, no como si fuera la moza.
2: No, me parece muy bien. Ya, yo cayó el man y nada que hacer. 11:49 caballito, que me le vaya muy bien. Dios me lo bendiga, me lo cuide. Saludos a su papi, mamita hermosa.
4: Y no te quitaste esa pijama, ¿oíste?
2: Oiga, no, no llegamos a 25 mil.
4: 26 mil, hace rato.
2: No, pues no alcanzo a quitarme la camiseta ya. Ya no alcanzamos.
1: Se la quita, ya. Quítersela completamente.
2: Tengo un minuto. No, que esto mostrando. Dios mío, nos van a echar.
4: Pero ahí mostrando el mondongo.
2: Mi Cali hermosa, que le vaya muy bien.
1: Es que era la secretaria del taller.
2: Que me le vaya muy bien, mi Cari hermosa. Gracias. Chao, por dañar besos. Dos relaciones hoy.
1: No dañé nada, hoy ninguno cayó. Mentira, el primero sí.
2: Cada quien que saque sus propias
1: conclusiones. Un besito, los amo, vayan, conéctense, que también voy a estar ahí muy pendiente de ustedes.
2: Vaya, le quiere ver Karina, el que tiene Karina, 28. ¿Dónde?
1: Karina Uribe 28, eso. Karina con K, listo, Karina eso. Uribe 28.
2: Oiga, y si necesita placa, si necesita voiceover y todo, ¿dónde se encuentra así? Caballito?
4: Ey, sí, arroba caballito castillo, y ustedes se van a dar
1: cuenta. Vaya, véale la tanga al caballito.
4: Los que no se han dado cuenta del día del pansexual, estos huemadres me grabaron. ¡Chao!
2: ¡Chao!
1: ¡Me está devolviendo la llamada!
2: Mi nombre es Freddy de Producer, arroba soy Freddy Tropicana, hable si quieren con él, llévelo a la casa, espántelo, no sé, coman helado si quieren mañana. Cuídense, chao. 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

0: Sí, señorazo. Buena en paz.
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0: cómo amanecieron, buenos días.
1: Cielo con las manos los dos, yo enamorado, mi amor, ¿recuerdas? Cierra los ojos y juntitos recordemos.
0: Buenas,

0: de semana. 8 de mayo, viernes 8 de mayo de este 2026. Aquí estamos, como siempre, agradeciendo un día más de vida.
1: Hoy es viernes. Escuchas Tropicana.
0: Un día más para ser agradecidos con nuestro Padre Celestial, con nuestro Señor Jesús, que nos da una nueva oportunidad, que nos dice, aquí estamos. Dale las gracias a Dios, dale las gracias al Todopoderoso. Buenos días, feliz mañana, familia bacana, ¿cómo están? ¿Cómo amanecieron? Feliz mañana para todos. Un abrazo escuchando mi Tropicana 99.3. Buenos días, buenos días, buenos días.
1: ¡Buenos días! ¡Control!

Buenos días. A todos madrugadores, a toda mi gente emprendedora, berraca, guerrera que escucha Tropicana 99.3, la emisora que yo escucho, veo y comparto. Es Tropicana, la papá Carayoncito. ¿Cómo vamos, papá? ¿Bien o no? Un abracito.

0: heladito, con un tinto calientico y con la bendición de Dios. 99.3, siempre 24-7, con mi parcerito Palencia. Tropicana es la más bacana, bacanísima, parcerito. Muchas bendiciones, una casucita ahí de Diomedias.
1: ¿Cuál?
0: Gaviota herida.
1: Y tu papito, un abracito. Gaviota herida, del cacique de la Junta de Diomedias, Diomedes. Ya saben que el 26 nos vamos con tremendo especial del cacique de la Junta, Diomedes Díaz. Está de Happy Birthday, está de aniversario. Un año cumpliría el cacique de la Junta, Diomedes Díaz, a las 5 de la mañana, 16 minutos. Yo escucho, veo y comparto. ¡No!

abrazo para todos. En este nuevo despertar, en este nuevo amanecer, con la bendición de Papito Dios, aquí estamos madrugando una vez más, poniéndole el pecho a la vida, a este nuevo despertar, a este nuevo amanecer, a este fin de semana que viene con la bendición de Papito Dios. Gracias, Papá Dios, por este nuevo día que hoy nos permite vivir. Gracias por esta nueva oportunidad que hoy nos permite nuevamente estar aquí bajo tu santa voluntad. Yo te doy las gracias, yo te digo hoy gracias, Señor,

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0: escuchando Tropicana 99.3 para que salude a su mamá, para que tengamos una oportunidad de agradecerle al Todopoderoso por ellas, por la reina del hogar. ¿Cómo no darle las gracias a Dios siempre que está con nosotros? Gracias, papá Dios. Gracias, papá lindo. Gracias por este nuevo despertar.
1: Hola, ¿qué tal, mi gente bacana de Tropicana? Soy Arely Senao, la reina de la música popular, y hoy quiero desearles un feliz Día de las Madres y decirles que disfruten al máximo este maravilloso día desde casita, escuchando Tropicana, la más bacana. Un abrazo para todas.
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0: Buenas, buenos días, ¿cómo están? ¿Cómo amanecieron? Buena. ¿Cómo están? ¿Cómo amanecieron? Feliz mañana escuchando Vitrovicana 99.3. ¿Es usted, Johncito? Me venga a decir que sea usted, Johncito. Ah, jodas. Mucho montaje, ¿no? Abrazo, viejo. Chepe, bien o no, papá, ¿cómo vamos?
1: Buenos días, buenos días, buenos
0: Chepe
1: días.
0: Chepe Gourmet.
1: Yo recomiendo Tropicana, la más bacana.
0: A mi viejo.
1: Mi capi, que Dios lo bendiga.
0: Ven, Chepito.
1: Manejando ese lindo barco que lleva con todos nosotros.
0: Gracias,
1: Dios lo
0: papá.
1: Bendiga a usted y a todos sus oyentes. Regálame la canción, mi hijao.
0: Listo, vamos a tirar mi hijao de una vez del cacique de la junta. Mi ahijado. Ya sabe que este es el homenajeado este mes, el cacique. No hay con la canción, Chepito. Listo, papá, un abrazo. Martica, ¿cómo estás? Buenos días.
2: Hola, buenos días, mi padre.
0: Un abrazo. Buenos días.
2: Para ti, para todo este equipo de trabajo y para toda la familia Tropicana.
0: Amén.
2: Y como siempre, escuchando la mejor emisora Tropicana.
0: Gracias.
2: La más bacana, bacanísima.
0: Gracias, reina.
2: Desde las 4 de la mañana, sintonizada.
0: Dios te bendiga, mi amor. Dándole
2: gracias a Dios por otro día más que nos regala.
0: Amén, mi amor.
2: Por los alimentos que nos provee, por el techo donde vivir. Bendiciones para todos.
0: Qué lindo, mi amor. Un abracito, muchas gracias. Nosotros también amamos a todos los oyentes. Tropicana, buen día. ¿Dónde? En toda la esquina de la droguería del Estero, al parecer. Ok, vamos a ver, viejo Nicolás, que me está enviando por acá una información. Vamos a corroborar la información. Viejo Fabio, un abrazo, papito, ya voy con usted. ¿Qué más, papito? ¿Cómo vamos, dinero? ¿Vieron o no?
3: Yo escuché y recomiendo Tropicana, la más bacana, bacanísima, vale. Buenos días.
0: Aquí madrugando y escuchando Tropicana, la más bacana, con la 27 Dios, iniciando labores. Buen día para todos en esta mañana maravillosa. Papi, un abrazo, yo me lo bendigo, yo muchas bendiciones. Gracias por madrugar a esta hora de la mañana con Tropicana 99.3, una emisora que yo escucho, veo y comparto usted como siempre firme. Es

0: Un nuevo amanecer. Con la bendición de papá Dios, buenos días. Jacqueline, ¿cómo está? Buenos días.
1: Tropicana, buenos días. Dios lo bendiga. La mapachana aquí desde aquí, Jacqueline Ruiz.
0: Un abrazo.
1: Quiero escuchar a mi doctora.
0: Listo, mi amor, un abracito. Dios te bendiga, un abrazo. Jacqueline. Abrazo para todos ustedes, muchas bendiciones. A mi gente madrugadora, guerrera, la gente que siempre sintoniza Tropicana.

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1: A nuestro Señor Jesucristo en este nuevo día. Te digo hoy, Padre amado, gracias por este nuevo viernes y por el regalo de despertarme un día más. A ti te doy toda la gloria y toda la honra, porque solo tú la mereces. Yo te alabo, Señor, porque para ti no hay nada imposible, mi Rey. Por eso hoy vengo delante de tu presencia a reclamar por un milagro en mi vida, en mi familia y en ese que tú sabes que hoy estoy anhelando con todo mi corazón. Señor, ayúdame. Ayúdame a confiar en tus promesas, en tu palabra y en tus tiempos perfectos. Dame paciencia para esperar y dame las fuerzas para no perder la fe. Gracias también te doy por mi familia, por ese hermoso hogar que me has dado. Gracias por cada día de esta semana, Señor, por cuidarnos, por acompañarnos siempre. Ayúdanos, Padre, a terminar esta semana bien y en paz. Acompáñame en este día. Bendice cada persona que escucha esta emisora Tropicana 99.3 y guárdame de todo mal. En el nombre del Padre, del Hijo y del Espíritu Santo, que Dios siempre nos ilumine y nos proteja. Gracias.

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0: mentiras duelen. El amor se va. El amor se muere. ¿Eso es verdad, sí o no? Sobre todo, le pregunto a usted, Mile, dígame, que es la mujer de acá de la cabina de Tropicana 99.3.
1: La psicóloga, ella la psicóloga.
0: Psicóloga.
2: Yo soy
0: la
2: psicóloga, sexóloga, uróloga.
0: La doctora Cora.
2: Soy uróloga para cuando necesite mis servicios.
1: ¿Me puede mirar si de pronto estoy sufriendo del tales?
2: Sí, claro.
1: ¿Lo puede hacer en ese momento?
2: En este momento. Yo siempre tengo mi kid acá en el bolso. Con los guantes.
1: La doctora Manotas.
0: De la próstata también.
2: Los guantes para mirar si es prostático usted o no. Compañeros, buenos días. ¿Cómo me les amaneció?
0: Bien. ¿Cómo está?
2: Bien, sí, señor. Por acá.
0: ¿Qué hay de cosas?
2: No, nadita por acá. Queriendo llegar a trabajar.
1: Pero me las aguanto, diga.
2: No. Oiga, yo creo que esa es una de las cosas. No todo el mundo le pasa, ¿no? Creo que sí, por ese lado, papi. Bueno, primeramente, buenos días a los oyentes.
0: Eso es.
2: Feliz mañana para todos, toditos, todos los oyentes, ¿no? Creo que somos privilegiados y de qué manera, ¿no? Nos levantamos a hacer un trabajo que nos gusta, que amamos, que todos los días uno dice, oiga, qué bonito uno poder estar interactuando con los oyentes. No todo el mundo tiene ese privilegio porque hay gente que le toca levantarse temprano a trabajar trabajos pesados, inclusive mal pagos, y que no les gusta, pero que igual toca porque hay que llevar el sustento a la casa, ¿no? Entonces, por ese ladito somos tremendamente bendecidos y afortunados porque hacemos un trabajo que nos gusta y nos pagan por hacer lo que nos gusta, ¿cierto? Entonces, sí. Qué bonito eso, compañeros. Buenos días, buen viernes, fin de semana.
0: Feliz viernes, Virenita. Y por acá mi pequeño gigante, ¿cómo está? ¿Cómo le ha ido? ¿Qué cuenta?
1: Bien.
0: ¿Qué ha hecho? ¿Cómo va todo?
1: Buenos días para usted, para todos los oyentes de Tropicana, la más bacana, bacanísima. Buenos días a Mile, buenos días a todos, mejor dicho, todos los que se conectan en este momento a escucharnos, a vernos también a través de las redes sociales. Hoy es el día del burro.
0: El día del burro.
1: Pareciera que era un orgasmo ahí. Pero sí, hoy es el Día Internacional del Burro, donde le estamos rindiendo homenaje a un...
2: burro, le dice.
1: Carismático y peculiar.
0: ¿Ah?
1: Sí, un carismático y peculiar.
0: Ok.
2: Le dice, es el mismo el que le dicen asno, ¿no? Burro.
0: El burro es el mismo asno, claro que sí.
1: Sí, señores. Dice, con la celebración del Día Mundial del Burro, se presenta se pretende contribuir a la conservación de esta especie mediante a la mejora de condiciones de vida de este burro. Además, que hemos visto que el burro lo cogen para
0: otras cosas,
1: y todo el tema,
0: otras,
1: ¿sí,
0: cosas?
1: ¿No?
0: Sí. El burro lo cogen para otras cosas, mi querido amigo.
1: Este animalito ha sido maltratado como anteriormente era maltratado el caballo.
0: En la costa sí, en la costa sí.
2: Sí, sí, todavía.
1: Bueno, pues usted habla de otra clase de maltrato, pero este sí sería de un abuso, porque ahí es donde llevan los campesinos el bulto y todo el tema.
2: Sí, con unas cargas, la verdad, a veces supremamente pesadas, ¿no? Los burritos son los que a veces tienen que pues transportar ahí todos esos productos para los campesinos, y a veces son muy maltratados. Bueno, cuando los tratan bien, pues que tienen que hidratarlos, que tienen que darle su comida, una buena alimentación también, y a veces son maltratados y no les dan buena comidita. Pues bueno, hoy en el Día del Burro también que tomemos conciencia de cuidar los animales, ¿cierto?
0: Claro.
2: Ya no se ven tantos burros como antes.
0: Antes no, pero en la costa sí.
2: ¿Sí?
0: Sí, en la costa sí se ven, o sea, es normal.
1: ¿Y en el campo?
0: Y en el campo también.
1: Sí, sí, sí.
0: Es normal verlos. Pero sí, los burritos sí se ven, claro. Y sobre todo los cojines para eso, como para cargas y para ese tipo de trabajos.
1: Sí, mire que no sabía, el burro es un mamífero perteneciente a la familia de los equidos. Es también conocido como el asno, jumento, pollino o borrico.
2: Ay, ya
0: el
2: que me,
0: pollino.
2: Ya que me acuerdo, ya que Pale habla también así argentino.
0: ¿Qué pasó,
2: che? Pues como en Argentina ya están comiendo carne de burro, o sea, de hecho es una de las carnes que ya más se están consumiendo en Argentina, ¿no?
0: Sí, sí.
2: La carne de burro. Tocaría probar carne de burro para ver
0: cómo nos va ahí con
2: cómo
0: él.
2: Nos va.
1: Bueno, para los que de pronto no identifican cómo es un burro tiene orejas largas.
2: Sí.
1: Cola larga. Con una talla entre 0,90 y 1,40 metros. Generalmente el color del pelaje es gris y cuenta con un promedio de vida entre 27 y 40 años de edad.
2: Estos animalitos, aunque son pequeñitos, son peligrosos. No les cuento yo la historia cuando estaba pequeña. Cuando estaba pequeña que me mandaron, pues yo me crié en el campo, a llevar por allá unas cosas, ¿sí? En el burrito. Ese burrito nada que andaba. y voy y le pego yo con una ramita, ¿sí?
1: Ah, no, pero es que...
2: Bueno, yo no, yo estaba china.
0: ¿Al burro qué?
2: Al burro le pegué, tenía como unos 10 años, y le pegué a ese burro porque no quería andar.
0: Arriarlo,
2: pues. Eso, arriando ese burro y hágale y nada. Y a ese burro me pegó una patada en el estómago, es que no me dio duro, donde me... pero me dejó sin aire. Casi me mata ese por culpa un burro.
0: Muy bien. 6 de la mañana, 13 minutos, muchachos, las 6 de la mañana, 13 minutos, en tu Tropicana 99.3. Atención a este mensaje que les traigo a esta hora de la mañana en Cómo Amaneció de Tropicana, para que me lo suban todo el volumen, familia, para que ustedes estén informados de todo lo que pasa, y esto tiene que ver con nosotros, con nuestro país. Es una información que nos brinda a esta hora de la mañana la Registraduría Nacional del Estado en Colombia. Súbame el volumen y yo les quiero informar sobre esto, muchachos.
1: ¿Qué sería?
0: El Procurador General de la Nación, Gregorio Elijash Pacheco, presentó el miércoles 6 de mayo la segunda parte de Paz Electoral, con un enfoque pedagógico dirigido a evitar lo que se llama la indebida participación en política de los servidores públicos en el marco de la próxima elección presidencial. Según el procurador, hay 6 comportamientos de los servidores públicos que no se permiten de cara al proceso electoral: o financiar o promover campañas políticas desde el cargo que ocupan, o presionar o favorecer subalternos para apoyar candidatos, o usar recursos públicos en reuniones o actividades políticas. Ahí está. Entonces, como para que lo vayan sabiendo, es una información a esta hora de la mañana que brindamos por parte de la Registraduría Nacional del Estado Civil en Tropicana 99.3 a las 6 de la mañana, 15 minutos. Ya venimos con noticias, ya venimos con información en Cómo Amaneció de Tropicana, la más bacana, buenos días.

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2: El Pico y Placa a esta hora de la mañana que inicia sobre las 6:30 de la mañana, exactamente en 11 minutos en la ciudad de Villavicencio. Atención, para que lo tengamos muy presente, muy en cuenta, el Pico y Placa, Tropicana. Buenos días, buenos días, buenos días, buenos días, buenos días. El Pico y Placa, 6:30 de la mañana, atención familia bacana.
3: Sí, señores, para que le presten atención, le suban el volumen a su Tropicana porque tenemos el Pico y Placa en este momento para todos los vehículos particulares en este viernes, fin de semana 8 de mayo. No se les olvide, hoy los que tienen los vehículos particulares que tienen Pico y Placa son los terminados en placa 3 y 4. 3 y 4 para hoy, viernes 8 de mayo, desde las 6:30 de la mañana, 9:30 de la mañana, 5 de la tarde, 8 de la noche. Y para los amarillitos, terminados en placa número 3.
2: Muy bien, ahí está entonces el Pico y Placa que inicia sobre las 6:30 de la mañana. Son las 6:20 minutos exactamente en 10 minuticos. Y ya ustedes me pueden ir reportando lo que está pasando en este momento en las vías, en las calles de la ciudad de Villavicencio. Ahí me van contando lo que está pasando. Cuéntenos a través del 311-4638-993. ¿Cómo se mueve la ciudad? Ustedes también nos van diciendo cómo están las vías Restrepo, Puerto López, Acacías, vía Bogotá, Villavicencio. En este momento, ¿cómo estamos?
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2: Las 6 de la mañana, 20 minutos. Son las 6 de la mañana, 20 minutos en tu Tropicana 99.3. Ya venimos con noticias, con información en Tropicana.
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0: 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Aquí le contamos lo que es noticia, lo más importante, lo más trascendental, para que por favor lo tengamos en cuenta y estemos informados de todo lo que pasa en la ciudad con mi Tropicana 99.3. Noticias, información, todo lo que ustedes necesitan saber a esta hora de la mañana a través de este programa que se llama ¿Cómo amaneció? Aquí se lo informamos y se lo contamos absolutamente todito. ¿Qué quieres saber? Hablemos de un accidente de tránsito registrado la noche anterior, mortal, donde una persona pierde la vida. Esto en la carretera que comunica el centro poblado de Aguas Claras. Esto es en Granada, ¿sí? En el centro poblado Cacayal, jurisdicción del municipio de Lejanías, aquí en el departamento del Meta. De acuerdo con la información importante, al parecer dos vehículos estarían involucrados en este hecho registrado. Uno de ellos se habría salido de la vía y terminó impactando de forma violenta con un árbol, quedando en pérdida total. De este accidente de tránsito y de este fuerte impacto, una mujer no corrió con la suerte, falleció. Una mujer identificada como Marta Lucía Alderete Rengifo resultó gravemente herida y fue trasladada al Hospital Regional de Granada, donde minutos más tarde pues se confirma su fallecimiento debido a la gravedad de las lesiones, de las heridas. Pues las autoridades, como siempre, tratan de investigar, de mirar qué fue lo que pasó en este accidente de tránsito registrado. Otro accidente en las vías del departamento del Meta. Muy triste ver ese video, el rescate, de cómo lo hacen, de cómo las personas están ahí ayudando. El carro quedó pues perdida total, vuelto nada. Dios mío, que Dios nos bendiga y que Dios nos ampare en las carreteras de nuestro departamento y donde vayamos, donde estemos, que Él sea siempre acompañándonos y que seamos responsables al momento de ir en un vehículo. 6:33 en Cómo Amaneció de Tropicana 99.3, la emisora más bacana. 6:33 es la información que le contamos a esta hora de la mañana a través de esta emisora en Villavicencio.
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2: Sí, señor, más noticias para contarles en esta mañana a través de Tropicana, y es que, bueno, ya nuevamente se está hablando de que se inicia la conexión del viaducto 3 al sistema de acueducto, paso final para restablecer en total, ahora sí, el servicio del agua en Villavicencio. Las obras del viaducto 3 superaron ya las pruebas de carga hidrostática. Pasó que obviamente se está llevando a cabo la reactivación del servicio de agua potable en Villavicencio, según informó la empresa de acueducto y alcantarillado de Villavicencio. Con las evaluaciones técnicas también se pudo verificar el comportamiento de cables, torres y cimentación bajo condiciones reales, además también de confirmar que la tubería no presenta fugas ni fisuras. El viaducto respondió de manera adecuada a las pruebas de carga hidrostática, y bueno, pues se puede decir prácticamente a la comunidad de Villavicencio que en estos momentos hay una infraestructura segura y que se está cerca de culminar las conexiones necesarias para poder restablecer el servicio de agua. Así lo dio a conocer el gerente de la empresa de acueducto y alcantarillado, Mario Castro, que dice que tras superar esta etapa, ahora pues comenzará la conexión de los 134 metros de tubería instalados con 17 kilómetros de red existente. Además, se van a construir anclajes en concreto para asegurar la estabilidad de la línea antes de realizar la prueba dinámica. Luego de las conexiones y anclajes realizados, pues también la prueba dinámica que se va a estar llevando a cabo y con la que se dice se va a enviar agua desde el Calvario hasta la Esmeralda para así de esta manera poder recuperar el servicio de agua en total en la ciudad de Villavicencio, pese pues a los retrasos ocasionados.
0: ¿Desde el Calvario? ¿Cómo así desde el Calvario?
2: Sí.
0: ¿Desde el Calvario qué?
2: Hasta la Esmeralda.
0: ¿Desde el Calvario? ¿El Calvario de Meta? ¿Cómo así?
2: Pues eso dice acá la nota, Pale. Agua desde el Calvario hasta la Esmeralda. Vea, dice, luego de las conexiones y anclajes realizaremos la prueba dinámica con la que enviaremos agua desde el Calvario hasta la Esmeralda.
0: Pues eso, el Calvario Meta. Pues yo para, no creo que aquí algo se llame o una vereda. Llame
2: para recuperar el servicio.
3: Lo que pasa es que como Villavicencio no alcanzamos a... a escuchar o a conocer todos los, las veredas, municipios, a veces tienen nombres extraños y uno no los conoce en Villahoy.
2: Pues eso dice.
3: Puede ser que sea el caballo.
2: Dice que luego de las conexiones y anclajes se van a realizar la prueba dinámica con la que se enviará agua desde el Calvario hasta la Esmeralda para recuperar el servicio. Pese a los retrasos ocasionados por las condiciones climáticas, la empresa aseguró que mantiene las labores para terminar la obra y avanzar hacia la normalización del suministro de agua en la ciudad de Villavicencio.
0: Bueno, ahí está. Ojalá que sea lo más pronto. ¿Sí
2: de
0: o
2: todas
0: no?
2: maneras, averígüelo, Vargas.
3: Ojalá vamos que a averiguar sea. A ver. Lo más, ¿cuál es el calvario que tenemos ahí?
0: Lo más prontico, de verdad, porque ya hace mucha falta. Hace mucha falta. Bien, las 6 de la mañana, 36 minutos. Son las 6 de la mañana, 36 minutos. Esto está pasando y esto se lo está contando una sola emisora. Y es Tropicana 99.3, la emisora que yo escucho, veo y comparto en la mañana, mi Tropicana.
3: Sí, señores. A las 6:36 quiero contarles que para aquellos que están preocupados con el tema del antivirus, pero la Organización Mundial de la Salud ya salió en un comunicado asegurando que el antivirus detectado en el crucero no es el siguiente COVID, aunque advirtió que sí se trata de una enfermedad bastante grave y potencialmente mortal. Hasta el momento el brote deja 3 personas fallecidas y varios casos en observación mediante atención médica en Europa y África, y según la Organización Mundial de la Salud, el contagio había ocurrido antes de iniciar el viaje, posiblemente por contacto con roedores afectados en Sudamérica. El primer fallecido comenzó a presentar síntomas apenas 5 días después de zapar desde Ushuaia, esto exactamente en Argentina, un periodo que no coincide con el tiempo habitual de la ubicación del virus. Las autoridades sanitarias están identificando la cepa Andes, una variante del antivirus que puede transmitirse entre personas mediante contacto estrecho como intercambio de saliva, y esta cepa tiene pues una alta tasa de mortalidad y ha generado preocupación entre los epidemiólogos y el organismo internacional. Entonces, pues hasta el momento es un parte de tranquilidad, ¿sí o no? Que pues el antivirus no sea una próxima pandemia, como lo habíamos pensado algunos.
0: Ojos.
3: Pero gracias a Dios ya pues da un parte de tranquilidad a la Organización Mundial de la Salud.
0: Bueno, ojalá que todo, que no sea eso, que sea otra cosa.
3: Controle, ¿sí o no?
0: Uy, Dios mío, ¿por qué otra pandemia? No, no estamos para eso, mi querido amigo. No. Más bien no.
3: Complejo el tema.
0: Sí, claro, 6 de la mañana, 38 minutos, las 6 de la mañana, 38 minutos, se está pasando, se lo estamos contando, los robos siguen a la orden del día, se sigue robando en la ciudad. Dios mío, ¿qué vamos a hacer? ¿Qué vamos a hacer? Ya le vengo a hablar de los robos. Mientras tanto, le quiero hablar de un accidente registrado ahorita, hace poquitico, me están informando por acá los oyentes, esto fue anoche, ese accidente de tránsito en el sector del barrio La Rosita, aquí en la ciudad, donde dejó una persona pues herida, muy herida. Esto se presentó ayer, este accidente de tránsito en entrada al barrio La Rosita. Por eso les digo que hay que tener cuidado en cualquier vehículo, motocicleta, carro, por favor, para que lo tengamos muy presente. Y está involucrada una motocicleta. Siempre llegan las autoridades competentes, el equipo de emergencia que está presto, ambulancias para atender y trasladar a la persona que estaba herida en ese momento para trasladarla hacia el centro asistencial. Al momento pues se desconoce hasta el momento el estado de salud de esta persona involucrada en este accidente de tránsito el día de ayer, la noche anterior. Se investigan qué pudo pasar, pero nuevamente aquí no pelamos un accidente que uno diga así sea de lata, lo que sea, pero todos los días llevamos accidentes de tránsito. Todos los días tenemos que, mejor dicho, ponerle un accidente ahí a la Secretaría de Movilidad. 6 de la mañana, 40 minutos. Las 6 de la mañana, 40 minutos en Cobo Amaneció de Tropicana 99.3. Hay más noticias, más información a esta hora de la mañana, bien temprano.
2: Sí, señor. Más noticias para contarles en esta mañana. Les voy a hablar de la alerta que hay en estos momentos por el desbordamiento del Guayuriba.
0: Sí.
2: Esto tiene en alerta, pues, a toda la comunidad de ese sector por el desbordamiento del río Guayuriba. Por ese motivo, pues, la comunidad de la vereda Río Negrito del Corregimiento 1 acá de Villavicencio alertó sobre una grave situación por el desbordamiento del río Guayuriba. Y pues según los habitantes del sector, desde la madrugada se ha estado en máxima alerta. Esto desde el día de ayer, ¿no? Debido pues al aumento del caudal, el riesgo que representa para las familias, para esta zona rural, y la comunidad pues hace un llamado urgente a los organismos de gestión de riesgo y autoridades competentes para así de esta manera poder atender las emergencias que se presentan cuando estamos en el tema de las lluvias y así de esta manera pues poder prevenir posibles afectaciones mayores en lo que tiene que ver por este desbordamiento de Guayuriba. Con ese tema de las lluvias que hemos tenido en el transcurso de estos días, pues obviamente se presenta la alerta por el desbordamiento del Guayuriba.
0: Muy bien. Las 6 de la mañana, 41 minutos. 6 de la mañana, 41 minutos. Pasa y se lo cuenta.
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3: Bien, ahí está la buena información que tenemos en esta mañana. Y por otro lado, quiero contarles que se ha presentado en las últimas horas del 70% de las personas que no saben manejar su dinero según un análisis. Resulta que en Colombia existen aplicaciones que ayudan a personas a organizar sus ingresos, gastos, como un caso fortuito, una herramienta digital que está buscando el manejo de dinero día a día y de acuerdo con el análisis ha generado un estrés masivo a la persona que tiene estas aplicaciones de manejar su dinero porque cada vez que ve sus cuentas desocupadas, ahí genera un trastorno de estrés y una cifra que evidencia también retos de educación financiera en el país. Y es por esto que hay herramientas que generan enfermedades. No sé si a ustedes les ha pasado también que ven su cuenta todo el tiempo, van ingresando a su cuenta mirando cuánto dinero le queda, ¿no?
0: Sí, sí, claro.
3: Es ahí donde están la Organización Mundial de la Salud envía también una alerta de personas que pueden estar sufriendo de trastornos mentales debido a sus cuentas bancarias o billeteras digitales. Entonces ahí está, ojo con eso, tenga mucho cuidado, trate de controlar, porque pues uno a veces lo ve como indefenso, ¿no?
2: Sí, claro.
3: Pero mire que genera también, según la Organización Mundial de la Salud, genera también trastornos mentales revisar su cuenta bancaria.
0: Pero uno sabe qué es lo que tiene ahí.
3: Pero hay gente que se estresa, por ejemplo, que uno saque la billetera y todo el tiempo no mire nada, necesito plata, necesito. Entonces se estresan por estar mirando de dónde saco plata, ¿sí o no?
2: No, mejor no mirar la cuenta entonces.
3: Tener cuidado, sí señores, es un mensaje muy claro para la salud y para todos los que pueden llegar a llegar a tener estrés ahí financiero.
0: Muy
2: sí,
0: bien.
2: Señor.
0: Son las 6 de la mañana, 43 minutos, opinión también de nuestros oyentes. Buenos días.
4: Buenos días, señores, Tropicana,
2: buenos
4: la más
2: días.
4: Bacana. Palencia, con respecto al accidente de motociclista ahí anoche en la entrada al Berro La Rosita, es porque es que eso ahí, Dios mío, los señores de las de los buseteros, eso lo volvieron en un terminal satélite y eso es una hilera de busetas, de buses grandes, de todo, todos los días y todo el santo día, y ellos ocupan un carril ahí. Eso bien estrecho que sí es,
0: sí.
4: Con toda la gente que sale y entra de la universidad. Eso, o sea, el movimiento ahí es
0: bastante
4: harto. Sí, y estos señores ocupan un carril con toda esa mano de buses y busetas ahí, porque volvieron, es un terminal chiquito ahí.
0: Okay.
4: Entonces, y no se sabe quién les pone control a esta situación.
0: Listo, mi hermanazo.
4: Qué cosa tan tremenda.
0: Muchas
4: Tropicana,
0: gracias.
4: Tropicana, la más bacana.
0: A usted muchas gracias siempre por elegirnos, por contarnos lo que está pasando en Tropicana.
2: Sí, señor, le voy a hablar de una noticia nacional que se dio a conocer el día de ayer, de un dron que estaba cargado con explosivos y que fue hallado y desactivado, gracias a Dios, de manera controlada por las autoridades. Esto pasó en el suroccidente de Bogotá, cerca de la base aérea militar de Catán. El dispositivo fue encontrado en la localidad de Kennedy, a orillas del río Bogotá, aproximadamente a unos cuantos kilómetros de la rampa militar de Catán. Y obviamente pues se trataba de un dron con adecuaciones rudimentarias, tubos de PVC, cables y un sistema pues guiado por fibra óptica diseñado para eludir los bloqueadores de señal, inhibidores que utilizan las fuerzas de seguridad. Vea pues los alcances ya que tienen estas personas. Y hoy informes preliminares atribuyen el dispositivo al Frente Carlos Patiño de las disidencias de la FARC. Afortunadamente pues expertos antiexplosivos de la Policía Nacional realizaron un procedimiento de desactivación controlada sin que se registraran pues afectaciones a la población. Este hallazgo pues generó alerta a las autoridades y el refuerzo de vigilancia en zonas estratégicas de la capital, dada pues la proximidad al Aeropuerto Internacional El Dorado y la base aérea de la Fuerza Aeroespacial Colombiana. Por esos motivos es que ahora pues hay tanto control con el tema de los drones en Colombia. por ese motivo es que recuerden, para las personas que tienen por ahí sus drones, tienen que estar bien informados, dateados, para evitarse impases. Bueno, en este caso, pues, de este dron que estaba cargado con explosivos y que gracias a Dios fue hallado y desactivado de manera controlada. Esto pasó en el suroccidente de Bogotá, cerca a la base aérea militar de Catán.
0: Muy bien. Son las 6:46, las 6:46 está pasando, se lo cuenta una emisora Tropicana 99.3. Buenos días.
5: Hola. Buenos días, Tropicana. Señor. Los semáforos de acá, de la antigua báscula, esquina del Palacio de Justicia, no están funcionando en este momento.
0: Listo. Ojo, Secretaría de Movilidad, en este momento los semáforos de la báscula no están funcionando. Esto me lo cuentan nuestros amigos conductores a esta hora de la mañana. Fabio, usted también que mantiene su buseta, cuénteme, papá, ¿qué está pasando?
6: Yo escucho y recomiendo Tropicana, la más bacana, bacanísima. Sí, señor. Vale, Harold Milen. No, buenos días para todos. Semáforo de la báscula.
0: Ah, bueno.
6: Para su justicia, no está sirviendo, y ese semáforo se congestiona muy terrible,
0: sí,
6: ahí.
0: Eso ahí es un taco grande, papá.
6: Lo arreglen con un agente de, sí, tránsito, señor, ahí.
0: Sí,
6: buen
0: papá.
6: Día para todos.
0: A usted, mi querido amigo, muchas gracias por estar ahí siempre conectado con Tropicana 99.3. Ese semáforo, la verdad, o esa intersección semafórica, hace muchísima falta. Uh-huh. Hace mucha falta ahí. Entonces es importante para que, por favor, amigos de la Secretaría de Movilidad, mire el llamado que están haciendo por acá nuestros amigos conductores. Buenos días.
7: Hola. Buenos días.
0: ¿Qué, papá?
7: Yo escucho Tropicana, la más bacana.
0: ¿Qué más, papá?
7: Bueno, semáforos de aquí, de la báscula, antiguo Caicatama. Ah, no, okay, sirve.
0: Okay.
7: El que queda al pie de Llanabastos tampoco sirve. Se supone que ayer los arreglaron. Otra cosita, infraestructura, tapar los huequitos de Villamélida, Quirpas, todo eso. ¿O parece?
0: Parece que, papi, espera que me cortaron la llamada por acá. Acá está.
7: Sí, ya un camino, al fin el camino ganadero. Mucho hueco. Dios los bendiga, bendiciones.
0: Amén, parcerito, un abracito, Dios me lo bendiga. Yo, muchachos, muchas bendiciones a ustedes a esta hora de la mañana. Vean, la gente por acá nos está opinando, muchachos. Ustedes opinan, buenos días.
8: Hola. Buenos días, Tropicana, la, sí, más bacana. ¿Cómo están? Buenos días.
0: Muy bien.
8: Buenos días. Semáforo del Cofren sin funcionar, Colegio Cofren.
0: Ojo.
8: Y Caicatama sigue sin funcionar. Muchos semáforos dañados.
0: Gracias, Edison. Secretaría de Movilidad, por favor, buenos días. En este momento, semáforo de Catama, ayer lo estaban organizando, pero sigue dañado. Semáforo de Cofren, también dañado. Esto es lo que ustedes nos están contando a esta hora de la mañana. Y esta denuncia que me hacen, ¿dónde es? ¿Dónde es esto, papi? No, me enviaron un video, pero en contexto como tal, no. Es una trocha, pero no sabemos dónde es.
3: Que nos puedan escribir en qué sector fue y todo el tema para nosotros poder anunciar la denuncia al aire a través de Tropicana. Ya saben, el número de teléfono 311-46-3899-3. 311-46-3899-3. Ahí pueden enviar su denuncia.
0: Muy bien, la gente por acá me está enviando. ¿Esto dónde fue, papi? Que me dice que en la calle del Zodíaco. ¿Qué pasó?
2: La calle del Zodíaco, ¿dónde queda, Pali?
0: ¿La calle del Zodíaco? ¿Esto queda allí abajo?
2: Ya no había escuchado hablar.
0: Abajito, ¿sí? Ahí al pie del parque Lacha de Payasito. Pero me están enviando, pero no me dice como tal. El puente de la calle del Zodíaco hoy, 4 de la mañana.
2: Okay.
0: O al pie de la Unimeta, Payasito.
2: Sí.
0: Por ahí queda, por ese lado. Él me está enviando en la trocha de la Esperanza. Papi,
3: okay.
0: Eso es la sexta, mi querido amigos.
3: Sexta, octava.
0: Sexta y octava, eso está en trocha, papá. Dios bendito. ¿Qué hubo, Mauricio?
9: Buenos días, yo escucho y comparto Tropicana. Mi denuncia es la siguiente. Biopale, al frente de Unicentro hay una Alameda.
0: Sí.
9: Esa Alameda la convirtieron en un cartucho y un basurero, el berraco, pase usted por la tarde.
0: No, papi, meten bazuco,
9: como ahí hay unas maticas, esa gente se camufla ahí entre esas matas y esos son chirriaderos. Usted ya no puede transitar por ahí porque a uno le da miedo pasar por ese lado. Entonces, lleno de viciosos ahí consumiendo, reciclando, separando cosas, un basurero, el berraco. ¿A quién le compete esa situación ahí?
0: Buena pregunta,
9: ¿por qué permiten que la ciudad se degenere? Esa gente era la que estaba debajo del puente del subnivel de Alpostre.
0: Sí, papi, sí, señor.
9: Los ticas se pasaron allá a esa alameda, allá al pie del monumento donde estaban las mariposas, que hasta sí. Se robaron una de las mariposas que había ahí porque era metálica.
0: Usted tiene toda la razón.
9: La más bacana.
0: Ahí y debajo del subnivel de Alcosto, ahí al pie del almacén ese del supermercado ese que queda ahí al frente.
2: Sí.
0: Tal cual, eso es un consumidero de vicio, de usted pasa y ve los manes ahí metiendo, haciendo, armando el bazuquito. Usted los va y tal, el porrito, y ahí debajo de ese puente. Y lo mismo ahora que él está diciendo frente a Unicentro, en esa Alameda, donde la mariposa, que de mariposa pues ya no tiene nada porque no. Son monumentos, pero están como descuidados. Hay que ponerle orden a la ciudad.
3: Claro.
0: Todas estas cositas son como para ponerle orden a la ciudad, familia.
2: Tremendo.
0: Con eso. Buenos días.
10: Muy buenos días. Yo escucho y recomiendo mi Tropicana, la más bacana, acá en ese 99.3, papi, la emisora, la varita mágica, en esa parte de Cedola. Mi denuncia es del terminal hacia Alpinilla. Hay unas troneras.
0: Ajá.
10: Mucho hueco. Yo escucho y recomiendo mi Tropicana.
0: Ojalá, vamos a hacer una oración, una alabanza, a ver si de pronto nos escuchan, porque este man lleva reportando esos huecos del sector Pinilla Terminal. No, papi, no pasa nada ahí.
2: No, tremendo.
0: Nada. Buenos días.
9: Bueno, Tropicana, con los buenos días,
2: Buenos días.
9: Aquí laborando con ese magnífico día, rumbo a Pompeya.
0: Gracias, papá.
9: Bueno, Tropicana, y ojo con la gente de infraestructura. ¿Cómo así que pavimentando calles que están buenas, como en el Caudal y barrios que llevan tanto tiempo acabados, como en el Estero, como mucho del Popular, barrios que necesitan de verdad la intervención, allá si no llevan toda la maquinaria, allá si no llevan todo el combo? Es ojo con eso para la gente de infraestructura, de la gente de movilidad, ojo también con la gente que en verdad se les pasan hasta por delante sin cascos, les hacen las infracciones de frente y ellos ahí ya los toman, es como payasos, ya nadie los respeta.
2: Qué vaina, ¿no?
0: Ojo con eso ahí, porque la gente se da cuenta, mi querido amigo, la gente se da cuenta.
2: Pero eso, esto...
0: No se queda con nada.
2: Esto, el tema del respeto a los agentes de tránsito, es una situación que está pasando a nivel nacional. ¿Vieron el video de este agente de tránsito, claro, en Armenia?
0: Sí.
2: ¿Cómo fue esa situación? Y uno dice, no, es que el tema...
3: Un caso similar pasó aquí en Villavo, ¿no?
2: Sí.
3: Aquí arribita de la alcaldía, exactamente ahí cerca de la alcaldía también pasó.
0: Lo arrastraron, ¿se acuerda? Sí. ¿Sabes cuánto fue? ¿El año pasado, creo?
2: Sí, no, yo creo que hace más.
0: No, no, el año pasado, fue
2: el año pasado. O el que le cerró la puerta y tenía...
0: Y pum,
3: las manitos.
0: Y le dijo, venga, usted se mandó a hacer el manicure, tenga. 6:53, ya venimos a hablar de ese tema en Tropicana.

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0: 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Son las
1: 6:56 en Tropicana.
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0: Los Galos. Qué clásico esta canción tan bacana en Tropicana Urbía. 7:11 minutos.
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0: 7:11 en cómo amaneció de Tropicana 99.3. Vamos a hablar con la gente, vamos a hablar con ustedes. La denuncia del pueblo, de nuestros oyentes, lo que la gente quiere expresarnos a través del WhatsApp 311-4638-993. Si usted no lo tiene en este momento, pues lo invito para que lo registre, para que registre el WhatsApp de Tropicana y de una pues nos puede enviar una nota de voz y nos diga, mire, mi denuncia es tal. Atención, regístrelo ahí, guárdelo ahí, 311-4638-993. Es el WhatsApp de Tropicana, 7:11. La denuncia llega a esta hora de la mañana. Buenos días, hola.
2: Es Tropicana, muy buenos días.
3: Buenos días.
2: Ahí al frente del femenino ya están los azulitos, ahí están los azulitos. Dios los bendiga, mil bendiciones.
3: Amén, Dios lo bendiga también, un abrazo.
0: Bueno, papi, simplemente uno tiene que andar con documento en regla, porque igual avisar dónde están, eso es como informarle a las ratas dónde están, a los ladrones dónde están, como para que no pasen por ahí y sigan cometiendo fechorías. Además, que no se puede transitar dos hombres en motocicleta. Eso está, ¿no?, establecido. Pero lo que pasa es que aquí como que no pasa nada, ¿sí o no? Ya lo normalizamos. Sí. Pero dos manes en motocicleta no pueden estar transitando. Si usted ve dos manes en una moto, ponga de mosca porque pueden estar ahí haciendo fechorías de las suyas, haciendo la vuelta. Entonces, ojo con eso, mi familia bacana. Pilas es que con eso.
3: Precisamente diré, me llega una denuncia ciudadana que ayer fueron vistos varios sujetos movilizándose en cuatro motocicletas, entre ellas una Pulsar NKD y una RX. Todos al parecer sin placa. Es ahí donde uno dice, ¿cómo así que todos sin placa? En total serían 6 personas quienes presuntamente habrían cometido un robo a una joven en el sector ubicado frente a Llano Abastos. La precaución de los habitantes está aumentando en este sector, ya que aseguran que no es la primera vez que lo observan. Y estas motos están transitando a alta velocidad por la zona. Incluso el denunciante manifestó que alertó a unos agentes de policía que se encontraban cerca de la bomba de la terminal de transporte, esperando mayor reacción y control en el sector. Entonces esto está pasando. Apenas usted vea motociclistas que están sin placa, ahí hay algo raro, señores.
4: ¿Cómo la vea?
0: Ojo con eso.
4: Ese es el tema ahora de las motos, ¿no? Uno lo primero que mira en una moto cuando va por ahí caminando es si tiene la placa o no la tiene la placa. Claro. Ay, que no tenga la placa y verá que le entra a uno, mejor dicho, la preocupación.
0: Entonces, ojo con eso. Muy bien, esto, ¿quién más quiere hablar por acá? ¿Quién más opina en Tropicana 99.3? Háblenos a través del 311-4638-993. Los oyentes a esta hora de la mañana tienen la palabra. Buenos días.
5: Tropicana, mientras los agentes acá tienen que represar el tráfico de normal, con el control que tienen allá en la báscula Palacio de Justicia, en los semáforos, en total caos.
0: No, sí, papi, es que los varios semáforos de la ciudad no están funcionando. No tenemos esos semáforos funcionando, entonces como para que tengamos ahí mucho cuidado. Pilas, semáforos de la báscula, semáforos de Catama, Pinilla, Terminal, ojo con eso. Hablan ustedes, ¿cuál es su denuncia? Buenos días.
6: Yo escucho, veo y comparto Tropicana, la más bacana. Chicos de la mesa de trabajo, yo sí quisiera hacer una denuncia pública con respecto al uso, al buen uso de los puentes peatonales.
4: Sí.
6: En el sector de la Comuna 8, específicamente en los puentes que vienen de Porfía hasta la entrada de Catumare, son utilizados por los motociclistas pues para evitarse, ir hasta el Round Point y hacer, digamos, su
3: giro.
6: Su vuelta, para evitar esa vuelta vulgarmente. Entonces nos dicen a nosotros los de a pie, pero es que ustedes se arriesgan a pasar la avenida, pero vamos a pasar el puente y resulta que están ocupados por los motociclistas. Entonces, bueno, ¿quién le pone lupa a eso? ¿Quién le pone vigilancia a eso?
0: Secretaría de Movilidad.
6: Si uno les hace el reclamo, entonces sale agredido verbalmente.
0: Ahí es mi reina, Secretaría.
6: Tropicana, la más bacana.
3: Y eso es verdad, Pale. Eso es verdad, porque incluso yo hice, un oyente nos había enviado un video precisamente mostrando cómo era que se subían a ese puente y todo el tema. Yo lo subí a las redes sociales y recibí una amenaza interna, ¿no? A través de mis redes sociales. Una persona diciéndome, usted sí es sapo, usted no se ha metido, usted no sé qué. Entonces uno dice, oye, Oye, pero ¿desde cuándo aquí la gente quiere hacer lo que se le dé la gana? Y eso así tampoco es. Entonces yo creo que están demorados es en ponerle volardos a estos puentes peatonales, ¿sí o no?
4: Claro. Lo que pasa es que
3: claro, unos volardos para que dejen de allá la pendejadita, porque es que esto no pasa, eso todos los días usted ve, sí, los motociclistas allí.
4: El tema del control también por parte de los agentes de tránsito creo que sería algo desgastante, ¿no? Tener ahí agentes de tránsito en los puentes pues sería algo de verdad muy desgastante, y esto va también de conciencia ciudadana. Uno se vive quejando del tema de que vea la movilidad, una cosa a la otra, pero hay gente de verdad que es muy irresponsable. Y es mucha la gente que uno ve ahí en las motos adueñándose prácticamente de los puentes y haciendo de las suyas. Uno dice, oiga, de verdad, respeten. Y obviamente, pues, de pronto un ciudadano, una persona que va de a pie por el puente porque lo necesita, porque está cuidando también su vida, porque para eso hicieron esos puentes, precisamente para que la gente pueda transitar y evitar accidentes. Pues imagínese uno por ahí de pronto haciéndole reclamo a un motociclista, hasta para generar conflicto y pelea. Entonces también sería bueno que tomen medidas la alcaldía, o miren a ver qué hacen con ese chicharrón, porque cada día se incrementa más la gente que abusivamente, porque esa es la palabra, abusivamente se toman los puentes en sus motos, queriendo pues también afectar a la persona que va de a pie.
0: Listo. Hay más oyentes por acá. ¿Qué hubo, viejo Rando, mi hermano? ¿Cómo está? Buenos días.
7: Buenos días, Palencia, Mile y Harold, buenos días.
4: Buenos días.
7: Es para preguntarles o ver si de pronto ustedes tienen conocimiento de qué pasa con el semáforo que está al lado del Palacio de Justicia que cruza la Puerto López. Supuestamente habían nombrado unos gestores viales para eso. ¿O a qué horas comienzan a trabajar los señores de tránsito para que hagan orden ahí?
0: Siete de la mañana.
7: Hay un trancón ahí saliendo de la... del Centro Médico Sanitas hacia la Puerto López y pasando la Puerto López hacia el Palacio de Justicia. Sí. Ahí hay un desorden, no hay un agente de tránsito, pero sí todos están allá abajo en la normal haciendo retén. Entonces, ahí cómo, sí, es la gestión ahí.
0: Esto, pues ahí le encargamos a nuestros amigos, muchas gracias, dijo Orlando, a nuestros amigos de la Secretaría de Movilidad. Vea, en este momento hay un punto crítico y es el que viene hacia el centro de la ciudad de Villavicencio. Y la verdad están reportando esto desde por la mañanitica. Uh-huh. Este semáforo de la báscula, que eso congestiona ese punto y es una cosa loca ahí. Los que van hacia las universidades, al Barzal, hacia el centro. Bueno, entonces, por favor, alguien que controle, alguien que vaya, alguien que esté pendiente, porque el flujo vehicular a esta hora, que es hora pico, es una cosa terrible. Entonces, la verdad, esto, le hacemos la invitación entonces. Esto, espero la próxima semana tener aquí al secretario de Movilidad.
4: Sí.
0: Para que hablemos con él, para que charlemos con él, para que nos diga cómo están trabajando, qué se está haciendo en la ciudad y en cuanto a semaforización. Todo esto, esperamos la próxima semana tenerlo acá. Vamos a invitarlo para que nos diga, para que nos cuente cómo se está operando, cómo se está camellando, ¿sí o no?
4: Sí, Pale, y sobre todo también para que nos hable, nos aclare sobre el tema del día sin carro y sin moto que viene para la ciudad de Villavicencio, que va a ser en el mes de junio. Entonces ya prácticamente...
0: ¿Usted sabía eso? Yo sé que hay más de uno que no lo sabe. Recuerde que son 3 veces al año que se hace esto, ¿sí o no?
4: Sí, señor.
0: Entonces, para que lo tengamos, el día estimado que se va a hacer en el mes de junio, ¿cuál sería ese día que tienen pensado desde la Secretaría de Movilidad?
4: Pues sería bueno, Pale, también que él nos aclare el panorama precisamente de eso que estamos diciendo, porque usted sabe que a veces se dan unas fechas y terminan cambiándose, ¿no? Se había hablado que para el mes de junio, pero pues hay que ver en sí la fecha, cuál es la que va a quedar.
0: Bien, entonces igual, la próxima semana, si Dios lo permite, lo vamos a tener acá, o sea, vamos a hacer todo lo posible por tenerlo aquí. 7:19 a.m. Las 7:19 a.m. Hablamos con ustedes, el pueblo está hablando y está opinando. Joana, ¿cómo estás? Buenos días.
8: Buenos días, Tropicana Pali. Lo que pasa es que los señores de tránsito se hacen ahí como punto estratégico en el femenino, ni siquiera pedir papeles, porque no paran a los carros para pedir papeles. Están pendientes del pico y placa. ¿Quién se le olvidó? Quien se descontroló con su pico y placa y están ahí haciendo ese retén, porque aparte se hace otro señor agente al voltear ahí en el industrial. O sea, si usted se le olvidó que ese pedacito después de Postobón tiene pico y placa, ya la lleva, porque ni siquiera voltean al industrial, ahí está el señor agente. Entonces ellos no están pendientes de la movilidad, ellos están pendientes de recolectar plata con el pico y placa a la gente que se le pasa el día.
4: Sí, señora, estaba viendo por acá que el pico y placa, según se está hablando sería para el 3 de junio.
0: 3 de junio.
4: El día sin carro y sin moto en la ciudad de Villavicencio. Por eso sería bueno pues también que nos acompañe el secretario de Movilidad y nos pueda brindar esta información para verificar, porque usted sabe que siempre que se habla del día sin carro y sin moto, pues siempre eso como que divide las opiniones de la gente. Esperemos a ver qué nos cuenta, secretario.
0: Muy bien, estaban hablando ustedes, nuestros oyentes, ¿a qué opinamos? ¿A qué hablamos de todo? Buenos días, hola.
5: ¿Cómo se llama eso, Tropicana? Socios. Bueno, el semáforo también de ahí del cruce, el CAI de Catama, nítido, también está dañado, y miren lo que está pasando, como dijo el señor, que si van a contratar más personas para regular el tráfico, pero no.
0: Nada, no aparece.
5: Es una plata mal invertida ahí.
0: Sí.
5: Están como legalizando dinero por ahí.
0: Bueno. Estamos a esta hora de la mañana con la gente, estamos del lado de la gente, estamos escuchando nuestros oyentes, ustedes están opinando. Buenos días, hola, hola.
9: Muy buenos días, yo escucho el pueblo tropicano, la más bacana, bacanísima. Bueno, señores, señor Palencia, póngale cuidado. La vez pasada, hace como unos 3 meses, llegó la alcalde de la San Isidro Oso, alariando, gritando que el espacio público tenían que quitarse y lo que no hay cosas. Bueno, solo hubo esa vez y no hizo nada. Ahí en la principal del lote de San Isidro, el lote grande que hay en San Isidro, la calle que es subiendo, ahí en la calle montaron una caseta sobre la vía principal, anclada con malla, con tubas al piso ahí, sí, lo hicieron con anclaje y todo eso, hicieron una caseta ahí y es un restaurante. Entonces, allá llega todo el mundo a colocar la caseta sobre la vía, no es el andén, sobre la vía. Entonces, ahora están los de control físico que hacen eso. Al alcalde le dijeron ese día, cuando llegó haciendo bulla, al otro día le dijeron, de esa gente quieta, porque eso es de un político, usted no los puede tocar.
0: Pero entonces, bueno, ahí están opinando ustedes, ustedes son los que ahí nos van contando qué es lo que pasan por allá en los barrios.
10: Pero días, la Tropicana, la más bacana, Tropicana, aquí en Villavicencio no hay controles ni orden por parte de las autoridades. Aquí lo que hay es casa infractores. Mire, ahí detrás de la vorágine, la salida de su nivel. Es increíble como los policías paran a la gente que va en pico y placa y nunca hacen un recogimiento. Siempre recogen es plata. Siempre están pendientes de cuando se hace la infracción, nunca de evitarla. Tropicana, la más bacana, necesitamos más control, así como ese policía de tránsito que ya metieron preso. Necesitamos que a todos, veedurías, necesitamos que a todos les hagan un buen control y vigilancia.
0: Listo. ¿Quién me está hablando por acá? Hola, buenos días. ¿Quién me habla por acá? ¿Me están enviando? ¿Esto qué pasó por acá? ¿Dónde es esto? No, papi, no le escucho. Cuando háganme un reporte, me lo dicen con. Me hablan con fuercita para poderlos escuchar bien. Buenos días, hola.
11: Yo escucho, veo y comparto Tropicana, la más bacana. Buenos días, señores, mesa de trabajo.
4: Buenos días.
11: En cuanto a la señora que acabó de ponerla en la inquietud sobre lo de las motos en los puentes, me parece pues que no todos tienen que, porque hablo por mí, pues porque por lo menos yo tengo una motico eléctrica y pues la verdad pues es de entender que estas moticos no son de alto cilindraje, no corren mucho, ¿sí? Y pues entonces lo hablo por mí, es porque pues yo sí tomo ahí 3 veces a la semana, porque trabajo por esos lados 3 veces a la semana y tomo el puente para evitarme y sí ir hasta ese Romboy, porque igualmente vivos ahí cerquita en Catumare, ahí. Entonces, pues la verdad, yo sí lo hago, pero como lo digo, mi moto es eléctrica y mi moto es de muy bajo cilindraje. Y lo hago es por evitarme también ese Romboy allá de la Rochela, que sí es un poquito complicado pasarlo, ya que vienen los carros de porfía y todo eso. Entonces, para mí es difícil, para mí es como peligroso.
4: Sí.
11: Entonces, yo lo hago por el puente. Entonces, pues las moticos eléctricas, pero no, en cuanto a las motos de alto cilindraje, pues sí, ellos sí son un poquito más acelerados y pueden de pronto ocurrir una tragedia.
4: Sí, yo entiendo lo que dice la oyente, que además es fiel oyente de Tropicana, mi amor, un abracito, pero creo yo que vamos a llegar en algún momento de la vida en que tomen medidas, ¿vale? Y esto no se puede hacer tampoco, el tema de las motos eléctricas tampoco, o sea, independientemente de qué moto sea, creo que el puente lo hicieron pues para que pasen ahí las personas, ¿cierto? Entonces creo que en algún momento pues se va a llegar y se va a tomar la medida en que la gente, inclusive en motos eléctricas, no va a poder transitar por los puentes, porque no es lo indicado, no es lo recomendado. Es hacer las cosas como por vía legal y hacerlo como se debe, ¿cierto? Porque realmente claro, estos puentes son única y exclusivamente para que la gente pueda transitar pues tranquilamente, sin importar qué tipo de moto sea, ¿cierto? Entonces seguramente y que la medida, porque ya creo que hay nuevas leyes también que han puesto pues como en la mira.

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0: invitación que tenemos muy especial para ustedes. Mi gente de Acacias Meta, prepárense, Ori Acacias. ¿Están listos para el viaje en el tiempo más espectacular del año? Y las Proms 80s y 90s, la rumba retro que estabas esperando, desempolma tus mejores pintas. Esta canción muy seguramente la vamos a tener allá, esta otra también la vamos a tener allá. ¡Uy! Año 1990, papi, ya 98.
1: Bueno,
0: esta vaina sonaba con el hombre más famoso de la tierra. ¿Recuerdan ustedes al fulanito?
2: Sí, claro. Guayando, guayando.
0: Esta.
3: Guayando.
0: Venga para acá, Mile. Vamos a bailar, venga, bien, pero venga, Mile, bailamos.
2: A ver, vale.
0: Fuertica, Mile. Posadera total, eso es. Vamos.
3: Posadera.

0: junto a la otra cancioncita que de pronto nos podemos gozar allá. Es en la noche. Esta. Hombre, Fruco.
1: Oye.
0: Te hablo desde la prisión.
1: Fernando Aragón.
2: Wilson Mayoma.
0: Óyelo. Que estabas esperando desempolvada tus mejores pintas ochenteras y noventeras, porque este 16 de mayo, sábado, nos vemos, nos vamos a tomar el Coliseo de la Villa Olímpica.

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0: Hoy es viernes y el viernes, ¿qué es lo que pasa, muchacho? Milenita, ¿qué pasa el viernes?
1: Nos vamos este viernes para la gran fiesta, la fiesta retro.
0: Ajá. El viernes no, dentro de 8 días.
1: Dentro de 8 días. A ver. El 16. El sábado.
0: Ya el sábado 16 de. ¡Ay, el 10!

0: Reto 2000.
1: El viernes, el sábado la fiesta retro.
0: Exactamente.
1: 16 de mayo apenas. Y además que ahí cabe también la música, aprovechando la fiesta retro musical, casi que la Junta de Diomedes Díaz.
0: Claro.
1: Clásicos ahí para bailar.
0: Ay, Dios mío bendito. 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

0: en Tropicana. Son las
1: 8:52 en tu Tropicana.
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4: 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Son las 8 de la mañana, 55 en Tropicana.
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4: Son las 9 de la mañana. 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

0: se vaya.
1: Antes de que el tiempo se vaya. Qué hermosa canción en tu Tropicana 99.3. Llegó la mañana. Y a esta hora en Tropicana 99.3, mi querida Milenita, déjeme decirle una cosita.
2: Señor.
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1: 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Son las 9 de la mañana, 11 minutos en tu Tropicana 99.3. 9 de la mañana, 11 minutos en tu Tropicana. Esta invitación para ustedes, familia.
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1: 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Porque ya están los videos. Ahora vamos a votar por esos videos bien bacanos. Para que la gente vaya de una vez a www.tropicanafm.com y haga su votación en este momento.
2: Sí, señor, para que aprovechen, vayan a través de @TropicanaColombia para que ustedes elijan el video. Vea que de verdad es mucha la gente que estuvo participando a nivel Tropicana, en todas las Tropicanas a nivel nacional, y en estos momentos pues ya estamos prácticamente eligiendo, ya está por ahí el jurado calificador viendo todo el tema de los videos, los que clasificaron y los que en este momento pues están pidiendo de la ayuda de los oyentes para que ustedes vayan, miren ese video y ustedes digan, oiga, démosle la ayudita, sobre todo para los que son salseros y dicen, oiga, qué chévere que una persona que le gusta la salsa, qué chévere que Tropicana pues lo lleve a Las Vegas a vivir este momento especial, a hacer ese sueño realidad. Así que vayan a votar, escojan su video preferido. Yo vi por ahí uno, pero no voy a decir. Yo he visto varios, pero no voy a decir porque uno se inclina más por unos que por otros, ¿cierto? Entonces queremos que ustedes, los oyentes, vayan y elijan los videos, porque son dos videos. Recuerde que son dos videos los ganadores. Son dos oyentes que se van con Tropicana a Las Vegas y van con todo, absolutamente todo pago, y tienen la posibilidad de llevar a su acompañante. 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Mi sueño salsero es, y vean estos videos que de verdad quedaron espectaculares.
1: La verdad, a mí me han gustado varios. Esto, yo porque no puedo votar ahí, ¿sí me entiende? Porque pues nosotros somos personal de acá. Pero la verdad, hay muchos videos que son bien bacanos para que ustedes vayan, le den ese voto a esa persona. Porque es un viaje bacanísimo. Es un viaje que uno tiene que hacer. O sea, lógicamente, pues para las personas que están ahí, todos tienen su visa americana, pero se imagina uno ganarse ese premio. Totalmente. Ir a Las Vegas a ver a Marc Anthony, a su artista.
2: Sí, señor, así que aprovechen, oyentes de Tropicana, no se pierdan la oportunidad de tener ahí muy de cerquita a Marc Anthony para que ustedes vayan y le den ese voto de confianza a estas personas que de verdad están participando y que tienen todas las ganas de ir a Las Vegas con Tropicana.
1: ¿Cuál de Marc Anthony? Una canción de Marc Anthony que les guste mucho. ¿Cuál? Una canción que ustedes digan, ush, me encanta esta. ¿Cuál? La vamos a hacer sonar de una vez. ¿Cuál de Marc Anthony?
2: A mí me gusta Palabras del Alma.
1: Palabras del Alma. Vamos con Palabras del Alma.

0: Viendo acá hablando de los Cale que inician el 10 de mayo, el día
1: domingo.
0: Domingo, 10 de mayo. Hay mucha gente que no sabe qué es los Cale.
1: Sí, señor.
0: Los Cale llegan a todo Colombia. ¿Qué es? Son los Cale, son los centros
1: de apoyo logístico de evaluación.
0: Así es. ¿Qué quiere decir esto? Que si yo voy a sacar una licencia de conducción, esto ya no es como se hacía normalmente, que uno va a una academia, cualquier empresa de ¿sí me entiende? A cualquier academia, y ya listo, voy, tomo unas clases teóricas, me prestan un carro, voy, manejo, y ahí ya listo, me entregan mi licencia de conducción. No, señor, ahora no va a ser así. Esto cambió. A partir del día 10 de mayo del 2026 en Colombia, esto cambió y ahora es, hay que decir, es un poco como más complejo. Es decir, si usted, mi querido amigo, ya está haciendo lo de su curso, en su academia, en su, ya a usted le falta poco para que le entreguen la licencia, bien.
1: Coronó. Bueno, coronó antes de este nuevo cambio.
0: Porque a partir de ahorita, el domingo 10, es más complejo para la persona que por primera vez va a sacar la licencia de conducción. Entonces, ojo con eso, para que lo tengan muy pendiente, y hay mucha gente que nos está preguntando, ¿cómo así? Ah, bueno, averígulo, eso es lo bueno de enterarse escuchando Tropicana 99.3, para que ustedes lo vayan sabiendo. Ay, ¿verdad que yo no estaba enterado? Bueno, sépalo, para eso Tropicana 99.3 le está informando sobre esto a partir del día domingo 10 de mayo. Míleme, abre sobre esto.
1: Sí, favor. Señor, lo que usted está mencionando precisamente, Pale, de los Cale, que son ahora los centros de apoyo logístico de evaluación, que corresponde a una reforma real que llegó a Colombia, empezó a implementarse desde el 2025, ya ahora en forma 2026, y que cambia pues bastante lo que va a ser el proceso para sacar la licencia de conducción. Y bueno, pues acá les voy a explicar un poco de forma clara y completa cómo es el proceso. Para los que le están preguntando de pronto, ¿qué son los Cale? Bueno, los Cale son nuevos centros autorizados por el Estado, que se van a encargar exclusivamente de evaluar a los aspirantes a conductores, es decir, ya no forman

0: enseñaban y también evaluaban, ¿cierto? Ahora serán los CALE. Los CEA solamente enseñan, PALE, y los CALE hacen el examen final, o sea, conclusión, son dos, ¿cierto?
1: Son dos, es sí, decir, señor. Pero si yo, por ejemplo, del CALE pierdo como el examen que ellos tienen, ¿sí me entiende? Debo repetirlo y debo pagar nuevamente hasta que salga bien.
0: Lo que pasa es que primero va como el CEA, ¿sí? Que es el que enseña, y después pasamos al CALE, que hacen el examen final. Entonces, si usted no empieza a hacer bien el proceso desde el inicio, pues los CALE, tuki tuki lulú. Y hay mucha gente que se está preguntando, bueno, ¿qué cambia en la licencia de conducción en Colombia con esta nueva situación que se va a dar, sobre todo en el tema de la licencia? Bueno, el examen teórico más estricto en estos momentos va a ser mucho más estricto. Ese examen teórico es una prueba, PALE, que se va a hacer computarizada y va a ser aproximadamente de 40 preguntas. ¿Cierto? Se va a hacer una evaluación de normas de tránsito, seguridad vial y mecánica básica, y se va a tener mayor exigencia de aprobación, control más riguroso del Estado. Entonces hay que tener mucho cuidado con el examen teórico más estricto que llega obviamente con esos cambios. Hay un examen práctico en dos etapas. Primero, pues va a ser la prueba en pista cerrada, maniobras básicas.
1: Dímelo suavecito, Milenita, por favor, que la gente está detenidamente escuchando esto, por favor.
0: Sí, señor. Hablando del examen práctico en dos etapas, que incluye normalmente prueba en pista cerrada, se va a hacer pues obviamente el tema de maniobras básicas, el tema del parqueo también, que eso creo que a veces a uno, sobre todo a las mujeres, a veces nos cuesta un poquito, el tema del arranque en pendiente, que no sé qué es, PALE, arranque en pendiente, usted sabe.
1: Arranque en pendiente es una subidita, Milo.
0: Sí, control del vehículo. Y también se va a hacer, esa que le estaba hablando es la A, ¿no? Que es la prueba en pista cerrada. Esa lleva maniobras básicas, parqueo, arranque en pendiente, control del vehículo. Y la B, la prueba B, que es prueba en vía real. O sea, esta lleva conducción en tráfico normal, evaluación de decisiones, señales y comportamiento real. Está fuerte eso, ¿cierto?
1: Sí.
0: Pero, ¿quién va a estar controlando todo esto? Bueno, pues primeramente va a ser el Ministerio de Transporte, la Agencia Nacional de Seguridad Vial y también el registro en el RUN. O sea, la CALE deben estar certificadas y vigilados por el Estado y en muchos casos serán instituciones de educación superior públicas o entidades autorizadas. Entonces, yo creo que hay mucha gente que está preguntando o de pronto, bueno, pero ¿cuál es el objetivo de este cambio? Pues eso es un tema del gobierno que busca principalmente pues el tema de reducir también la accidentalidad en las vías, evitar también fraudes en licencias, estandarizar las pruebas en todo el país, asegurar que los conductores realmente estén preparados. Esta es la parte que más me gusta, PALE.
1: ¿Cuál?
0: Esa, que busca obviamente asegurar que los conductores realmente sí están preparados. Y pues también otra cosa que tiene pues a la gente pensando es el costo. Aquí viene obviamente el tema polémico porque el proceso se puede volver más costoso porque ahora se paga curso, que es el curso CEA, y también debe pagar el examen CALE. Entonces es un gastico más.
1: Dios bendito. Entonces, hágame el bendito favor. Vuelvo y le digo, hay mucha gente, sobre todo ahorita ve uno mucho muchacho, mucho joven que sale del colegio, que he visto que hay mucho joven que está haciendo el curso de conducción, y está bien, eso está bien. Ahorita, pues, los que lo alcanzaron a hacer, pues, se van a evitar todo esto que es engorroso.
0: Sí, señor.
1: Sí.
0: Por ejemplo, hay mucha gente que pregunta cuánto cuesta sacar la licencia con CALE en este 2026. El examen teórico CALE aproximadamente está entre 100,000 y 120,000 pesos, ¿cierto?
1: Sí.
0: El CALE. Y obviamente el examen práctico CALE depende de la categoría también, ¿no? Por ejemplo, si es en moto, puede ser desde...
1: ¿Desde qué?
0: Señor.
1: No, yo tengo una pregunta, pero termine lo que me está diciendo.
0: Bueno,
1: para decirle.
0: Bueno, en moto puede ser desde 450 a 500,000 pesos, depende de la moto, ¿no? Carro B1, alrededor de 580,000 pesos, el examen práctico CALE. Categorías altas puede subir de 600 a 900,000 pesos.
1: Te voy a decir una cosa, Mile. Si antes, o sea, qué pena que lo diga. Si antes había personas sin licencias de tránsito, ahora sí que menos personas va a tener licencia de tránsito. ¿Por qué? Por lo mismo, por el trámite, por lo que hay que hacer, porque es engorroso, la verdad. O sea, esto es engorroso. Y sé que hay personas que, mejor dicho.
0: Sí, eso va a estar, PALE, eso va a ser complejo, ¿no? Esto va a ser complicado y creo que eso nos lleva también a estar muy dateados a estar pilas también, porque esos son unos cambios que vienen ahora con el tema de la licencia de conducción, y más de uno nos agarraron con los pantalones abajo, sin la licencia de conducción, y tomen para que lleven.
1: Mile tienen licencia.

0: licencia de conducción?
1: No, Pale, no.
0: ¿Sabe manejar vehículo?
1: Sé manejar moto, sí.
0: Ok, pero ¿no tiene licencia de conducción?
1: No tengo licencia.
0: Ah, no, mamita, entonces le tocó ya con esta... Uh-huh. Es, como, es una nueva medida que rige a partir del 10 de mayo, de este domingo 10 de mayo. Entonces, eso es importante que lo conozcan. ¿Por qué lo estamos hablando? Porque, pues, más adelante yo me imagino que habrá su pedagogía y todo esto como para que la gente lo tenga en cuenta. Pero sí o sí, entonces, a la academia y ahorita con los Cali, tiene uno sí. que presentarse.
1: Bueno, en resumen, antes era como un solo paquete, ¿cierto?
0: Ahorita ya son dos paquetes.
1: Ahora es por partes. Total promedio, casi 2 millones o más, lo que uno puede estarse gastando, ojo, para los que tienen carro, ¿no? En cambio, pues, que uno dice, bueno, pero ¿y esto qué? ¿En qué nos va a ayudar? Bueno, pues esto se habla que busca más control y menos fraude, pero encarece de cierta manera el proceso. ¿Están de acuerdo o no están de acuerdo? Bueno, pues... Bueno. Eso es lo que nos toca.
0: ¿Ustedes qué nos cuentan? ¿Ustedes están de acuerdo sí o no? ¿Qué tal lo ve? ¿Qué opinan sobre esto? ¿Lo han escuchado o no lo han escuchado? Buenos días, cuénteme. Sí,
2: Tropicana, la más bacana. Sí, yo señor. Escucho y recomiendo Tropicana.
0: ¿Qué más, papá? ¿Cómo vamos?
2: No, si antes no lo puede sacar en 7 años, imagínate ahorita.
0: Lo que le acababa de decir.
2: Tocó seguir ahí como yo, Pale, ahorita.
0: Papi.
2: Seguir andando.
0: Evadido.
2: Sin pases, sin licencia.
0: Evadido.
2: No salimos de Villado entonces.
0: Ah, bueno, papi.
1: Mire, le voy a mencionar, por ejemplo, para los que tienen moto, para los que de pronto quieren saber, ¿cuánto cuesta sacar la licencia de moto en este 2026 con Cali? Bueno, curso de conducción SEA está entre 700 a 1 millón de pesos, depende si es A o okay. A1 o A2, y la ciudad también depende. El examen teórico, Cali, aproximadamente están entre 100 mil y 120 mil pesos. Ahí te va sumando, Pale. El examen práctico, Cali, está aproximadamente entre 450 mil pesos a 500 mil pesos. Este incluye pista más evaluación en vía real. El examen médico también entre 220 mil y 260 mil pesos. Más a eso usted saca el RUN y expedición de la licencia entre 170 mil y 250 mil pesos. Total aproximado, le estoy hablando de moto. Total aproximado, lo que usted tiene que tener en su bolsillo para hacer todo este proceso, después del 10 de mayo estamos hablando de entre 1.600.000 a 2 millones de pesos.
0: O sea, póngale 2 millones, redondeémoslo a 2 millones de pesos que la persona debe tener para hacer esto.
1: Ahora, si a usted le va mal, porque puede pasar...
0: Lo debe repetir y debe pagar nuevamente.
1: Sí, señor.
0: O sea que, ¿cuánto tenemos que sacar nuevamente para eso?
1: Por ejemplo, si a usted le va mal en todo ese proceso, que tiene que hacer, por eso tiene que ser... concentrado, estar muy al pendiente, porque esto no es de juego, esto ahora va a cambiar. Entonces, usted, si de pronto llega a perder, usted tiene que reprobar el examen práctico, volver a pagarlo, repetir el teórico, tomar clases adicionales en la escuela, o sea, le va a generar un poquito más de costo. Diferencia, obviamente, en los precios entre ciudades, por ejemplo, Bogotá suele ser un poco más caro. En resumen, si usted tiene su moto, esto prácticamente le va a generar a usted un gasto, como le estaba diciendo, de 2 millones de pesos. Así que lo recomendado es que ponga mucha atención a todo el proceso para que no tenga que volverlo a repetir, porque estamos hablando, Pale, prácticamente que la inversión es haga de cuenta, esto me hace acordar como cuando usted va a sacar la visa. Si usted va y de pronto le fue mal en la situación, usted puede estar expuesto a perder su plática.
0: Bueno, son cositas, son daticos, y los está dando Tropicana 99.3, y me gusta que la gente esté opinando a esta hora de la mañana. Cuéntenos a través del 311-4638-993. Familia bacana. Esto está opinando la gente. Buenos días, viejo Luis. ¿Qué ha pasado, papá? Déjeme decirle por acá. Dímelo. Espérate que no me carga por acá el audiecito, papi. Espérate un segundito. Ahora sí. Dímelo, Luis.
3: Mire, muchachos. Buenos días, Tropicana. Ahí les envío eso que me llegó al WhatsApp. ¿Qué opinan ustedes de eso?
0: Listo, papi. Ahorita tengo tiempo para mirarlo. Vamos a ver qué es. Esto habla el pueblo, la gente opinando. Buenos días.
4: Tropicana, muy buenos días en la mesa de trabajo.
0: ¿Cómo estás?
4: Tropicana, mire, pero esto es únicamente para los que la van a sacar nueva,
1: sí,
4: no para la renovada.
0: No, ¿sí? Mi amor, solamente para los que la van a sacar nueva. Lo de la renovación, ¿cómo debe ser así? También lo mismo, también, ¿cierto?
1: Sí. Voy a averiguar por acá. Yo creo que sí, vale, debe ser igual. O sea, es lo mismo. Es igual, lo mismo.
0: Listo, hábleme por acá en el 311-4638-993. Buenos días.
5: Yo escucho Tropicana y recomiendo Tropicana. Imagínese. Y cuando estaba en 1 millón de pesos, hasta en 1 millón no lo sacaban. Ahorita, ¿qué menos lo van a sacar? Entonces, ¿qué van a hacer todas esas escuelas cuando la gente no vaya a sacarle la licencia.
0: Vale,
5: se van
0: cosa,
5: a morir de hambre.
0: No se van a morir de
5: tienen
0: hambre.
5: Tienen que meter,
0: señora,
5: hacer otro procedimiento, tienen que inventarse en otro procedimiento, tienen que mirar a ver qué van a hacer. No, porque hay las que van a perder son las escuelas.
0: No, mami, venga, pero
5: bueno, yo escucho Tropicana y recomiendo Tropicana. Pere, la más bacana.
0: Pero doña Ana, déjese hablar un momentico, mi amor, es que se va a morir de hambre somos nosotros. Si yo necesito algo en alguna empresa, me van a contratar. Si necesito tener una licencia de conducción y no la tengo, y de pronto mi único medio o mi único trabajo es ese, saber manejar, para manejarse usted un carro, un taxi, cualquier vehículo, una buseta, usted necesita tener la licencia de conducción. Si usted no la tiene, ¿quién es el que pierde? ¿La academia o yo soy el que pierdo? Hay que hacerlo, ¿sí o no?
1: Yo soy el que pierdo,
0: porque
1: claro.
0: Porque a mí no me van a soltar un carro sin no tener licencia de conducción. Entonces, eso es lo que nosotros tenemos en cuenta. Sí. Hay que tener en cuenta, ¿sí? Entonces, sí, ojo con eso. Pilas, buenos días.
6: Para renovar no aplica, para renovar. Exacto. Pase no aplica.
0: Listo, papi.
1: Solamente para los que necesitan renovar, estamos acá verificando antes de darle una respuesta al oyente, porque tenemos que ser muy responsables en eso, es... Solamente necesita el examen médico más hacer el pago. No hay clases ni pruebas de conducción. Es un trámite rápido, pues comparado con sacarla por primera vez, el costo total puede estar alrededor de $1,000,000. Entonces hay que estar muy dateados, muy pendientes para estos nuevos cambios que vienen ahora en Colombia con el tema de la licencia de conducción.
0: Muy bien. 9:39. ¿Quién habla por acá? Buenos días.
7: Buenos días a la mesa de trabajo. Mi pregunta es... Las personas que pronto tengan que refrendar pase o que llevamos más de 22 años manejando, ¿tenemos que hacer esos cursos nuevamente en el contexto de pronto de una refrendada o algo así?
0: Vea, bueno, yo voy a decir una cosa para que mi gente lo tenga en cuenta. Esto no es que la Academia de Conducción se lo inventó, ellos dijeron, no, a partir de ahorita entonces vamos a inventarnos esto. No, escuchen bien. Esto nada más y nada menos que es reglamentado por el Ministerio de Transporte. O sea, no fue que una academia de conducción aquí en Villavicencio lo dijo. No, esto es en todo el país, esto es en todo Colombia y aplica a partir del día domingo 10 de mayo. Me imagino que pues esto va a tener una pedagogía, pues mientras sí, que claro, todo el mundo como que lo entiende, ¿cierto?
1: Sí, señor.
0: Pero así va a ser la situación. O sea, para uno sacar una licencia de conducción va a ser más engorroso.
1: Sí.
0: Entonces, ojo con eso.
1: Qué vaina,
0: solamente
1: ¿no?
0: lo decimos. Igual, ahí les queda el mensaje. Ya sí, cada persona, ya cada cual sabe cómo es. O aquella persona que vaya a hacer un trámite como estos, ya sabe si aplica, si no aplica, si lo hace, si no lo hace. Eso ya es dependiente.
1: Sí, señor. Y para la pregunta que nos estaba haciendo el oyente que estaba por acá averiguando, no. Para refrendar, renovar la licencia de conducción, no tienes que hacer cursos de conducción otra vez, simplemente pues hacen el examen médico obligatorio en un centro de reconocimiento de conductores que le evalúan el tema de la visión, audición, reflejos y coordinación, estado general de salud, y se aprueba, pues usted queda registrado de una vez en el sistema. Entonces es importante también estar al día en multas, no puede tener comparendos pendientes sin resolver, y ahí pues obviamente ya queda listo el tema de la renovación. No tendrían que hacer los cursos.
0: Listo. ¿Quién habla por acá? Hola, buenos días, Tropicana. Buenas.
8: Tropicana, bacana, bacanísima. Eso del centro de apoyo logístico es buenísimo, porque la persona que salga de una academia sale capacitado en total, en normas y la parte de operatividad de la máquina. Si no sabe conducir, pues no lo dejan salir. Entonces, ayudaría mucho que no haya tantos accidentes.
0: Y sí, esto no es ahora que, ay, que yo iba a la academia de conducción y mamaba en gallo, yo simplemente llego y pongo las huellas, yo no voy a ir a ninguna clase teórica ni nada de esas cosas. Ahora sí o sí, la verdad, la gente tiene que hacerlo. Esto ya no es mamando gallo ni nada, entonces ojo con eso, pilas
1: sí,
0: con eso.
1: Sí, vale, verdad que sí. Entonces, esa es la invitación, igualmente acá en Tropicana, esto como arranca este domingo 10 de mayo, y como dice Pale, primero pues hay que explicarle a la gente, primero hay que estar pues bien dateados con toda esta situación. Les vamos a estar mencionando la otra semana también, y muy seguramente vamos a traer un invitado para que nos pueda despejar dudas de todo esto, porque es algo nuevo que llega para Colombia. Y sí, es un poco más costoso, pero así como en algún momento vimos muy lejano cuando salió el tema de la licencia de conducción y que tocaba pagar y con unos costos que uno decía, no, esto está muy, muy, muy difícil. Creo okay, que ahora es un poco más costoso, Pale, pero también nos va a exigir un poco más a ser responsables al momento de querer comprar un carro, una moto.
0: Muy bien, 9:42 minutos, ¿quién habla por acá? Buenos días.
9: O aquella persona que vaya. Tropicana, la más bacana. Claro que sí, excelente. Mientras se cumpla a cabalidad los procesos, la pista, porque la accidentalidad es gracias a eso, la alta accidentalidad es gracias a eso, que las escuelas no hacen los cursos a los alumnos, no le dan ningún tipo de información. Solo ponga la huella y salga a manejar moto.
0: Ah, bueno.
9: Mire a ver cómo hace para aprender. Excelente, no puede ser que de 100 personas que presentan para sacar un pase, 100 pasen. Eso es el único país, tal vez. No puede ser, no puede existir que todos sean hábiles. Tiene que haber un proceso y un aprendizaje.
1: Sí, señor.
0: Querido amigo, y lo que dice ahorita es verdad, o lo que estamos diciendo es verdad. Antes como que la gente pasaba ese tema por la galleta de que, ah, yo voy, simplemente son unas clases teóricas, yo simplemente pongo la huella y después al rato vuelvo a... Son dos horas que veo, por ejemplo, diaria, entonces, ah, llego, pim, puse la huella, no entré y me la pasé. Ah, ah, ahora no, mi querido amigo, ahora no es así. Eso queda el registro ahí, sí o sí, el registro queda... Entonces no era como antes, que era como muy folclóricamente. Entonces pilas con eso. Va a ser engorroso, familia. Hola, buenos días.
10: La picana la más bacana. Vale, vale, pero hay que ver una de las cosas que hay academias de academias.
1: Sí.
10: Yo lo que le comentaba hace rato, yo manejo carro. La verdad es que hay unos señores de esas academias que no les enseñan ni siquiera qué es un pare, qué es un semáforo en rojo, qué es una señal de no parquear. No, eso no, ahí lo sacan ni apenas lo sueltan, es que aprendan a echar para adelante y listo, no les interesa nada más.
0: Bueno. Eso es verdad, mi querido amigo. Está el tema caliente y la gente está hablando y está opinando y eso me gusta. Me gusta. Buenos días, hola.
11: Tropicana, buenos días. Dios quiera que el que haga el curso, el que haga vueltas, se le quede algo en la cabecita. Porque eso el que es bruto, es bruto.
0: Sí. Ojalá, ¿no? ¿Y la idea cuál es? Pues que si uno va a estar al pie de un volante, llámese motocicleta... de carro, pues aprender las cosas bien. Si uno, hay gente que de pronto, yo me imagino que en alguna academia, de cuando yo hice el curso hace mucho tiempo, llegaba y decía a la señora, ay, no, es que no, de solo saber que me van a ir a soltar un carro, no, a mí me va a dar pánico.
1: Ya va de
0: entonces,
1: todo.
0: Mi señora, entonces usted no le puede dar la licencia de conducción, porque usted no está apta, ya usted simplemente, pues, yo que soy su profesor acá en la clase, y si usted me está diciendo esto, pues yo no le voy a dar la licencia.
1: Claro,
0: usted tiene que dejar el miedo. O sea, hay que dejar el miedo. Ay, no, es que yo no sé, es que me da pánico, es que yo no voy a aprender. Hay que dejar el miedo porque no, entonces, ¿cómo se hace?
1: Sí, eso sí es verdad, vale. Y hay otra cosita que quería contarle también, y es que, por ejemplo, hay unos cambios también que vienen para las personas, por ejemplo, mayores de 65 años, deberán cumplir con nuevos lineamientos. Ojo, estos cambios que llegan con el tema de la licencia de conducción, hay unos cambios sobre todo para personas mayores de 65 años que deberán cumplir con nuevos lineamientos que incluyen pruebas más rigurosas de actitud física y mental para poder renovar. Entonces hay que tener en cuenta eso, sobre todo para el tema de la renovación, que no se van a hacer los mismos exámenes, pero sí van a cambiar algunas como pruebas que se les van a hacer para verificar que efectivamente sí o sí están aptos para tener su licencia de conducción.
0: Hábleme, buenos días.
12: Tropicana, la más bacana, bacanísima.
0: ¿Cómo está? ¿Cómo
12: no, pues la verdad es complicado porque cada vez sacan más cosas, pues a veces dicen que bueno, porque pues no a cualquiera se le da el pase. Pero los que están empezando por ahí a ahorrar y para apenas para el pase y después para la moto, pues todo tiene sus ventajas y desventajas, pero no, cada vez sacan cosas diferentes para sacarle la plata a la gente.
1: ¿Cómo la ve?
12: Un saludito especial para los muchachos del equipo de Tropicana, desde aquí de Yovalí.
0: Un abrazo, mi amor, Dios te bendiga, muchas gracias por estar con nosotros a esta hora, como siempre, escuchando Tropicana 99.3, pero hay que hacerlo, porque imagínese, si uno no lo hace, entonces hay que...
1: Mire, y le digo algo, las nuevas licencias van a tener QR. Las nuevas licencias van a tener QR y estas nuevas licencias van a permitir, esto se pone inclusive, va a estar más complicado, ¿no? Porque las nuevas licencias van a incluir un código QR que va a permitir que los agentes de tránsito puedan verificar en tiempo real las infracciones y la conducta del conductor. ¿Cómo la ve, Pale?
0: Ay, ay, ay. ¿Qué me habla por acá a esta hora de la mañana en Tropicana? Hola, buenos días.
13: Yo escucho Tropicana, la más bacana, bacanísima. ¿Mi Vale? No se complica, vale, la gente no comprende, la gente no entiende esa situación de lo del pase y eso. Haga de cuenta que eso es como el transporte in driver ilegal. La gente no entiende que eso tiene consecuencias. Eso es como cuando usted va a pedir un servicio, lo pida donde usted quiere, donde esté, como dicen por ahí, donde usted le da la gana, no tienen consecuencias. ellos, la gente no piensa en eso, la gente no le importa, la gente anda como burros. Qué pena que le diga así, pero la verdad.
1: Sí.
13: Gracias.
0: Del tema estamos hablando y ustedes están enterando. Este es un caso viral. Esto es lo bueno que tiene la radio. Esto es lo bueno que nosotros le contamos un tema que es importantísimo. La verdad, ¿cómo va a quedar? Me está mostrando una fotografía de la licencia. ¿Cómo va a quedar?
1: Sí, mire la pale.
0: Aparece la licencia y ¿qué más dice, Emile?
1: Sí, ahí sale la licencia de conducción. Bueno, el nombre, cédula, fecha de nacimiento, categoría. Y por el otro lado de donde sale lo de la licencia, ahí va a estar el QR. Ahí va a estar el QR.
0: Vea, en una... yo sé que todo el mundo, los que tenemos pase, hemos pasado por una escuela, academia o casa de conducción, ¿cierto? Y tuvimos que tener unas clases teóricas, como cuando uno va a un colegio, cuando uno va a una universidad. Ahí a uno le van a enseñar todo. Depende de usted, mi querido amigo, mi querida amiga, si usted va a mamar gallo allá, si usted va a prestar atención, si usted toma apuntes. Por ejemplo, hay muchas que ahora... se le pasan a uno muchas cosas, pero a uno allá le enseñan de todo.
1: Sí, claro. ¿Sí
0: me entiende? De todo, que se puede girar este semáforo, si está en no sé qué, bueno, tal cosa. Hay muchas cosas que uno ahora desconoce, pero todo eso lo explican allá.
1: Sí, sí, sí.
0: Entonces, eso hay que tenerlo en cuenta.
1: Bueno, hay que recordar, por ejemplo, para los oyentes, los que no sepan del tema de la licencia de conducción con estos cambios, por ejemplo, menores de 60 años, la renovación, ya saben, ¿no? Cada 10 años. Entre 60 y 80, ¿cuánto tiene, Pablo? ¿Cuántos añitos?
0: Yo tengo 30 años.
1: Bueno, entonces usted va a hacer la renovación cada 10 años. Pero si está entre los 60 y 80 años, cada 5 años. Y si son mayores de 80 años, tienen que hacer la renovación.
0: También, si no estoy mal, está hasta el 2033 que tendría que volver a renovar la licencia de conducción. Bueno, sí, tal cual.
1: Y en el caso de pronto de las personas que trabajan en el servicio público, los tiempos son más estrictos, ya que los conductores mayores de 60 años deben renovar su licencia anualmente. Esto significa que a medida que aumenta la edad, pues también se incrementa la frecuencia de los controles con el objetivo de garantizar la seguridad vial.
0: Muy bien, son las 9 de la mañana, 49 minutos. Luego de esto vamos a hacer un formatico bien chévere como para que la gente lo vaya entendiendo visualmente, para que ustedes digan, ay, ok, no, yo iba a hacer el curso, no, ya no lo puedo hacer. De aquí para adelante pues va a ser un poco más complejo. Buenos días, hola.
14: Capitana, muy buenos días. El tema todo está muy bueno, pero uno puede tener pases, hacer el curso, pues si el tipo es loco para manejar, ahí el pase no tiene nada que ver. Hay mucha gente que tiene su paso y es muy loco para manejar. ¿Y ahí cómo hacen para controlar eso?
0: Pero minero, ¿no es que para uno transitar en un vehículo sí o sí se debe tener pase?
1: Sí, claro.
0: Sí o sí se debe tener pase. O sea, hay gente que de pronto y lo llega a pillar un agente y venga para acá.
1: Sí.
0: Y su parte lo tiene y su comparendo lo tiene y tal. Y le pueden inmovilizar su vehículo.
1: Total.
0: Sí o sí se debe tener, la verdad, la licencia pues de conducción. No.

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20: Son las 10 de la mañana. 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

0: 10:39 Tropicana.
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Les acabo de dejar un videito para acá de una vez en @tropivillao. Vayan de una. Chequea. @tropivillao y ahí vamos. Tenemos una entrevista. Esta mañana estuvo con nosotros por acá el Chacal del Sur. Ahí la pueden checar. Ahí ustedes pueden hablar. Ahí pueden ver la nota que le hicimos. Está bien bacancita. Así que vayan, la ven, la chequean. Y de una de paso, pues dejan por ahí el comentario. Los que tengan para decir, por favor, de una.

Papi, quedó muy buena. Ahí todos se ven tres. Los tres se ven. Hasta Teresa de Romazón aparece por ahí. Vayan, véanla de una vez. Ahí está Teresa, la reina del vacilón. Teresa de Romazón haciendo preguntas también. Si quieren checar, vayan de una vez. Arroba

0: que alguien... Ah, no, no, no, ahorita. Gracias, papi, por la sintonía, un abracito. Alguien que me programe en vallenato, pero bien bonito, con sentimiento, ya, de una, a través del WhatsApp, 311-46-38-993. ¿Quién lo quiere programar? Pero con sentimiento, que sea bien cortavenas, un vallenato bonito en Tropicana. Buenos días, buenos días, buenos días.
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0: 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Son las
1: 10:46 minutos en tu Tropicana.
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1: 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Son las 10 de la mañana, 47.
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0: Son las 11 de la mañana. 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

0: Tropicana, buenos días, mi reina hermosa, ¿cómo
1: estás? Tropicana, la más bacana, buenos días.
0: ¿Cómo vas?
1: Padre, padre, me regalas un vallenato.
0: ¿Cuál, mi amor?
1: El precio de un error. Uy, gracias,
0: qué sentimiento, mi amor.
1: Día, Dios te bendiga.
0: El precio de un error, mi amor. Voy con esta canción, mi vida hermosa, y traigo tu vallenato, mi amor, un abrazo.

salseros a esta hora de la mañana en Tropicana 99.3. Ya saben que este domingo celebramos con mamá. Para los que no saben, el domingo celebramos nosotros el día de mamá, el día de la madre. Claro que el día de la madre es todos los días, no simplemente porque es una fecha y porque es el tal y todo el mundo entonces quiere ese día como descrestar, quiere, ay, no, no sé. No, el día de la madre es todos los días. Si usted se porta bien con su mamá todos los días, entonces usted debe decir, ah, no, todo bien, mi mamá va a entender. Mi mamá va a entender si de pronto no hay cash, porque hay mucha gente que dice, uy, Dios mío, y entonces, ¿ahora qué hago? Entonces, bueno, párenle bolas, tranquilos, ese día de la

0: Hola mi reina hermosa, preciosa, te saluda Joaquín Guiller y en este mes de las madres quiero dedicarte una de mis canciones aquí por Tropicana, la más bacana. Y el aguardiente es el único que calma una traga, una tusa y un despecho de amor. Y te lo dice Joaquín Guiller, pero enamorado.
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0: que les doy de gratis, no me van a poner a llevar trago, porque hay gente y hay hijos que me pueden a llevar trago a la casa el domingo. Ay, no, vamos a echar unas frías con mi mamá y después eso resultan peleando. Después resultan agarrados por allá. No, eso no aguanto. Entonces, más bien, si a usted le gusta la bebeta, si a usted le gusta de pronto tomarse unas frías, si a usted le gusta echarse sus traguitos, más bien ese día respete a mi mamá y hágale, dele ese regalo y no se tome nada. De verdad, porque hay gente que no se sabe comportar, gente que vuelve loca y no se sabe cómo. Hay gente, o no sé, si es que toman trago adulterado, qué es lo que pasa, pero eso vuelve loca a la gente.
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0: Exactamente, 11 de la mañana, 28 minutos. Además que, mejor dicho, se ponen a beber como locas y el trago hace eso. Mejor dicho, lo vuelve una loquita. Buenos días para todos. 11 de la mañana, 28 minutos, Cinto Tropicana, 99.3. La emisora que yo escucho. Alguien por acá que dice, quiera programar alguito, una salsita. Voy con una salsita de una vez. Alguien, pero una salsa bien bacana, una salsa poderosa, ya, de una vez. Salsita bacana, ¿cuál me dicen por acá? Hola, buenos días, ¿quién habla por acá? Buenos días.
2: Vale, señor. Es que mamá toma más que yo, entonces, ¿qué hacemos ahí?
0: Ah, no, Mari. Ahí sí, papi, ahí sí. Ahí sean sorry.

0: Usted quédese aplacadito, buenos días.
1: Yo escucho el recomiendo tropical, nada más para nada, que es más. Vale. Uno se cura.
0: Listo, papi, ok, uno se cura. Por aquí hay otra, vamos a ver, si aparece otra más bacana, pues, entre las dos.
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0: Papi, sí, de Richie Ray, Bobby Cruz. Papi, está de rato, no suena, y suena aquí en la más bacana, bacanísima, porque estamos de viernes. ¡Viernes! ¡Bacano con Tropicana!
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1: A las 11 de la mañana, 37 minutos, yo escucho, veo y comparto Tropicana. Por acá me acompaña hoy nada más y nada menos que Claudia Leguizamón de Fame. Don, nuestros amigos de Don Fame en la ciudad de Villavicencio. ¿Cómo estás, Claudia? Bienvenida a Tropicana 99.3, por días.
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1: Muy bien, son las 11 de la mañana, 40 minutos, yo escucho, veo y comparto la emisora, va bacana, bacanísima.
2: Sí.

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11: Son las 12 del mediodía. 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

0: me gusta muchísimo lo que dice esta canción, definitivamente lo que es. Antes que el tiempo se vaya, vivamos el presente. No dejemos que pasen los años sin disfrutar. Y más cuando estamos en pareja, antes de que el tiempo se vaya, que deje ir esos momentos que podemos tal vez disfrutar. Porque a veces andamos en el tema del trabajo, que las peleas, que los hijos. Y nos olvidamos en muchas ocasiones de disfrutar a nuestra pareja. Qué bonita canción esta, me gusta. Y además me gusta saludarlos en este viernes.
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0: ¿Cómo están? ¿Cómo me les va? Qué rico saludarles por acá en este mediodía, en este viernes, fin de semana con Tropicana. Así que vamos a estar muy activos por acá. Oyentes que quieran reportar de una vez conmigo, lo pueden hacer a través del 311-4638-993. Vamos a estar por acá complementando el almuerzo. Mientras ustedes están por ahí echando cucharita, vean, yo por acá les voy acompañando. Si ustedes van por ahí en el taxi, si van en la buseta, si están ya saliendo de su sitio de trabajo, si están por ahí calentando el almuerzo, porque es muy de moda, ¿no? Sobre todo para la gente que trabaja, que madrugan desde muy tempranito, llevan ahí su almuerzo y ahora se hace más práctico, ¿no? Ya como antes que era el famoso portica, le tocaba uno ahí en la estufa calentar la comida, ahora es diferente, ¿no? Ahora ya, pues, ustedes saben que todo se ha actualizado de una forma increíble. Ahora la gente los utiliza diferente y ya simplemente es conectar y la comida está lista. Así que bueno, para los que están en ese plano, los que les toca cargar su comidita desde muy tempranito, simplemente se toman esta hora para echar cucharita, descansar un poco, pues bueno, aquí estamos como siempre acompañándoles en Tropicana. Los que están saliendo también, los que van al restaurante, a los que siguen derecho, los que dicen, no, yo todavía no tengo hombre, voy a seguir trabajando, hágale pues. Hágale pues. Oiga, quiero saludar por acá a Fabio también. Fabio Medina, que anda perdido este muchacho. Eso pasa cuando uno se pensiona. Eso pasa. Me dice que va por acá rumbo a Tunja. Un abrazo. Un abrazo, mi Fabio. ¿Usted desde que se pensionó? Lo perdimos.
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0: Eso pasa. 12:09, así que bueno, más adelante les voy a poner salsita al almuerzo. Así que vaya sirviendo tranquilo el almuercito.

0: 12:18 minutos. Estamos de fin de semana con Tropicana, la más bacana, bacanísima. 12:18. Quiero saludar por acá también. Me están reportando sintonía. Un abrazo para Ricardo que nos va escuchando a esta hora. Y aprovecho para saludar a más oyentes. Israel, ¿cómo está mi vida? Un abrazo. ¿Qué me dicen por acá? Un oyente que me está saludando por acá.
1: Tropicana, solicito la canción Señora de Otro CR.
0: Buenas, por acá, buenas, buena tarde. Buena tarde, buena tarde. Por acá me está reportando también. ¿Qué me dice Eduardito? ¿Qué me estás contando, mi vida? ¿Qué me está reportando por acá? Me dice accidente de tránsito. A ver, te escucho por acá.
2: Milenita, Milenita, muy buenas tardes. Aquí reportando accidente de tránsito. Una moto, hay una niña acá extendida en el suelo.
0: Ay, Dios mío.
2: Parece que fue un resbalón que tuvo la moto porque no hay ningún otro vehículo aquí involucrado aparte de la moto. Y está formando un taquito justo aquí a la altura, 100 metros antes de llegar a la glorieta de Postobón, en sentido Villa Centro, Villa Olímpica. Para que tengan cuidado, para que transite por otras vías mientras se resuelve la situación allí.
0: Perfecto.
2: Feliz tarde y gracias por ese vallenatico hermosísimo.
0: Upa, upa, upa, apenas, mejor dicho.
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0: Yo escucho y comparto Tropicana a esa hora por acá, por acá, por acá, por acá. ¿Quién me acompaña? Hola.
4: Mira, también

0: al mediodía yo escucho Tropicana. Buen día, bendiciones.
1: Gracias, Fabio. Como siempre, usted reportando sintonía. Un abrazo, mi corazón, por acá.
2: Yo escucho, bebé, comparto Tropicana, más bacana, bacanísima. Hola, Melenita, regáleme la canción. El gran varón de Romerla es Tropicana, más bacana, bacanísima, sintonía de Granada.
1: Amiga. Gracias, mi amor, gracias, mi vida. Por acá tengo, ¿quién más por acá? Se reporta todo lo que ustedes me quieran contar, que ya están almorzando, que me invitan a almorzar, que sí, que cuando la celebración del Día de la Madre, lo que cualquier cosita que ustedes me quieran contar, no importa. A ver, por acá.
3: Escucho y veo y comparto Tropicana, la más bacana, bacanísima. Hola, mi Mile, muy buenas tardes.
1: ¿Cómo estás?
3: ¿Cómo está, mi niña? Aquí escuchando Tropicana, la más bacana. Y yo la estoy acompañando en su turno. Que Dios te bendiga.
1: Gracias, Sandrita. Un abrazo, mi amor. Dios me la bendiga. 12:20 minutos. Pónganse activos. Dejen la pereza, por favor. Arriba ese ánimo. Deje por allá. Esconda la pereza por allá abajo en la cama. Déjela por allá escondidita. Que vuelva por allá, quién sabe cuándo. Que vuelva por allá el 31 de febrero del 2027. Déjela por allá escondidita mejor. Estamos de fin de semana, ya viernes. Y aquí está Tropicana.

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1: Aprovechando de este mediodía y del clima también que nos va acompañando, un clima suavecito, apenas un clima rico que lleva por acá Villavicencio hasta ahora. Como que sí, como que no, será que vamos a tener agüita el día de hoy. Bueno, esperemos a ver qué pasa. 12:27 minutos por acá, aprovecho para saludar a más oyentes en este mediodía que me dicen por acá. Martín, hola.
2: Bueno, mi negra hermosa, con esa voz que la acabo de escuchar, ¿para qué más postre? Con eso me voy a ir a almorzar. Más ratico nos hablamos, ¿yo? Chao, mi amor.
1: Listo, mi vida, un abracito. Mejor dicho, ojo, se me pone usted diabético con tanto que lo endulza. ¿Eh? A ver, por acá, ¿qué me dice Dumar? Dumar, que estuvo hace poquito de cumpleaños, ¿no? Estaba cumpliendo, ¿cuántos era? ¿20? Dumar, ¿qué me dijo? Apoyetón este muchacho, ¿ah?
3: Yo escucho, veo y comparo Tropicana, más bacana. Mira, esta muñeca preciosa.
1: ¿Cómo está?
3: Yo no entiendo por qué el alcalde no se consentía de meterle piquiplaca todo el día en todas las ciudades particulares y a las motos. Vaya, mire, va aquí bajando por la Catama. Esto es un trancón de locos. Y a esta hora en todos lados. ¿Por qué el alcalde no mete piquiplaca en toda la ciudad todo el día?
1: Buena pregunta.
3: ¿Qué pasa, señor alcalde?
1: Ay, ay, ay. Por acá está hoy Dumar así de esta manera, vea. Está agresivo este muchacho el día de hoy. A ver, por acá tengo más oyentes. Hola, por aquí. Hola.
4: Hola, Tropicana, la mordoca no bacanísima. Mire, ¿me puedes regalar la canción El baile del gorila? Gracias.
1: El baile del gorila. A ver, por acá. Hola.
5: Milenita, muy buenas tardes. Dios me la bendiga. Le deseo un feliz de madre. Yo sé que es el domingo, pero como el domingo se pone congestionado todo, entonces yo te deseo desde hoy un feliz día de la madre. Que Dios me la bendiga. Y muchas gracias por alegrarnos. Milenita, y a ver si tú me haces el favor y me puedes regalar la canción El Negrito de la Salsa.
1: Uy.
5: Ah, bueno, mami, yo estoy lejos, y no te le decía, venga a almorzar. Anida. Pero estoy lejos, estoy acá en San Martín.
1: ¿Cómo así?
5: Y entonces, pues bueno, en otra ocasión, cuando vengas a San Martín, te invito.
1: Claro que
5: bueno,
1: sí.
5: Bueno, mi reina, Dios me la

0: ¿quién más? Y gracias por el saludo. Primero oyente que me saluda por acá el Día de las Mamitas. Y aprovecho y recibo todos esos saludos porque el domingo me voy de celebración. Voy a tener la agenda copada porque el domingo va a estar por acá el Jarolito Vargas acompañando y saludando a todas las reinas de la casa, las reinas del hogar este domingo en esta gran celebración.
1: ¡Mamá! ¡Feliz día te desea Tropicana, la más bacana!
0: Así que para ti, Aide, también un abrazo, mi amor, que Dios me la bendiga y que me le celebre. A ver, por acá, hola.
2: Tropicana, buenas tardes. Dígale al señor ahí que para meter pico y placa en toda la ciudad no se puede porque hay corredores que vienen intermunicipales. No los pueden cerrar.
0: Listo, mi amor. Por acá, un abracito. Por acá, saluda a Estelita también, que nos reporta sintonía. Me está enviando por acá almuercito. ¿Cómo? Ella se fue de puro arroz con pollo. Y qué delicia ese pollito. A ver, por acá, hola.
3: Tropicana, la más bacana. Buenas tardes. Tropicana, para escuchar, dime que sí, es Jason Jiménez. Y Jorge Parra. Gracias. Buena tarde.
0: Buena tarde, mi amor, buena tarde, bendiciones, Dios me la bendiga. Ya voy a traer por acá, voy a alistar un mano a mano de Tropicana para que se vayan alistando porque estamos de

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1: Hoy lo tuvimos acá en Cómo Amaneció Villavicencio y el Meta, el Chacal del Sur, presentándonos su nueva canción que viene sonando fuertemente así, Mi Última Despedida. Ahí lo pueden ver a través de nuestras redes sociales, Tropicana Villavicencio en Facebook y en TikTok, Tropi Villavo en Instagram. Ahí lo tuvimos hablando con él un rato, compartiendo de sus historias. Ahí pueden ver nuestro contenido a través de nuestras redes sociales para que vayan ya mismo, dejen ahí su mensajito para el Chacal del Sur. Que hoy estuvo por acá en Villavicencio, más exactamente en Tropicana, nos estuvo acompañando en horas de la mañana. Artistas Tropicana, 12:39 en este viernes.

0: En Tropicana, son las
1: 12:48 en Tropicana, 12:48.
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1: 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Son las 12:49 en Tropicana.
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1: 12:50 en Tropicana.
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buen clásico, pero no me ama. 3 minutos, aquí está Tropicana que nos acompaña en este mediodía, en este viernes, así que súbale, súbale, súbale el volumen a Tropicana, que lo que viene es música bacana en todo este viernes y en todo este fin de semana.

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1: Llegó la hora de ponerle salsita, salsita, salsita a este viernes, a este almuercito, salsita que le hacía falta. Por eso les traigo este mano a mano de Tropicana.
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1: Por este ladito les traigo, él es el señor Eddie Santiago. Esta salsa, clásico de clásico, se llama Lluvia. Si a ustedes les gusta esta canción, me van a dejar notica de voz por acá a través del 311-4638-993 y me van a decir, yo quiero esta de Eddie Santiago, esta es la primera. Aquí está el mano a mano de Tropicana.

0: rapidito los oyentes para que tomen su teléfono, me dejen notica de voz. Ojo, solamente notica de voz. Me van a decir si quieren escuchar esta canción completica en el mano a mano de Tropicana, porque por acá por el otro ladito les traigo este otro artista.
1: Estás escuchando el mano a mano Tropicana.
0: Aquí está, aquí está, aquí está.
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0: Nada más y nada menos que Maelo Ruiz. Esta canción se llama Nadie Igual Que Tú. La 1 o la 2, ustedes me van a decir la 1, Eddie Santiago Lluvia. La 2,

0: Ya escucharlos, ustedes me van diciendo, quiero la 1, Eddie Santiago, quiero la 2, Maelo Ruiz. Así que por acá, rápidamente, ¿qué me dicen los oyentes? Estoy en el mano a mano de Tropicana y ustedes son los que votan por su canción preferida. Son dos canciones, dos artistas, tremendas salsas. Apenas para este viernes, hola.
1: Yo recomiendo Tropicana, más bacana, bacanísima. Mile, la segunda.
0: La segunda. Maelo Ruiz, listo, mi amor, ahí va. El botico para Maelo Ruiz, entonces, que lleva el primer voto. Por acá, Sandrita, cuéntame, mi vida.
2: Hola, mi Mile, me voy por la número 2 de Maelo Ruiz.
0: Maelo Ruiz, perfecto. A ver, por acá más oyentes en este mano a mano de Tropicana.
3: Hola, Mile, buenas tardes, Dios la bendiga, desde Villas del Alcaraván, la 2.
0: La 2, esta, perfecto. Lady, ¿qué me dices por acá?
4: Buenas tardes, Tropicana, más bacana, la 1,
0: La 1, esta, precisamente, Edison.

0: ver, por acá más oyentes. Nancy.
1: Tropicana la más bacana. Hola, Mile, Mile, querida y adorada Mile, madrecita linda, yo voto por la 2.
0: La 2, la 2.
1: Por la 2, Maelo Ruiz.
0: Maelo
1: Dios
0: Ruiz.
1: La bendiga, mi Mile querida.
0: Gracias, mi Nancy. Voy entonces con ese botico para Maelo Ruiz en este momento. Quiero por acá más oyentes rápidamente. Uy, esto se me llenó por acá de mensajes. Qué cosa, los salseros de Tropicana están muy activos.
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0: Arriba los salseros de Villavicencio y el departamento del Meta, que a esta hora van escuchando Tropicana en este mano a mano.
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0: Dígame nomás.
3: La uno,
0: mi amor, usted va con la una entonces. Es esta. A ver, por acá.
3: Tropicana la más bacana, Mile, la uno.
0: La uno, mi amor, la uno, esta. Dígame por acá.
3: Tropicana la más bacana, papi, un saludito ahí para don Alexi, para el gremio del aceite. Vamos con la uno.
0: La uno, che, compadre. Ahí está, el botico para Di Santiago. A ver, por acá. A mí también ambas canciones me gustan, pero les voy a decir algo. Me inclino más por una que por la otra, pero a ver, por acá.
4: Yo escucho y recomiendo Tropicana. Es obviamente que el gordo Maelo, con Maelo. Nadie igual que tú. Póngala, por favor.
0: Póngala. Póngamela en Tropicana. A ver, por acá.
3: Tropicana, la más bacana, mamazota, la número dos.
0: La número dos, mi vida. Maelo. A ver, por acá.
5: Mile, buenas tardes. La uno.
0: La uno. La uno es esta. Es Eddie Santiago. A ver, por acá, hola.
6: La decisión está dura, pero la uno.
0: Esa es la idea, que la situación se ponga dura para que sea más complicado, mi vida. Entre más duro se pone, pues más difícil la cosa, ¿no? Porque si fuera fácil, pues ¿cómo sería, cierto? A ver, tengo por acá más oyentes. A veces no es fácil, ¿no? Porque hay canciones que como que tienen más votos que otras, ¿cierto? A ver, por acá tengo oyentes. 311-4638-993.
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0: Salseros, se me activaron los salseros por acá en Tropicana, eso me gusta. ¿Qué me dicen por acá? Hola.
7: Hola, Mile, muy buenos días. Yo te recomiendo Tropicana, la más bacana, bacanísima. Mile. La uno,
0: esa. Listo, Karime. A ver por acá.
3: La dos,
0: ahí va el botico. Eso está reñido, la verdad. A ver, por acá. Hola.
3: Tropicana, la uno, Mile.
0: La uno, ahí va el botico entonces. Esto va peleado. Están agresivos ustedes, los oyentes de Tropicana. A ver, por acá.
8: Hola, Mile Rivera, buenas tardes. Yo te recomiendo la dos para que nos escuchemos ese temazo de Maelo Ruiz.
0: Perfecto. Juan Carlos dice por acá, me voy con ese botico entonces. A ver, por acá. Uy. ¿Qué me dice por acá, Brian?
9: Yo escucho y recomiendo Tropicana, la más bacana, bacanísima. La uno, Mile.
0: La uno. A ver, por acá. Hola.
10: Milenita, buenas tardes. ¿Cómo se encuentra? Bendiciones. Bien. La número uno.
0: Venga, ahora sí. Cierro votaciones en estos momentos y quedamos de la siguiente manera. A ver.
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0: Por la diferencia en estos momentos es de un voto, lo pueden creer. Y tengo la canción ganadora por acá en estos momentos. Un voto hace la diferencia.
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0: Pocas veces pasa esto en el mano a mano de Tropicana cuando es de salsa. La diferencia fue de un voto. Y esa es la canción que gana el flaquito de la salsa. El señor Eddie Santiago gana con la diferencia de un voto. ¿Eh? Eso tuvo como en la política pasa muchas veces, ¿no? Aquí está la canción que gana este mano a mano de Tropicana, Lluvia, de Eddie Santiago. Así que súbale el volumen a

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0: Todas las mamacitas van a estar celebrando con Tropicana la más bacana, bacanísima en este íntimo. ¿Cuáles serán las mamitas que nos van a acompañar? Tienen que estar muy pendientes para que puedan participar, porque es un íntimo de verdad bien especial. Un íntimo para las mamitas Tropicana, para que no se lo pierdan. Además, ¿qué vamos a hacer con este artista? Alan Ramírez en este íntimo.

Así que bueno, nos vamos entonces este próximo 28 de mayo para ese gran íntimo con este papacito que va a estar ahí alegrando corazones, va a estar endulzándole el oído a todas las mamitas, mamacitas, mamazotas de Tropicana, la más bacana, bacanísima. Así que pilas pendientes para que ustedes puedan participar. Les vamos a estar mencionando cómo es el proceso para que se puedan inscribir y de paso nos vamos para este gran íntimo con Tropicana.

0: Mañana estaremos azotando baldosa con esta música que ustedes saben que nos acompaña y nos ayuda a recordar, a desempolvar esos viejitos sabrositos. Mañana estaremos en la Guanoteca de Tropicana. Pendientes porque mañana estaremos entregando nuevamente boletas en la Guanoteca para la gran fiesta que tendremos, la fiesta que viene en camino para la celebración del Día del Padre que va a ser en Granada. Así que se preparan los oyentes de este gran concierto agropecuario que viene en camino para el 12 de junio, así que pendientes porque mañana estaremos entregando boletas para que ustedes puedan ir a este gran concierto con Tropicana. Yo escucho, me voy, comparto Tropicana. En camino viene por ahí Harolito Vargas para acompañarles en las tardes bacanas de Tropicana.
1: Fin de semana.

0: en Tropicana. Son las
1: 1:53 en Tropicana, 1:53.
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1: 1:54 en Tropicana.
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5: 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Son las 2 de la tarde. 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

delicioso porque tenemos un clima perfecto para pasarla bien para todos los días. Estar conectados con la más bacana tropicana. ¿Qué tal? ¿Qué ha habido? ¿Cómo les anda la tarde? ¿Ya almorzaron? ¿Qué tal ese almuerzo? ¿Delicioso, sí o no? Tarde de almuerzo delicioso. Y bueno, la hora de la siesta después de la

0: Usted ejerce todos los días, así que desde ya los vamos a estar saludando en esta tarde bacana con Tropicana. Los canales interactivos los habilitamos en este mismo instante. Estamos en esta tarde bacana con Tropicana, así que tome nota del número de WhatsApp que le voy a entrar.
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0: El WhatsApp en el cual usted me va a enviar su nota de voz es el 311-46-3899-3. Listo, de nuevo, les voy a repetir el WhatsApp al aire para que ustedes me envíen su nota de voz, me digan, hey, estoy trabajando, estoy descansando, estoy buscando camello, porque también tenemos servicios sociales para que usted encuentre el trabajo deseado en esta mitad, de año, ¿sí o no? A ver qué dice. 311-46-3899-3. 311-46-3899-3. Bienvenidos.
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0: Bien, son las tardes bacanas, bienvenidos, démosle play a todos sus éxitos. Aquí está Leandro Ríos, un poco tarde en Tropicana.
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Ahí está la música de Eddie Herrera. Se llama El Idiota, a las 2 de la tarde, 25 minutos. El saludo enorme a todos los que están ahí escuchando la más bacana tropicana. Los que hacen el transporte público. A todos los amarillitos, todos los de las colectivas. A los amigos de las busetas. Les enviamos un abrazo enorme. Gracias por estar conectados en los 99.3. Las amas de casa, las mujeres también que están en servicios generales, todas las mamitas, hombre. Quiero chismosear en este momento que las mamitas me cuenten cuántos hijos tienen en su totalidad.

0: 311-46-38-99-3. ¿Listo? Para que me diga cuántos hijos tiene. Quiero buscar a la mamá que más hijos tenga, ¿sí o no? De pronto la podemos estar premiando, la podemos estar premiando con boleticas para el concierto agropecuario. Pero que sean de verdad, nada de inventar aquí que es que yo tengo 8 hijos y realmente era solamente por tramarme ahí. Así que déjeme ese mensaje a través del 311-46-38-993 y me puede dejar el nombre de cada uno de los hijos que tiene. Pues sería chévere, genial, ¿sí o no? 311-46-38-993, ahí las espero a todas las mamitas. Vamos a celebrar el mes de mamá. Este próximo domingo vamos a hacer un especial más de bacano para que no se lo pierdan. Pero hablando de madres y demás, vamos a tener un íntimo con Alan Ramírez para que no se lo pierdan. Ese íntimo con mamá va a ser algo bien chévere. Algo exclusivo para estas mamitas. Celebrar el mes de la madre, así que no se lo pueden perder. Ese íntimo va a estar bacano como Tropicana.
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0: canción de Arely Senao, que está saludando también las mamitas en este mes.
1: Hola mi reina bella, soy Arely Senao, la reina de la música popular, y en este mes de las madres quiero dedicarte una de mis canciones aquí por Tropicana, la más bacana. Mujeres, no permitamos que nos maltraten. Un abrazo enorme para todas, las quiero mucho.
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0: Y desde ya estamos celebrando el mes de mamita.
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0: Desde ya nos estamos programando porque el próximo domingo vamos a tener un especial de mamitas para enviar esos mensajes a esa mamita que tanto lo merece, con esas palabras que le salgan del corazón, de ese agradecimiento que tenemos como hijos. Así que sobre las 6 de la mañana vamos a empezar ese gran especial hasta las 12 del mediodía, bueno, hasta las 2 de la tarde, hablamos de ahí, escuchando todas las canciones de mamita, por ejemplo, escuchando una canción como esta, vea, qué hermosa canción, ¿sí o no? ¿Cuánto le gusta esta canción? ¿Cuánto la han dedicado? ¿Cuánto se la han cantado a mamita? ¿La conocen o no la conocen?

0: Oh, esta canción apenas le eriza los pelos a uno.
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0: O por ejemplo esta canción, esta. Mejor dicho, lo que hay es canciones para celebrar el próximo domingo, así que no se lo pierdan. Una programación bien exclusiva para todos los oyentes de Tropicana. Oigan, qué cantidad. Estoy en busca de las mamitas que más tienen hijos. Vamos a ver qué me dice por acá. Buenas tardes.
2: La más bacana.
0: Lucy.
2: Harold.
0: ¿Cómo estáis?
2: Quiero que me coloque Clavelitos con Amor.
0: Clavelitos. Eso será para el domingo. Listo. Eso será para el domingo. Guardemos esas canciones para el domingo.
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0: Por ejemplo, la que tú dices, esta. Eso. Ahora dicho. El domingo todas esas canciones las vamos a desempolvar y vamos a dedicárselas a mamita, ¿listo? Para que no se lo pierdan a 6 de la mañana. A ver, ¿qué más dice?
3: Sí, Jarito, ese es un tema muy bonito.
0: Sí, claro.
3: Yo se la dedicaba a mi madre.
0: ¿En serio?
3: Jarito, yo escucho la mejor, Tropicana.
0: La más bacana, me hace a mi vida. Dios te bendiga. A ver, por ese
4: buenas
0: lado.
4: Buenas tardes. Yo escucho Tropicana, veo y comparto. Jarito, yo tengo 6 hijas. La mayor se llama Nidia Yane. La que le sigue a la mayor se llama Joana Felina Calderón. La que le sigue a Joana se llama Julie Milena. La cuarta se llama Paola Andrea Quintero.
0: ¡Epa!
4: Y la quinta se llama Diana Estefanía.
0: Mejor dicho,
1: madrecita linda.
0: Oye, qué bueno. Ahí estamos saludando a todas las mamitas que tienen cantidad de hijos. Ahí me están mostrando las fotografías de sus hijos. Qué belleza, ¿sí?
5: Hola,
0: ¿no?
5: Jaro, muy buenas tardes.
0: Buenas tardes.
5: Aquí
0: muy bien, gracias.
5: Tropicana, la más bacana, bacanísima desde la Madrid. Yo tengo 2 hijos nomás, Jarito.
0: Listo, pero una madre orgullosa de sus hijos, ¿sí o no? Una madre, mejor dicho, encantadora, sacando sus hijos adelante. Hay unas historias que uno, mejor dicho, la próxima semana vamos a estar invitando más mamitas. Si hay alguna historia en especial que ustedes nos quieran contar, una historia donde hayan tenido que pasar una situación bastante complicada, difícil en su vida, y que quisieran dar ese testimonio de cómo sacaron a sus hijos adelante, espero esas historias para que ustedes me la cuenten y las podemos estar invitando la próxima semana, ¿por qué no? Para que nos cuenten si ha tenido alguna historia dura, complicada, difícil, que ustedes dicen, yo quiero estar con ustedes allá en cabina, quiero contarles mi historia como mamita. Ahí la vamos a estar esperando para que me escriban y ahí vamos coordinando para hacer una cita con Tropicana, la más bacana, bacanísima. 2:40, ya vengo a escuchar más oyente en Tropicana. Eso me lloró ese WhatsApp.

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1: 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Son las
2: 2 de la tarde, 48 minutos.
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2: 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Tenemos las 2 de la tarde, 49 minutos.
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4: 2:50 p.m.
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10: Son las 3 de la tarde. 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

0: chacal del sur, que precisamente esa mañana lo tuvimos aquí en entrevista a través de Tropicana. Si usted no ha visto la entrevista, ya puede ingresar a través de nuestro Instagram. Una entrevista bastante chévere, bastante enérgica, esplendorosa, dice por ahí. Ahí está posteado a través de nuestras redes sociales, arroba tropivillao. Por eso es tan importante que usted nos siga y que usted esté conectado todo el tiempo, conectada a través de la más bacana Tropicana.
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0: Bien, aquí estamos en esta tarde bacana. Estaba conversando precisamente con todas las mamitas. Estamos hablando con la mamita, a ver qué me dicen por acá, porque estamos en busca de esas mamitas que tienen cantidad de hijos. Vamos a ver qué dicen.
2: Mi jarito, de verdad, mira, yo tuve 8 hijos parto.
0: ¿8?
2: Y todos parto normal, papi. Todos parto normal.
0: Mejor dicho.
2: 8 hijos. La violencia de la guerra me arrebató dos.
0: Sí, señora.
2: Dos hijos. Bueno. Uno de 14 y uno de 15.
0: Okay.
2: Y me quedan 6 hijitos.
0: 6 hijos.
2: ¿Cómo te parece? Pero con la bendición de Dios, ahí estoy en la búsqueda de mis hijos desaparecidos.
0: Bueno, Chepita, si tiene la oportunidad de que venga y nos cuente la historia en Tropicana, en cómo amaneció de Tropicana, por favor, para que se vaya planillando y pueda visitarnos para hablar al aire, que nos vaya comentando cómo fueron esas historias, cómo has hecho para sacar a tus hijos adelante y todo ese tema. Así que escríbeme por interno, vamos coordinando cuando puedas venir para que nos cuentes, porque estamos también en busca de historias de mamás que han salido adelante con sus hijos. Buenas.
3: Hola, Harold, buenas tardes.
0: Buenas tardes.
3: Tropicana, la más bacana, bacanísima.
0: ¿Cómo estáis?
3: Harold, Harold.
0: Dímelo.
3: Yo tengo 3 hijos.
0: 3 hijillos.
3: Tengo un ángel que me acompaña a donde voy.
0: Ok.
3: Y mis otros 2 hijos que están conmigo.
0: Bueno.
3: Ya uno tiene su familia y mi niña que tiene 17 años.
0: Listo, mi Cata. Dios te bendiga y bendiga a tus hijos, su familia. Eres una mujer guerrera, una madre guerrera, ejemplar, y una mujer de mucha casa, mejor dicho. Ahí escuchando Tropicana, mi Cata, gracias.
4: Buenas tardes, Tropicana.
0: Buenas tardes.
4: Tropicana, la más bacana. Yo veo y comparto Tropicana, la más bacana. Yo tuve 9 hijos.
0: 9 hijos. ¡Hércules!
4: De 5 hombres y 4 mujeres.
0: 5 hombres y 4 mujeres. Ok, qué chévere. Todavía hay madres con hijos numerosos. Eso está muy bien, muchas gracias. 3 de la tarde, 10 minutos, ya vengo a escuchar más notas de voz. Cuando ustedes me vienen una nota de voz, déjenla ahí, no sean así, no me la borren. Déjenmela ahí quietica. Mientras tanto, avanzando la buena música en esta tarde de viernes, fin de semana en Tropicana.
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0: Mi Lucía Rosso, ya voy con tu nota de voz, porque este vallenato, mejor dicho, es para subirle el volumen a su Tropicana. Aquí están las estrellas vallenatas, se llama Obsesión.

0: merengazo, lo hace en la línea, se llama Mi Gran Amor. A las 3 de la tarde, 18 minutos, yo escucho, veo y comparto.
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0: Ya saben que vamos a tener un íntimo, nada más y nada menos, para celebrar el mes de la madre. Así que pilas, mes de la mamita, con Tropicana y Alan Ramírez.
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0: tenemos tu mes, el mes de la mamita, así que preparadísimas. Ya en cualquier momento estaremos habilitando las inscripciones para que se puedan pues, ir a este íntimo con Alan Ramírez. Hombre, eso va a estar buenísimo. Van a seguir saludando más mamitas a esta hora de la tarde. Buenas.
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0: Teresita Ramírez. Bienvenida, ¿cómo estáis?
1: Yo tengo tres hermosas niñas.
0: Tres. Listo.
1: Una ya tiene esposito, bebé. Okay. La otra está estudiando.
0: Ok.
1: Tengo una de 11 añitos. Ajá. Que fue la raspa.
0: Buenísimo.
1: He sido madre y padre de mis muchachitas. Por cosas del destino. El papá falleció por cosas de la guerra.
0: Ok.
1: Pero ahí vamos. Ahí las he sacado adelante. Y Dios me sigue dando muchas bendiciones, mucha salud. Le pido a Dios mucha salud para seguir luchando por ellas.
0: Así es, y mi querida mamita hermosa. Ha sido muy guerrera en tu vida, así que chévere, te felicito por ese empuje que has tenido en esta vida, así que mucho ánimo, nunca es tarde para empezar. Y pues esas son marcas que le deja la vida a uno, ¿sí o no? Y que volver a renacer es bastante difícil, pero bueno, no importa. Hay que echar para adelante, mi amor. Son las 3 de la tarde, 20 minutos. Ya saben, el especial del domingo lo vamos a hacer ahí con todas las canciones para que ustedes dediquen mensajes bonitos, bien chéveres. En el mes de la mamita, eso será el próximo domingo, así que no se lo pierdan.
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0: Ramírez. Todo lo fue. Música mexicana, charrito mexicano a esta hora, 3 de la tarde, 28 minutos. Yo escucho, bebé, y comparto Tropicana en este fin de semana. ¿Ya tienen algunos planes? Me imagino que todos los planes apuntan a celebrar el día del mes de la mamita, ¿no? Pilas, ojo con eso. Ojo con eso, díselo.
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0: Quiero seguir saludando más oyentes. Un abrazo a Martín Zamudio, que eliminó el mensaje. No sé, se emberracaría Martín. Por aquí Vertica, vamos a saludar a Vertica, que me dice Vertica a esta hora. Buena tarde, Vertica.
2: Uy, sí, Jarito, ese es un tema muy bonito. Yo se la dedicaba a mi madre.
0: ¿En serio?
2: Jarito, yo escucho la mejor, Tropicana.
0: La más bacana, bacanísima.
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0: Por ese lado, ¿qué me dicen? 311-4638-993.
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0: Díselo, díselo.
2: Hola, Jaro, muy buenas tardes. ¿Cómo están?
0: Muy bien, gracias
2: aquí
0: a Dios.
2: Escuchando Tropicana, la más bacana, bacanísima, desde la Madrid.
0: Desde
2: yo
0: la Madrid.
2: Tengo dos hijos, no.
0: Dos hijos. Listo, amor. Está muy bien. Cuídalos.
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0: hijos, valorar a mamá. Sí, señores. Hay que valorar a la mamita. ¿Qué más dice?
3: Buenas tardes, bacana. Yo escucho Tropicana.
0: Fabito.
3: Bacanísima con el pequeño gigante de la
0: ¿cómo andamos?
3: Radio.
0: ¿Cómo anda la onda?
3: Buenas tardes para todos, bendiciones. Está haciendo calorcito, buena tarde.
0: Sí, señor. Bueno, esperemos a ver que no llueva, porque pues los afluentes, los ríos se están llenando, pero no queremos inundaciones ni desbordamientos ni nada de esa vaina. 3 de la tarde, 29 minutos. 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

Es Tropicana, la más bacana, bacanísima. Los estamos acompañando mientras ustedes están por ahí en el trabajo, haciendo locha en la casita. Cuénteme desde dónde reporta la buena sintonía. Aquí está Tropicana para saludarlos, para que ustedes me digan qué se topan haciendo, cuál es el plan. Ya tenemos preparadísimo el plan para estar con mamita. Sí, señores, un plan bien chévere. Eso sí, váyanme dando ideas de cuál sería el regalo perfecto para mamá. Porque, hombre, a veces en la vida nosotros a veces metemos las patas

y resulta que esos no son regalos para la mamá, sino regalos para la casa. Aunque no sé si hay gente que está de acuerdo o está en desacuerdo, que dicen, pues a veces la mamá se ponen contentas cuando le cambia la lavadora, ¿sí o no? Porque la va a utilizar la mamá, pero en el caso de que la mamá vive sola, pero cuando vive la mamá con toda la familia, pues hombre, eso no es regalo, eso es regalo para la casa. Así que déjeme ese comentario. ¿Cuál es el regalo perfecto para mamá? Para que ustedes me lo cuenten en el 311-4638-993. Ahí estamos saludando a toda la gente.

0: Ah, bueno, me están presentando las hijas hermosas que tienen las mamitas. Mamitas privilegiadas. Mamitas que tienen los mejores hijos. Y pues, hombre, el homenaje a hacerle a mamá es ese. El próximo domingo los espero y las espero para que hagamos un especial increíble con las mejores canciones, éxitos chéverísimos. Y sobre todo recordarles que vamos a tener un íntimo con nada más y nada menos que con Alan Ramírez. No se lo pueden perder, ese íntimo está buenísimo.
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0: 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Son las
1: 3 de la tarde, 52 minutos.
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1: Tenemos las 3:53.
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0: Oh, me encanta los fines de semana y más, que nos pone enérgico, nos pone felices. Aquí estamos en esta tarde bacana con Tropicana. Hoy sobre las 5 de la tarde vamos a estar arrancando.

0: para que ustedes me digan cuál es esa canción que no lo deja sentar, cuál es esa canción que lo para de una vez de la silla, para que me deje ese comentario a través del WhatsApp de Tropicana 311 46 38 993. Voy a repetirle el número de teléfono para los oyentes que dicen es que no alcanzo a tomar el número de teléfono al aire para poder enviar notas de voz. 311 46 38 993. ¿Listo? Preparadísimos a enviar su nota de voz, esa maratón de saludos en esta tarde de viernes, fin de semana de Tropicana. Oiga, aparte de eso, quiero contarles que estoy haciendo un live propio, digamos en un perfil, el perfil de mi hijo, exactamente. Así que los que me quieran acompañar en este momento en live a través de TikTok, interactuamos un rato. Ustedes me dicen, hey Harold, envíeme el usuario. Yo le voy enviando el usuario porque es que el nombre de mi hijo es bastante difícil de escribir, ¿no? Pero para los que de pronto son muy pillos y todo el tema, estoy en ese momento en live a través de TikTok como Logan Vargas. Low se escribe con W, ¿listo? Logan Vargas. Ahí estoy, en ese perfil, para que vayan ingresando de una vez. A través de TikTok queremos echar chisme, hablar un rato, interactuar con todos los oyentes de Tropicana. Y la pasamos bien, de paso me ayudan a hacer radio en ese momento para que vayamos charlando en esta tarde de viernes, fin de semana en Tropicana.
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0: Aquí llega el patrón, lo hace Gaviria Alonso. La musiquita que suena muy bien en este viernes, fin de semana es Tropicana.

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0: canción es perfecta para decirle a esa persona: vente conmigo, mi amor, porque tu amor me hace bien.
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0: Tropicana en esta tarde de fin de semana, en este viernes. Estamos en el 8 de mayo del 2026. Próximo domingo celebrando el mes de mamita, ¿no? Mejor dicho. Oiga, estoy haciendo un live. Estamos haciendo live. Si se quieren conectar en ese mismo instante, estoy en Tropicana Villavicencio a través de TikTok. Aquellos que les gusta estar ahí, pues, chequeando las redes sociales, ahí los espero. Tropicana Villavicencio, estamos haciendo un live, saludando, por ejemplo, a DJ Palacino, el viejo Palacino. Uno de los DJs más pro de la ciudad y el departamento del Meta, ¿no? Camilo Castro también está reportando, dice: saludos, parcero. ¿A quién más saludamos a través de TikTok? A ver, curiosidades. Curiosidades. Ah, se le fue el audio. Aquí estamos. Aquí está. ¿Me escuchan? Ahí me están escuchando en el live, ¿sí o no? Ay, sí, aquí había muteado.

Meta. Quiero saludar a Rufina también, a Curiosidades. Está por ahí César. César, ¿quién más? César Céspedes, un abrazo. Muchas gracias. Ah, ya sé quién es César. Familiar ahí. Camilo Castro. ¿Qué dice Camilito? ¿Quién está por aquí? Curiosidades. Bueno, ¿a quién más saludamos? Ingrese ya mismo a través de TikTok. Ahí estoy saludando a toda la people, toda la gente, para que ingrese a través de TikTok Tropicana Villavicencio. Además que pueden ver todos los contenidos que hemos estado publicando diariamente, otros contenidos bastante entretenidos. Así que preparados. Por acá me dicen Harold, ¿a quién saludamos? Pero si no me dejan el nombre, que no alcanzo a leer bien. Así que déjenme el nombre. Camilo Castro. A Camilo Castro. Camilo Castro fue. Vamos. Oiga, mi parcero, Camilo, epa. Uno en TikTok vuelve a renacer los amigos de hace muchos años. Por eso es tan importante que ingrese, Camilito. Dios lo bendiga, papá. Gracias, me alegra saludarlo, mi hermanazo. Tiene que escribirme a través del WhatsApp para que echemos chile y adelantemos cuaderno, mijo. Si usted va a ingresar en ese momento a través de nuestro TikTok, ahí los espero. Tropicana Villavicencio, ¿listo? Saludo especial para Lisa.

encendiendo motores con una buena música. Llega lo más reciente de Mayo y Juan. Esta canción quiero recomendárselas. Perfecta para este viernes. Suena delicioso, así que suba el volumen a su Tropicana.

cásate conmigo, perdón. Disculpe, fueron las luces. Son las 4 de la tarde, 39 minutos. Es Tropicana, la más bacana, bacanísima, acompañándoles en ese viernes. Viernes delicioso. Ya saben que vamos a tener el íntimo, ¿no? No se lo pueden perder. Alan Ramírez va a estar acompañándonos celebrando el mes de la mamita. Oiga, eso va a estar buenísimo. Yo sé por qué se lo digo. Va a estar bellísimo el tema, así que no lo pueden perder. Una cosa bien interesante para que ustedes estén conectados con Tropicana, la más bacana, bacanísima. Saludos especiales a todos los que están ahí.

0: Lady, Dios te bendiga, mi amor. A ver, saludos especiales desde el barrio El Pinilla. Su nuevo... ¿Qué? El Gran Gabán Villar, listo, un abrazo a los amigos en el barrio El Pinilla, escuchando al viejo Oscar. Dios le bendiga. Estamos haciendo un live para los oyentes que están diciendo, bueno, ¿a quién están saludando? Estamos saludando a todos los oyentes que están ingresando al live de Tropicana. Ahí los estamos saludando uno a uno, que me dejan ese comentario. Henry, un abrazo. Henry Sánchez, me ha dejado un comentario de salud de cumpleaños, ¿para quién? Dice, ahí estaré comentando, un abrazo desde la distancia. Gracias a mi querido Henry, desde Bucaramanga, mano. A ver, ¿qué me dicen?
1: Buenas tardes.
0: Amén, muchas gracias.
1: Yo aquí escuchándolo desde temprano, pero pues a veces no envío mensajitos, pero bueno, ahí en un sintonía tropical a la más bacana.
0: Lo importante es que estés conectado.
1: Ese concierto es un buen regalazo de Día de las Madres.
0: Sí, señores. Mañana en ocasión vamos a estar regalando boletas para el concierto agropecuario, que no lo pueden perder, así que preparadas a todos los que van, porque vamos a celebrar el mes del padre también, ahí con un buen concierto, así que preparados. Mañana en Acacias estaré por ahí en el centro, para que me lleguen de una, voy a entregar boletas y todo, a los que puedan ir al municipio de Granada, ¿no? A ver, ¿qué me dice por acá? ¡Dumar!
2: Yo escucho hoy, compadre Tropicano, más bacana. Mira, esta muñeca preciosa. Vale, yo no entiendo por
0: venga,
2: qué.
0: Venga, venga, ese mensaje es de hace rato. Milenita sin pelo, ¿ustedes se imaginan a Milenita calva? Dice por acá Oscar, gracias Tropicana, la más bacana. Oiga, saludos de cumpleaños, está cumpliendo años Alba. Dios te bendiga, Albita. Feliz cumpleaños.

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1: Aquí está la canción del Inútil. ¿Recuerdan el Inútil? Esa novela, esa canción me recuerda muchísimo a esa novela. Se llama Y no hago más nada. Lo hace el Gran Combo de Puerto Rico. Son las 4:42. Hay más de uno el domingo. Me levanto por la mañana y no hago más nada. Entro.

0: 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Son las
1: 4 de la tarde, 47 minutos.
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0: Cántale lindo, señorazo.
1: Hoy se juntan dos pioneros del mismo origen, Aguardiente Amarillo de Manzanares y Jason Jiménez. La industria licorera de Caldas acaba de lanzar una botella edición limitada. Es un homenaje hecho con el corazón para recordar y celebrar a este gran artista que llevó lo mejor de la música popular al mundo entero. Así que a todos los jimenistas que están escuchando Tropicana, esta estará próximamente disponible.

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30: 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Son las...
31: Son las 6 de la tarde. 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

0: 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Son las
1: 6:53 en tu Tropicana.
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